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3: Seis con seis.
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2: 614.

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2: Seis treinta y cuatro.

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2: 647.

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0: 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Siete con cuatro.
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3: 717.

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1: 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Ocho con tres.
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7: Noche de domingo. ¡Hey! Ahí estamos, domingo por la noche, arrancando este programa que se llama Amigos sin Derechos. Yo me llamo Jesse Cervantes, estoy verdaderamente contento de saludarlos de nuevo acá, feliz de ver a mi querido Fernando Gay. Fer Gay con nosotros, ¿cómo estás,
8: bien,
7: mi Fer?
8: Bien, Jesse, se te extrañó, pero ahí vimos que te la estuviste pasando, ahora sí que de pelos, man.
7: Sí, la verdad es que estuvo muy bueno el ambiente allá en Guadalajara. Y mi querido Fer, iniciando el programa con el primer equipo que se va a octavos de final, ya lo tenemos, es Canadá. En el minuto 91 metieron el gol.
8: La verdad es que a mí en lo personal me dolió porque siento que la selección de Sudáfrica estaba dando un buen partido.
7: Yo bueno, ya me estaba saboreando los tiempos extras.
8: También tiempos extras y la emoción ya luego de los penales, pero pues sí siento que hay una distracción y llegó este futbolista que además estuvo en Cruz Azul, estuvo como minuto y medio, jugó ahí en, estuvo como un mes, ¿verdad? Se lesionó y se fue a jugar, creo que a Portugal, al Porto, Eustaquio, así se llama, que es con el jugador que anota el gol, que le da el pase a Canadá a los octavos.
7: Sí, la verdad es que Canadá ya como anfitrión, sí, no jugando en Canadá, pues ya son parte de los octavos de final, el primer equipo. Mañana hay tres partidos y hoy tendremos todo lo que tiene que ver con este partido de fútbol. Además, pues viene Shaggy Martínez el día de hoy.
8: Tipazo, caray, que ya lo vi que ahí está, ya creador de contenido, tiene su canal de YouTube, hace entrevistas, ya no está haciendo la competencia, Jessy.
7: No, hombre, mi Shaggy.
8: ¿Qué onda, mi Shaggy?
7: No, pero él no tiene, mira, él no tiene el as bajo la manga, él no tiene el diamante perdido.
8: Eso que ni qué, pero nosotros no tenemos ese peinadazo que es lo que
7: le trae el Shaggy. Sí, deberíamos de ver una peluquita como la del Shaggy, ¿verdad? Deberían de venderla. Hubiéramos peinado así a la señora, ¿verdad?
8: Sí,
7: él no tiene a la señora y eso es lo más importante. A la dama de México, claro, la dama del amor, el bien peinado.
8: Que le ha ido muy bien últimamente y le ha pegado a los
7: que creo que ayer escuché, ayer los escuché y estaba escuchando que soy yo el del pedo.
8: No, mi
7: estaba yo escuchando que yo soy el de la bronca, que la pongo muy nerviosa.
8: Siento que sí se pone nerviosa y medio ahí como que se le da el telele, pero ayer también ya le pegó, y al rato vamos a ver sus pronósticos porque estamos ahora sí que
7: desatada.
8: Está desatada, estamos anonadados con su resultado.
7: Pues yo soy una señora. Pues así empezamos y vámonos con David Faitelson, que tiene los pronósticos de estos 16avos que empezaron hoy, pero que duran toda la semana prácticamente, ¿no?
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9: Hola, Jesse, ¿cómo estás? Saludos para todos los amigos sin derechos. Ya comenzaron hoy los 16avos de final de la Copa del Mundo 2026. Y hay duelos muy interesantes. Hoy comenzó con el Canadá frente a Sudáfrica, pero tendremos una semana muy, pero muy interesante. Voy a dar mis pronósticos o quién creo que será favorito para pasar a los octavos de final. Bueno, para mañana lunes tenemos Brasil-Japón. Buen duelo, buen partido. Los brasileños no han convencido del todo. Japón salió de un grupo, segundo lugar, donde estaba Países Bajos y Suecia. Yo creo que Brasil va a terminar imponiéndose. Ya regresó o ya jugó Neymar algunos minutos contra Haití. Así que pongo a Brasil como favorito. No me queda otra. Es Brasil. Alemania-Paraguay. Vamos con los alemanes totalmente. Creo que los paraguayos ya cumplieron en esta Copa del Mundo. Tuvieron un partido de presentación contra Estados Unidos infame. Les pasaron por encima. Luego corrigieron un poco. Países Bajos-Marruecos. Es un duelo de pronóstico reservado mañana en la ciudad de Monterrey. Cualquier cosa puede pasar. El equipo de Ronald Koeman, la verdad es que ha jugado bien al fútbol con Gakpo, con Frenkie de Jong, con jugadores, Bobby, el delantero de la liga inglesa, que ha respondido ahí, echando a Memphis Depay a la banca, Van Dijk. Tiene un gran equipo este Somerville cuando entra. La verdad es que ha jugado muy bien Países Bajos, pero Marruecos viene de ser segundo lugar en el grupo de Brasil, le jugó muy bien a Brasil. Vamos a ver si el campeón africano y el tercer lugar de Qatar 2022 puede echar a Países Bajos otra vez de sus sueños. Para el martes, Costa de Marfil contra Noruega. Costa de Marfil contra Noruega. Yo voy con los noruegos. En el último partido perdieron contra Francia, pero el entrenador inexplicablemente decidió no alinear a sus principales figuras. Francia-Suecia, voy directo a Francia. Suecia tiene un buen equipo, Gyökeres, el delantero, pero bueno, yo creo que hasta ahí llegaron los suecos. Veo a Francia muy, muy poderoso, no solamente a Suecia, sino a varios del campeonato mundial. México contra Ecuador lo dejamos para el final. Inglaterra, el miércoles, Inglaterra, República Democrática del Congo en Atlanta. Vamos con los ingleses, parejo, van a ganarle a los africanos. Bélgica, Senegal, el favorito es Bélgica, van a jugar en Seattle. Estados Unidos contra Bosnia Herzegovina, voy con Estados Unidos todo el camino. España frente a Austria, España. Portugal, Croacia, Portugal, a pesar del duro partido que tuvo con Colombia ayer. Suiza contra Argelia, pongo a los suizos. Argentina, Cabo Verde, Argentina. Colombia gana, Colombia. Y el partido más parejo, y quizá el de menos trascendencia, es Australia-Egipto. Yo voy con el equipo egipcio. Faltó el México contra Ecuador, partido duro, difícil. Los ecuatorianos son rápidos, son intensos, tienen jugadores regados por las mejores ligas del mundo, tienen un cuadro bajo muy, muy poderoso. Es difícil hacerles un gol. Vamos a ver si México encuentra las herramientas. No es un partido fácil, ¿eh? Yo creo que si México hubiese podido escoger, que no es un buffet, pues hubiera escogido a alguien diferente. Pero bueno, me parece que va a ser un buen partido, México-Ecuador. Muy cerrado. Yo creo que se define por un solo gol. Bueno, ahí está la actividad de la semana en estos 16avos de final de la Copa del Mundo. Una Copa del Mundo que arroja muy buenos datos. El promedio de goles, las asistencias, los partidos que hemos tenido. El último de ayer en Miami entre Colombia y Portugal realmente fue espectacular. Qué bien juega el equipo colombiano. Le ha faltado el gol. Lo consiguió por conducto de Davinson Sánchez, pero la tecnología que marca el fuera de lugar le marcó un fuera de lugar por una uña. Increíble, increíble. La esencia de la regla es que se marca cuando sacas ventaja. Yo no creo que con esa pero milimétrica distancia haya sacado ventaja el futbolista colombiano. Pero, en fin, gran partido de fútbol. Colombia ganó el grupo de manera justa y eso provoca que Portugal tenga que jugar ahora frente a Croacia. Un partido duro para los portugueses, que tendrán que jugar además en territorio canadiense, en Vancouver. Lo que tenemos, saludos para todos en Amigos Sin Derechos. Muchas gracias, un abrazo, feliz domingo.
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7: Y bueno, ahora sí, nuestro invitado.
8: Sí, qué honor, invitado. Tenemos aquí a un exfutbolista.
7: Fíjate, es podcaster.
8: Sí, ya también te digo que
7: famoso podcaster.
8: Sí, sí, sí.
7: Uno de los mejores. Sí, de los mejores. Sí. Pero no tiene a la perla.
8: Eso que
7: no tiene a la perla, no tiene al as bajo la manga.
8: Que nosotros sí.
7: No tiene la rosa roja para darle a nadie. O sea, nosotros la tenemos. Él no. Pero de todos modos lo queremos y está aquí. Pido que suene el bombo.
8: Por favor.
7: De la barra brava que tenemos aquí, el Shaggy Martínez.
8: Bienvenido, Shaggy.
7: ¡Hey! ¡Hey! ¡Hey! Shaggy, querido.
12: ¡Hey! Shaggy.
13: Fer, Jessy, ¿cómo están?
7: ¿Cómo andas? Bien, bien. ¿Tú cómo estás? Qué gustazo tenerte aquí, dominguito. Rico, sí. Gracias por venir, gracias por estar acá. Incursionando ya en la comunicación, mi querido Shaggy. Ahora como podcaster, que me da mucho gusto, ¿eh? El éxito que ha tenido.
13: Felicidades, Shaggy.
7: ¿Y cómo te has sentido? ¿Cómo has visto la Copa del Mundo?
13: Bien, contento, echando desmadre como ustedes, como todos. Creo que es lo que le gusta a la banda, a los mexicanos. Claro, ya vimos los festejos en el Ángel.
8: Sí, casi no.
13: En San Jerónimo, que casi voltean carros y demás. Contento. El Mundial es una fiesta aparte de lo que tú me digas de cualquier deporte. Hoy confirma a la gente que dudaba que el fútbol es lo más visto, lo más querido, lo más pasional. Y eso, yo desde hace 30 años, tengo 39, desde hace 33 años, estoy enamorado del fútbol.
8: Oye, Mishagi, y hablando pues de fútbol, porque queremos platicar contigo de fútbol, se vienen unos 16avos bien difíciles para México, ya lo veníamos platicando, incluso David ahorita también lo mencionó en la cápsula. ¿Cómo ves a la selección en el caso del 11 que va a sacar el Vasco, que todavía aún no lo conocemos? ¿Tú qué harías? Porque hay muchos rumores, se dice que a lo mejor Edson entra de central, que si regresa a Montes, que si pone una doble contención con Edson y con Lira, porque la contención de ellos está maciza con Caicedo, que es estrella de la Premier League. ¿Tú qué harías?
13: Está cañón. Primero, persignarme y rezar. Soy muy católico. El trabajo, creo que físico, técnico, táctico, ya se hizo durante un mes anterior. Yo creo que hoy en día nada más es lo más difícil, elegir a los jugadores, que en su momento en las conferencias de prensa decía el Vasco, cualquiera está para jugar. Ahora, en base al rival, voy a jugar. Que no sé si sepan o no, pero México es de las pocas selecciones que han jugado sus 25 de 26 jugadores. Sí. Quiere decir que les está dando ritmo, esa confianza de decir, a ver, puedes jugar tú o tú, para que no estés en la pendeja por allá pensando en que no soy titular, ¿no? Entonces, no sé qué quiere el Vasco, si aguantar los primeros 45-60, que sabemos que la altura les pesa a los europeos, muchos vienen de Europa, de los de Ecuador. No sé si quiere esperar, si de repente, o plantear algo muy defensivo al 60 y de ahí cambiar, o de inicio me la juego a, ¿sabes qué? Los voy a fundir y quiero ofenderlos. Ay, es una pregunta.
7: Que es un poco lo que le pasó a los checos, ¿no? Yo a los checos se los vi fundidísimos. Después de la hidratación, de la segunda pausa de hidratación, ya los vi fundidos.
13: Sí. Y ahí es donde pegó un poquito más
7: el tema. Entraron los dos goles, sí.
13: Claro.
8: Perdóname, Jessy, ¿te atreverías a dar tu 11 para
13: sí. Yo, Martes. O sea, yo.
7: Sí, del Shaggy, el 11 del Shaggy.
13: Obviamente, pues Tala. Yo creo que Johan. Por izquierda, Gallardo. A pesar de que Mateo lo hizo bastante bien, creo que Gallardo tiene más experiencia en ese sentido. Jugaría con Montes, con Israel Reyes. Jugaría tal vez con dos contenciones, que sería Lira y Edson. Lo más difícil es el de arriba, que jugaría con un media punta, que sería, no sé si Gil, Brian o Fidalgo.
7: Okay.
13: Yo
7: por uno decide uno. Está como cuando le pregunta ¿cuál es tu favorito? Francia, Alemania, menciona uno.
13: Yo me iría por Brian.
7: Venga.
13: Por el tema físico, estatura y demás. Afuera creo que estamos todos convencidos que el Piojo ha hecho un mundial espectacular. Piojo, Quiñones y arriba Raúl.
7: Ahí está. El 11 de Shaggy, señoras y señores. Es nuestra perla. Es la perla.
14: Nunca y siempre. Ay, tan bonito.
11: Jessy Cervantes.
7: Gracias. Señora mía, señora mía. Fergal, no le des el beso en la misma mano, porque si no nos vamos a besar como en la boca, mi Fer.
11: Ay, este quiere. Ay, qué bueno que me dijiste, sí. Jessy, porque yo lo estaba viendo con una mirada penetrante, este hombre.
7: Muy feliz.
8: Como que ya nos estamos
7: penetrante, feliz. Jessy,
11: la verdad. Más bien tú de mí, porque todavía, pues aquí yo tengo mi corazón, mira, puesto aquí en el Chagui. Por eso entré, Chagui. Yo siempre he sido tu fan. Yo siempre te he admirado. Yo
8: desde me pregunto. ¿Jugaba en dónde, por ejemplo?
7: ¿Dónde jugó? A ver.
11: Desde que jugaba en todos los partidos que ha jugado. El Chagui para mí ha sido como un dios. O sea, yo no tengo alguno en especial, Chagui. Hasta me está filmando. Es que este niño ya se dedica también a las redes sociales.
7: Sí, ¿no? ¿No?
13: ¿Te operaste aquí enfrente?
11: Me hice la chichipanza, ¿eh?
7: Sí, la chichipanza. Es que se junta la chichis con la panza.
11: Exactamente. Hice la chichipanza. Ahí me operé y me hice todo. Sí. Oye.
7: Ya viene la moda de la chichipanza.
11: Exactamente.
7: Yo me la voy a poner.
8: Yo estoy a 12, ¿eh?
7: Ya, sí, Paquito ya la trae.

0: Time en Estados Unidos.
1: Oye, sí, la señora David, un abrazo.
2: Toda la vida. Un abrazo, Juete, te va a preguntar algo. ¿Te parece, okay,
0: Chávez? Sí, perfecto, ya está. Perfecto.
1: Vamos a un corte comercial en radio, regresamos. Nos quedamos aquí en redes, quedamos en YouTube y en Facebook. Así que no se muevan.
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1: Aquí seguimos en vivo para todo el país en este domingo. Estamos transmitiendo para la gran cadena EXA, para la gran cadena La Mejor, para FM Globo. También estamos en el YouTube de MBS Noticias, en Facebook, en todas las plataformas, en YouTube, en todas las plataformas y en todas las redes sociales. Está con nosotros Shaggy Martínez y nos quedamos con una pregunta que se nos fue la perla, ¿no? La dama de México, señoras. Iba a hacer una pregunta a nuestro invitado ¿cómo se llama la señora?
2: Susana y se apellida Babich.
1: Susana Babich, muy bien.
2: La que pregunta dice, ay, dice Shaggy, ¿cómo serás cuyello?
1: Así dijo, no.
2: Hijo Susana, no. Tiene igualada.
1: Oye, señora Susana, igualada.
3: Practica muy bien el español para decir esa palabra, ¿eh?
2: Pero pues sí, fíjate, ¿no?
1: Oye, es que el gringo puede decir cuyello.
3: Cuyello.
2: Fue así en anglosajón. Oye, dice, ¿qué, por qué le dijiste al Chaco que sentía que su hijo fue campeón primero que él en el Cruz?
1: Bueno, pues
2: ay, sí, al Chaco en televisión.
3: Sí. No, fue. Es que algún cabrón. Perdón.
1: Es un macho cabrío. No tiene nada de malo. Está bien.
3: Un güey así como tú agarró el celular y nos grabó, pero no estaba la pantalla.
1: O sea, no estaban grabando.
3: No, según yo.
1: Ah.
3: Pero tampoco dije mentiras. O sí, o sea.
1: Sí.
3: Son datos duros. Y se enojaron, pero es la realidad. O sea,
2: sí. Pues sí, le dijiste que mejor había sido su hijo campeón que él, ¿verdad?
3: En
2: que
3: un primero año debutó y se lo.
2: Ah. Esta palabra no me la sé en inglés.
1: Oh my God. This is great.
2: You are a tremendo.
3: Eso significa que eres tremendo.
1: Hay que traducirle a la señora en inglés.
2: You are calenturientus.
1: Eso es que eres muy caliente.
2: Calenturientus. I love you.
1: Mira, que cuando le dices te amo.
3: Felizmente casado.
2: Ay, Mary, yo arro.
1: Pero la señora ama a los casados, ¿eh?
2: Exactamente.
1: Sí, mira. Sí,
2: mira, pues es
1: sí,
2: mi especialidad. Sí. Fergay,
3: yo ya
2: no,
3: estoy a de caer, Shaggy.
2: Ay, es que se me hace que lo que le traía a Jessica eran unas gotitas de Benami, se los di a Fergay sin querer en el agua. Y ahora lo traigo bien enamorado. Sí. Ay, no, agua de calzón, sal de mí.
3: Oye, Shaggy, antes de pasar a la cápsula, ¿favorito México o Ecuador? ¿Y te atreverías a dar tu marcador? México, pero no creo que no va a ser sencillo. Yo creo que se van al tiempo extra. 1-1, tiempo extra gana México 2-1. Para mí.
1: México 2-1 en México tiempo 2-1, extra. Sí. O sea, 1-1 termina el partido. Sí. Y en tiempo complementario.
3: 2-1.
1: Ay, 2-1.
3: Por eso no quiero ir al estadio, porque si no me infarto.
1: Sí, no.
3: Y voy a terminar como un amigo. Como una amiga.
2: Oye, Shaggy, hablando de amigas, ¿qué crees? Me nacieron unos gatitos aquí atrás.
3: Soy alérgico. Soy alérgico a los gatos.
2: Dije gatitos, perdón, eran perritos. Mira. Ah. Los enseño.
1: Gracias, Shaggy, por estar con nosotros. Gracias, Muy amable, mi querido Shaggy. Gracias. Oye, tu podcast, ¿dónde? ¿Cada cuándo sale y todo?
3: Cada 8 días. O cada 15, depende del invitado. De repente es importante darle un poquito de más visibilidad al invitado, perdón. Entonces, en YouTube, en Instagram, en TikTok, ahí nos pueden ver.
1: Perfecto, pues ahí tienes una invitada. Vayan a ver a los perritos, mi Shaggy.
3: ¿Qué vamos a hacer?
1: Muerden. Mira, ya estaba dejando celular. Mi Shaggy, celular, mi Shaggy. Ya lo estaba dejando aquí. Aguas que muerden los perritos, ¿eh? El perrito más grande es el más bravo.
3: Aguas con ese perro,
1: sí,
3: ¿eh?
1: Cuidado.
3: No trae dientes, pero sí.
1: Sí. No, los sin dientes son
3: los peores,
1: suavecitos, pero engañosos. Vamos con esta cápsula de caliente.
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1: Y quiero decirles que Países Bajos y Marruecos se enfrentan el día de mañana, lunes 29 de junio, en la ciudad de Monterrey, Nuevo León. Esto será ya en los 16avos de final de la Copa del Mundo de la FIFA 2026. La Naranja Mecánica llega invicta tras liderar el grupo F con dos triunfos y un empate, mostrando una ofensiva potente y variantes para lastimar en transición. Del otro lado, la escuadra marroquí también avanzó con 7 puntos, pero como segundos del grupo C, respaldados por su orden táctica, solidez defensiva y capacidad para competir ante rivales de peso. Se espera un duelo intenso y parejo, con los Países Bajos buscando imponer ritmo y posición, más bien posesión, porque la posición esa la pueden imponer más tarde. Mientras Marruecos va a apostar por la disciplina, velocidad y eficacia. 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Vamos a... ¡Ay, ay, ay! ¡Divergel!
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1: Señoras, señores, que retumben los tambores, que ya viene la vidente, la adivina, la poderosa, la pitonisa, la que todo lo sabe, el futuro está en sus manos, Rosy.

0: Rossi.
1: Ayer la escuché, señora, dijo que yo la ponía nerviosa y por eso cuando yo estaba no venía la adivinación.
2: No, eso sí.
0: Siento que eso más bien lo dijo Fergay, ¿eh? A mí me suena
2: yo
0: muy...
2: dije que como que cuando...
1: Vamos a ver la predicción de ayer.
0: Ay, mira, me cortaron el tema. Órale, un tema más que me cortan. Díganme, ¿qué quieren saber acerca del futuro? Porque ya lo dije ayer, me adelanté muchísimo incluso, cosa que no era ya pues, como...
3: ¿Quién avanza? Porque mañana a esta hora que estemos en el programa ya sabremos quién avanza, si Canadá o Sudáfrica.
0: ¿Qué dice usted? Aquí estoy viendo... Sí. ¡Oh, mucho maple! ¡Mucho maple! Pero Canadá. También estoy viendo hombres
2: grandes.
0: Te estás
2: inclinando más por Canadá.
0: Pues como que se les da para la derecha los de... Pues no, deja tú los de Sudáfrica, los de... Ya.
2: Hay sorpresas.
0: El maple se va, ¿cómo le podemos decir? A imponer frente a todos los del otro país, ¿cómo dijimos que se llamaba?
2: Sudáfrica.
0: Sudáfrica, claro que sí, los conozco de toda una vida. Alemania. Pero...
1: ¡Qué bárbara! ¡Qué bárbara! Es que es ella. No se equivoquen. Llévela a la mañanera ya. Por favor, señora presidenta, llévela a la mañanera.
0: Yo no muerdo ni nada. Ya ves que el guacuay.
2: Igual traes plumas también.
1: Sí, ya la mañanera directa.
2: Sí, mereces tu momento.
0: Y también compre la merchandising de Rosa.
1: Merchandising oficial.
2: Pero no le claven ahí alfileres, por favor.
1: No. Esos claven se los sacamos.
0: Sí. Fíjese, licenciado. Oye, sí, de hecho, Lili Levy ya había cerrado sus puertas hace muchos años. Pues regresó nada más para sacar la merch oficial de la máxima pitoniza.
1: No, qué bárbara.
0: Los aplausos.
2: Está preciosa, la verdad, está igualita.
0: Sí, una cosa linda.
2: Oye, Rosy, ¿de mañana qué nos trae?
0: ¿Quién tenemos a mañana? Porque dame razón.
2: ¿El partido cómo ves, Jessy?
1: Sí, ¿cuál ponemos?
2: El de Países Bajos, Marruecos.
1: Sí, señor, ese está bueno. Va a ser en Monterrey.
2: Más parejo.
1: El cerro de la silla.
0: Yo estoy viendo claramente aquí los marroquíes.
1: No lo digan.
2: No, volvemos.
0: Es que yo les voy a decir una cosa.
1: Convulsiónese, ¿no?
0: Luego llego a la casa así con el dolor de la asiática, ¿no? Frieguen, pero sí estoy viendo algo bien interesante.
1: Ay. Se desmayó. Ya, respiración de boca a boca, por favor, urgente, Rojero.
2: Alguien que pase.
1: Respiración.
2: Favor.
1: Nadie quiere darle respiración.
2: Que no lo vea mi esposa, me va a divorciar.
0: Bueno, pues después del desmayo puedo decirles que
1: sus sí. Rodillitas bien. Porque atácase yo la rodilla, señor.
0: Ahora no me traje las rodilleras.
2: Se le pasa aceite a esa rodilla.
0: Exactamente, pero miren, yo estoy viendo claramente. Ay, las telenovelas me vienen.
1: Acuérdense, los países ya se le olvidaron.
0: No, Marruecos.
1: Ah, Marruecos, sí, ¿contra no, quién?
0: La tele, no, el otro.
2: El otro, el de los helados.
0: Que ay, claro que sí, Roxy con mucho claro.
1: No, Holanda.
0: Ay, estúpida.
1: Países Bajos.
2: No hay ningún país Roxy, por favor.
0: Ay, pues yo pensé, pero bueno. Ahora sí que les voy a decir.
1: Es Países Bajos contra Marruecos.
0: Sí, Marruecos. Sí, sí. No, estoy viendo aquí los culebrones de Marruecos.
1: Los tulipanes. Si ve tulipanes, es Países Bajos.
0: Híjole, no, estoy viendo culebrones. Estoy viendo historias marroquíes que vienen tan.
1: No diga una barbaridad.
0: Que están tan presentes. Y en este momento yo digo que Marruecos, señoras, señores, gana mañana. Sí, cómalo con mucho gusto. Marruecos,
1: qué aventurado.
0: Dame una M.
2: M.
0: Dime Marruecos.
2: Marruecos. Sí, nos vamos a llevar todo el programa.
1: ¿Qué? ¡Poetisa!
0: A veces me siento inmerecedora.
1: Poetisa, déjeme decirle que estuvo su pronóstico muy aventurado.
2: Sí.
0: No importa.
2: Muy arriesgado.
0: Yo me
2: sí,
0: voy
2: la
0: con Toño, Lupe. O sea, si no
1: con
0: soy
1: Toño Pepe Flor.
0: Con Toño Pepe.
2: Con la familia Aguilar.
0: Exactamente. Inmediatamente yo me voy a adivinar. No me importa que digan que no va a ser.
2: ¿Y marcador o prefiere ya nada más decir el
0: también,
1: apenas se acordaba de los países.
0: Me siento inmerecedora de tanto amor, pero luego me acuerdo que valgo la pena y se me olvida. Para todos ustedes, esta poesía que he escrito en mis más íntimos rincones del alma y dice lo consiguiente. En domingo yo me encuentro trabajando y sin un hombre. Hoy dedico mi poesía al que tiene raro el nombre. ¡Ay, Eustaquio! No esperaba que el balón así aproveche. Poco tiempo ya quedaba, se me cortó hasta la leche. No saben, no es la primera. Como 4 o 5 veces me ha cortado la leche de los impactos con esta fiesta deportiva. Y es que usted no es para saberlo, pues yo le hice un chupirul y lo conocí sin quererlo cuando estaba en Cruz Azul. Canadá ya está de fiesta, hasta casi huyen sus ecos. Ahora echarle todo el maple a mi Holanda o a Marruecos. ¡Huela, huela, campanita! En el mundo de las hadas, hasta aquí llegó mi verso, porque andamos bien madriada. Arriba también, que nos están viendo.
1: Claro, muchas gracias al público cielo, querido.
0: Gente,
1: qué bonito. Desde Verónica Castro no veía yo algo
0: ¿verdad
1: así.
0: ¿Verdad que sí?
2: Qué emoción.
1: Sí, Verónica
0: hasta
1: Castro.
0: Hasta pequitas te salieron.
2: Sí, no las traía.
1: Sí, Talina Fernández en su buena época. Sí.
0: Me han comparado con todas ellas. Me han querido incluso dar homenajes que le correspondían a ellas.
2: Es que usted es una diva.
1: Una diva. El Senado de la República debería llevarla, ¿no?
0: Por favor, llévenme, porque no es Senado.
1: Dice tanta barbaridad que una poesía de estas les vendría de poca madre. Vamos con esta cápsula de Memo Schultz.
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7: Querido Jesse, amigos de Sin Derecho, les mando un fuerte abrazo y ya empezaron los partidos de eliminación directa. 72 juegos ya quedaron en el retrovisor. Vendrán los 32 mejores y el de Canadá frente a Sudáfrica. Pues empieza este domingo a darnos un poco más de luz sobre lo que será ya las fases definitivas. ¿Quién es mi figura? Bueno, más allá de figura, les voy a pasar algunos unos datos y unas estadísticas que hay que destacar de lo que ha ocurrido hasta el momento. Tras, digamos, 2/3 partes ya de esta competición, se ha promediado prácticamente 3 goles por partido. 2.99, la mayor cantidad desde 1958, lo cual habla de que ha sido un evento muy atractivo para los aficionados. De hecho, solamente un equipo se fue sin anotaciones en esta competencia. Fue Panamá, que merecía más, recibió solamente 4 goles, pero pues se fue sin puntos y sin goles. ¿Qué más les puedo decir? 12 autogoles, ha habido bastantes errores en la parte baja que se han reflejado en el marcador, y también tenemos a tres equipos que se fueron perfectos en la fase de grupos. Hablamos de Argentina con un Lionel Messi que se convirtió en el primer ser humano en anotar en 7 partidos consecutivos de este tipo de justas, impresionante, rompiendo la racha que tenía junto con el Fontaine y con el Jairzinho. Y el otro equipo, Francia, el gran candidato al título sin duda alguna, y la selección mexicana de Javier el Vasco Aguirre. Solamente 2 equipos no recibieron gol, España y también México. Así que para todos los que menospreciaron a la selección mexicana y Javier Vasco Aguirre y este proceso, bueno, pues están entre los mejores. Ahí está Argentina, Francia y México pegadito, Estados Unidos también, que ha hecho muy bien las cosas, pero son parte de lo que se ha vivido hasta el momento en la fase de grupos. Ya está acomodado el rompecabezas, se vienen duelos muy interesantes. 11 de los 16 partidos son inéditos, no habíamos tenido enfrentamientos antes entre varios conjuntos, y creo que se va a poner todo muy bueno. Claro, nosotros circulando en el calendario lo que va a pasar el próximo martes en el Coloso de Santa Úrsula, cuando México enfrente a Ecuador. Así que para mí la figura o las figuras son los datos, son los números que sin duda nos han dado mucho, mucho que festejar en lo que va estos 72 dos partidos que ya fueron historia, el 73 entre Canadá y los Bafana Bafana, que marca, insisto, el rumbo ya de los de eliminación directa. Así las cosas, mi querido Jesse, amigos de Sin Derechos, les mando un fuerte abrazo, saludos.
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1: Bien, pues muchas gracias a Memo Schultz que estuvo con nosotros. Vamos a un corte comercial en la radio, vamos a regresar, vamos a quedarnos en YouTube y nos queda mucho en este programa, mi cofer, mi Rosa Concha.
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7: Son las hermanas Las

0: chicas, qué bonito que están acá. Gracias, niñas, por estar acá. Es un placer.
1: Gracias a ustedes por recibirnos. Siempre es un placer. Muchas gracias.
2: Qué buena introducción,
0: Hombre, se merecen.
3: Toda la energía, chicas. Oigan, no, hombre, qué gustazo. Ahorita me están diciendo que son bien futboleras también, ¿verdad?
1: Sí, ahí le damos. Somos de todo, hacemos de todo.
0: Pero van al fútbol, van a la América.
3: Sí, o sea, primer gran error.
4: Sí, ¿no? Sí, sí, pero yo les digo que le tenía que ir a la América. ¿Cómo?
0: Los novios, yo creo.
1: Por mi papá.
3: Pero
0: el papá.
3: Aquí una me está diciendo, mi amor, me estabas diciendo que el novio que también por él ves el fútbol, ¿verdad?
2: Sí, él se echa todos los partidos, entonces ahí estoy aprendiéndole.
3: Yo me eché a varios futbolistas. Johan Rodríguez.
0: No,
3: estuvo en esta cancha.
4: Uno de los hermanos.
0: De los hermanos Rodríguez.
3: Exactamente, todavía hasta la fecha. Ustedes vean en el Instagram y
4: no. ¿No te confundiste nunca entre Johan y Omar?
3: Dos veces, pero realmente.
0: Al otro no le importó.
3: Feliz. A mí menos. ¿Conocen ustedes al gran Jared Borghetti?
0: El solo del desierto, niña. No, un jugadorazo.
3: Les estuvieron aquí en la cancha del amor. Y así puedo empezar a mencionar a...
0: No, ya con eso, señora, ya con eso, sí.
2: Muy bien, muy bien.
0: Pero no es cierto, eso no les eche mentiras a las personas.
3: Oh, claro, he sido siempre tan amada por el ámbito del fútbol también.
2: Bien, eso es bueno.
3: Actores, compositores, me dedicaron, acuérdate, de Acapulco, Rosa Bonita, Rosa del Alma.
0: Bueno, uy, qué bonito, no, qué bonito. ¿Cómo han estado las pres? Cuéntenle al público de todo este país en este domingo, ¿cómo están? ¿Su carrera cómo va? Cuéntenle, por favor, al auditorio.
1: Bien, la verdad, trabajando mucho. Ahorita estamos con un EP muy, muy especial que se llama Historias Prestadas y estamos con el primer sencillo que se llama Ojalá. Todas las canciones son escritas por nosotras y por nuestro productor musical también, y justo es muy bonito este EP porque son historias prestadas, literal, historias de otras personas, y las llevamos a la música y son canciones muy, muy especiales que la verdad estamos muy emocionadas de cantar y de enseñarle a la gente, porque la verdad es algo diferente que ya llevamos trabajando desde hace mucho tiempo, y pues sí, justo son canciones especiales que llegan al alma y estamos muy, muy felices con lo que estamos escribiendo. Sí.
4: Oye, ¿qué tan difícil está de pronto ponerse de acuerdo para escribir sus canciones?
1: Pues sí.
4: Si hay como peleitas, si hay riñitas, si dices, no, yo prefiero hablar de esto, no, mejor hablamos de esto.
1: No peleas, pero sí siento que tenemos a veces discusiones en que nosotros a veces pensamos que la letra es un poco más importante o la melodía, entonces son como desacuerdos, pero los llevamos bastante bien.
4: Muy bien.
0: Pues qué bueno, la escuchamos.
4: Sí, por favor.
1: Sí,
0: venga, ¿qué nos van a cantar?
1: Ojalá, que es el primer sencillo de este EP.
0: Venga.

0: gracias de verdad por estar acá. Oye, cuéntenme algo. ¿Han estado en festivales, no? En el EDC, el Flow Fest.
1: Sí. No, la verdad, muchísimos shows. Hemos tenido bastantes shows desde que empezamos este proyecto. Estamos muy contentas. Yo solo quiero agregar que el ojalá es como el EDC que tenemos ahorita.
0: Dale, dale.
1: Ojalá que sí. Es el ojalá que sí de México.
0: Oigan, aquí les mandan saludar de todo el país. Estamos en las redes sociales. Les mando un abrazo de Guadalajara, también de León, Guanajuato, de Zacatecas, la gente que está conectada con nosotros en Mérida, Yucatán también. Señora, que ayer la vieron en un bar en el centro.
2: Dicen aquí,
3: yo, fíjate,
2: que ya no traía calzones, dice el comentario.
0: No, lo de los calzones sí estuvo.
2: Yo no lo inventé.
0: Sí, eso ya se inventó, Fer. En eso anda pensando, Fer. No, sí, no, no, la gente no dijo eso. Sí, Fer, no,
2: la verdad, sí, fue mía.
3: Oigan, chicas, me encanta oírla porque esta armonía que solamente existe entre hermanos, la subieron a aprovechar maravillosamente. O sea, y yo creo que hacen un concepto que no tenemos actualmente y sobre todo en chicas tan jovencitas como
1: ay,
3: ustedes.
1: Muchas gracias. Pues la verdad es que siento que todo lo que hacemos como que no es forzado, o sea, siempre va de la mano con lo que nos gusta, con justo las historias de la gente que se puede identificar, que es algo mucho más pues justo que la gente se puede identificar, y eso es lo que más nos gusta, que la pueden escuchar en todos lados, en todas las plataformas, para que escuchen todas las canciones que vienen.
0: Oye, pues escuchemos más, ¿no?
1: Sí, claro.
0: Estamos en radio, en vivo, en todo el país. ¿Qué más le cantan a México?
1: Esto es Te Llevo Tatuado, una de nuestras canciones más virales y que la gente ama. Es para dedicar, ojalá que les guste mucho.
0: Venga.
1: Ojalá.
3: Volviste a dar.
0: Sí, señor.
1: Y dedíquenla.

0: aplauso de todos. Ahí está el bombo dorado. Oye, ¿alguna presentación aquí por la Ciudad de México, Guadalajara, Monterrey, algo pronto que tengan por ahí planeado?
1: Sí, pues justo andamos ahí en los FanFest en todo el México. Ahorita vamos a estar justo el 5 de julio para que vean en todas nuestras redes sociales. Vamos a estar teniendo un show obviamente más activo para que toda la gente se ponga loca por todos los partidos.
0: El 5 de julio es el domingo, ¿no? Hoy en 8.
1: Ya, justo.
0: Pues qué bueno. ¿Y cómo es un show de las pres? Perdón, señora.
1: Es una locura, ¿eh? O sea, ahorita nos viene que calmaditas, bailando, pero la verdad bailamos demasiados, así nos movemos mucho y en especial movemos a la gente, interactuamos mucho con la gente, entonces es divertido, o sea, es como una montaña rusa de mucha música, porque además también cantamos covers que a la gente sabemos que les gusta. Justo ahorita tenemos uno que es de Carin León con Maluma y a la gente le ha encantado, que se llama Según Quién, y justo siento que es como esa vibra que Vale y yo tenemos, más bien como el estilo musical, o sea, la manera de cantar de Carin León y Maluma, como ese mix de flows, nos encanta. Y la verdad, a la gente le ha gustado mucho y lo hemos estado cantando bastante en los shows.
2: Oye, Valentina y Regina, ¿cuál sería su pronóstico para el partido de este martes? México contra Ecuador. ¿Se atreverían a decir?
0: ¿Qué dijo tu novio? ¿Quién gana?
1: Yo digo 2-0 México.
0: 2-0 México.
2: 2-0.
1: Claro. Yo podría decir 2-0, pero me gusta la apuesta, entonces le voy a meter un 2-1.
0: 2-1, bien. Uy, bien, atrevido, bien.
1: Que se ponga loco.
0: Muy bien, muy bien.

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1: No, es guapísimo, es súper buena persona. La verdad es que lo amamos mucho. Ojalá tengamos otra vez la oportunidad, ojalá, ya de cantar con él algo así, una rolita o algo así en su show, que ahorita andamos viendo que tiene bastantes invitados. Nos encanta y la verdad es que es muy guapo. Muy guapo.
0: Bueno, ya ves, verga, ¿y a qué huele rico?
1: A limpio. A limpio.
2: Qué ganas de olerla, dices tú. Oigan, perdón, disculpen, ¿les parece si nos cantan una canción, otra?
1: Sí, yo creo que nos vamos a echar según quién.
2: Uy, venga, sí, por favor, señor.
1: Lindo. Ya.

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1: 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Son las 10.

0: Muy buenas noches. Muchas gracias por estar con nosotros hoy en La Hora Nacional, un espacio para las voces, historias y expresiones de nuestro país. Hoy nos unimos a la conmemoración del Día Internacional del Orgullo LGBTIQ+.
1: Vamos a hablar de cultura, derechos humanos, historia, música y de lo que se vive en las calles, en los espacios públicos y en las comunidades.
0: Vamos a viajar por distintas ciudades del mundo para ver cómo se vive la máxima fiesta del fútbol en la sección Estampas del Mundial.
1: Les vamos a compartir algunas de las mejores experiencias de la Ciudad de México para esta temporada en nuestra Chilanguía.
0: Vamos a hablar sobre el significado del Día Internacional del Orgullo LGBTIQ+, y la importancia de seguir construyendo una sociedad basada en el respeto, la igualdad y la inclusión.
1: El experto José Antonio Valdés nos cuenta cómo el cine ha reflejado la evolución de las representaciones de la diversidad en México y en el mundo.
0: También conoceremos el trabajo del Festival Mix México, uno de los encuentros cinematográficos más importantes de Hispanoamérica dedicados a la diversidad sexual y de género.
1: Tendremos una nueva edición de nuestros flashazos del bienestar con información que es útil para todas y para todos.
0: Y recordaremos un momento clave en la historia del país, la primera participación de las mujeres mexicanas en una elección federal. Muchas gracias por estar con nosotros.
1: Carla Holt y Katie Mitchell son dos artistas que transformaron un encuentro digital en una historia de amor, creatividad y colaboración artística. Hoy representan a una generación que usa la música como herramienta para compartir experiencias y construir comunidad.
0: Su propuesta artística combina humor, sensibilidad y una mirada contemporánea sobre la diversidad. Vamos a verlas y escucharlas.
2: Hola mi gente linda, ¿cómo están? Yo soy Carla Holt.
3: Y yo soy Katie Mitchell. La siguiente canción se llama Fantasy, es de nuestra autoría y esperamos les guste mucho. Estamos aquí en su casa, La Hora Nacional.

0: Oigan, qué noche tuvimos el miércoles. México salió con todo y terminó ganándole a Chequia. La afición acabó cantando, brincando y lista para la siguiente ronda.
1: Y es que con esta victoria el Tri termina calificando como primero de su grupo. Y se notó el trabajo del equipo. Desde el primer minuto buscaron el partido. ¿Y qué creen? ¿Qué creen? Que al final se lo llevaron.
2: ¡México! ¡México! ¡México!
0: El Mundial también se vive fuera de las canchas, porque millones de personas comparten cada encuentro. Esto se convierte en una oportunidad para fortalecer vínculos y generar experiencias.
1: Hoy vamos a escuchar voces de distintos lugares del país y del mundo, y también historias que muestran cómo el fútbol también construye identidad, comunidad y encuentros muy inesperados.
3: La jornada futbolera sigue dejando imágenes que, más allá del marcador, se quedan suspendidas como pequeñas postales de emoción colectiva. Escenas que no solo circulan en redes sociales, sino que también encuentran eso en plazas públicas, espacios institucionales y conversaciones cotidianas donde el fútbol se vuelve punto de encuentro. El triunfo de México ha detonado una cadena de reacciones que trasciende la cancha. Desde la arena política hasta la vida diaria de los aficionados, el resultado se ha convertido en una celebración extendida que algunos ya describen como una auténtica fiesta nacional de fútbol. En ese ambiente, durante una intervención pública, la presidenta de México, Claudia Sheinbaum, compartió su entusiasmo por el desempeño del equipo nacional.
4: Contentas, contentos, felices, hermosísimo, la verdad. El juego, buenísimo. Buenísimo, ya saben, ahí siempre salen todos los expertos en fútbol. Buenísimo, felicidades a la selección. Y además, no solo por cómo jugaron, sino la alegría que le dieron al pueblo de México.
3: El resultado que se logró en la cancha abrió la válvula de la celebración que se extendió por todo el país y más allá de nuestras fronteras.

0: Mientras tanto, afuera del territorio nacional, la emoción también se hizo presente. En Canadá se registraron imágenes de aficionados mexicanos celebrando el resultado con un gesto que muestra un vínculo fuerte incluso lejos de casa. Entonaron el himno nacional. Otra estampa particularmente significativa se vivió en la Plaza de Cultura y Artes en Los Ángeles, California, donde la comunidad mexicana convirtió el espacio en un punto de celebración abierta.
1: ¡Viva la Casita Hondera! ¡Viva México! ¡Y como México!

0: ¡Seguido! ¡Abajo! ¡A la misma! ¡Va, va!
1: Uno de los momentos más comentados de la jornada en Palacio Nacional ocurrió cuando en plena conferencia apareció un invitado inesperado, el Pato Merlín, cuya presencia rompió la formalidad del acto y generó una reacción inmediata de sorpresa y simpatía entre los asistentes.
2: Somos la parte trabajadora, somos esa parte de la buena familia, la familia mexicana. Entonces, les quiero agradecer a todos por la invitación. Ha sido lo mejor que nos ha pasado en esta vida.
1: Con su playera de la selección mexicana, el pequeño protagonista nos recordó que el fútbol no solo se juega en la cancha, sino también en la vida cotidiana, donde logra reunir a personas de distintos lugares del mundo bajo un mismo símbolo de identidad y emoción compartida. Y justo en ese mismo espíritu de celebración, la música también cruza fronteras. En distintos puntos del planeta, mexicanos y aficionados de otras nacionalidades han hecho suyo un clásico inconfundible cantando al unísono una de las piezas más representativas del repertorio popular mexicano, La Chona.
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0: El Mundial Social une fiesta, identidad y alegría.
1: La Ciudad de México tiene muchas actividades para las personas que están visitando la capital en esta temporada mundialista. Hay espacios históricos, culturales y recreativos con mucho que ofrecer.
2: Hay muchísimas opciones para conocer la ciudad desde distintas perspectivas y tener experiencias únicas. Desde el Fan Fest en el Zócalo hasta recorridos por Xochimilco, Coyoacán, la Roma y el Centro Histórico. Vamos con la información que nos prepararon Germán Gastelum y Orlando Abad.
3: Perdóname, estaba meditando. Y precisamente con eso quiero comenzar la chilanguía. Quiero hablarles de un evento que, aunque ya ocurrió, vale mucho la pena destacar por su relevancia y por el mensaje que dejó a miles de personas en la Ciudad de México. Y es que la capital del país se sumó a la conmemoración del Día Internacional del Yoga, con una gran jornada realizada, ¿dónde crees?
4: En el Monumento a la Revolución.
3: La actividad fue organizada por el gobierno de la Ciudad de México a través del Instituto del Deporte en coordinación con la Embajada de la India en México. Cientos de asistentes participaron en esta clase masiva que promovió hábitos saludables, bienestar físico y equilibrio emocional. Pero además de la práctica deportiva, la jornada tuvo un significado especial porque el yoga es una disciplina milenaria que fomenta la concentración, la armonía y una cultura de paz. Valores que hoy son más importantes que nunca en las grandes ciudades.
4: Vale la pena destacarlo en un momento en el que la Ciudad de México se encuentra bajo los reflectores internacionales. El ambiente mundialista ha traído visitantes de distintos países, pero también nos recuerda que esta capital no solo respira fútbol, aquí convergen múltiples disciplinas deportivas, actividades recreativas y expresiones culturales que fortalecen la calidad de vida de quienes la habitan y también de quienes nos visitan.
3: Pero si quieren continuar practicando yoga o conocer más sobre las actividades culturales de la India en México, pueden consultar las redes del Centro Cultural Indio Gurudev Tagore, que forma parte de la Embajada de la India en nuestro país.
4: Y hablando precisamente de visitantes, esta ciudad abraza al viajero con historia, sabor, cultura y una energía única que se vive en cada calle. En esta temporada de gran afluencia internacional, el Zócalo capitalino se ha convertido en uno de los principales puntos de encuentro gracias al Fan Fest, donde conviven pantallas gigantes, actividades culturales y una deliciosa gastronomía de nuestra ciudad.
3: Delicioso. A ello se suma el espacio de Campo Marte, que complementa la experiencia con activaciones deportivas y propuesta artística abiertas, pero a todo el público.
4: Y para quienes desean vivir la ciudad desde su lado más mágico, Xochimilco ofrece una experiencia inolvidable: recorrer sus canales en trajinera, entre música, flores, esos sabores tradicionales. También existe una versión diferente y muy fascinante: los recorridos en kayak al amanecer, cuando la naturaleza toma protagonismo y el solecito va saliendo y nos regala unas postales bellísimas de esta ciudad.
3: Bueno, la experiencia chilanga también se vive desde las alturas y las calles. Los autobuses turísticos recorren Paseo de la Reforma, Chapultepec y el Centro Histórico, ofreciendo una vista panorámica ideal para quienes visitan la ciudad por primera vez.
4: Vaya experiencia. Y como parte de esa oferta cultural, la grandiosa UNAM tiene un festival que alberga el cine LGBTQ+. Esto celebra la diversidad, la libertad de expresión y el arte cinematográfico desde una mirada contemporánea. Una muestra más del carácter incluyente y plural de nuestra capital.
3: Porque más allá de los estadios y de las emociones deportivas, esta es una ciudad que se descubre a través de su gente, sus tradiciones, su gastronomía y su enorme riqueza cultural. Una capital que hoy recibe al mundo y le demuestra por qué sigue siendo

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0: El cine siempre ha sido un espejo de la sociedad y también una herramienta para cuestionarla. Ha contribuido a visibilizar experiencias, identidades y luchas que durante mucho tiempo estuvieron fuera de los reflectores.
3: Orlando Abad platicó con José Antonio Valdés para conocer cómo el cine mexicano ha retratado la diversidad sexual.
4: Hoy tenemos aquí en la presencia de José Antonio Valdés para platicar de cine y diversidad en este mes de junio. Bienvenido, Pepe, ¿cómo estás?
5: Muchas gracias. Pues sí, efectivamente el 25 de junio es el Día Mundial de la Diversidad. Entonces, bueno, aprovechando la ocasión y la oportunidad que me brindas, queremos platicar de algunas películas que en el marco de la historia del cine mexicano contemporáneo abordan precisamente este tema. Bueno, tú sabes que vivimos en un país que hay una lucha muy adelantada, pero seguimos siendo país patriarcal, machista. Cierto. Heteronormado. Entonces, pues bueno, obviamente el tema de la diversidad sexual en el cine mexicano tuvo que entrar de manera impulsada, más bien por directores como Arturo Ripstein o Jaime Humberto Hermosillo. Fue en los años 70 que Arturo Ripstein filma El Lugar Sin Límites, que es una adaptación de una novela del escritor chileno José Donoso, donde tenemos al primer gran personaje homosexual del cine mexicano, interpretado por Roberto Cobo, que 27 años antes había hecho historia interpretando a El Jaibo de Los Olvidados. Y bueno, pues aquí la Manuela, que es este homosexual absolutamente abierto y que vive en un pueblo que se está cayendo a pedazos y está enamorado de un camionero llamado Pancho, interpretado magistralmente por Gonzalo Vega, pues ahí Arturo Ripstein nos pone por primera vez una pasión homosexual absolutamente destructiva y sobre todo humana. No hay burla, no hay sorna, no hay ridiculización del personaje. Luego vendría otro director maravilloso que abrió muchos caminos en muchos sentidos para el tema, que es Jaime Humberto Hermosillo, con un clásico del cine independiente de los 80, que es Doña Erlinda y su hijo, donde tenemos, bueno, esta sociedad muy machista y muy conservadora de allá de Guadalajara. Hay pues un hombre que tiene su pareja homosexual, obviamente toda la relación está completamente por debajo del agua, y entonces la mamá del protagonista pues logra hacer un plan en el cual Doña Erlinda va a casar a su hijo con una mujer que necesita contraer nupcias porque es madre soltera, y entonces por ahí

0: arreglas todo para que cambiando todo pueda seguir igual. Doña Erlinda, el día que la puedan ver, Doña Erlinda y su hijo, pues es nada menos, la protagonista es nada menos que Doña Guadalupe del Toro, mamá de Guillermo del Toro, que en ese momento estaba estudiando ahí en la Universidad de Guadalajara la carrera de cine y era alumno de Jaime Humberto. Entonces, bueno, el día que puedan ver Doña Erlinda y su hijo, Doña Guadalupe era la protagonista de la película.
1: Y ya con ese dato la vemos diferente.
0: Sí, claro, desde luego. Y mira, pues han seguido surgiendo directores importantísimos, por ejemplo, Julián Hernández, con una película que el título es larguísimo, es una sola película, se llama Mil nubes de paz cerca en el cielo, amor, jamás acabarás de ser amor, de Julián Hernández, producida por el maestro Roberto Fiesco, y que te contaba la historia de un chavo de por el rumbo de Ciudad Neza, más o menos, que anda buscando el amor en las calles, una película filmada en blanco y negro, con este tono de cine marginal, 16 milímetros, muy interesante y una propuesta además muy fuerte para el cine mexicano ya de los 2000, déjame decirte. Creo que el cine mexicano ha ido caminando, ha ido abriendo puertas, ha ido mostrando una diversidad sexual que ya es absolutamente notable en nuestra sociedad y creo que todavía falta mucho camino por hacer. Por ejemplo, hay muy pocas películas de mujeres homosexuales. Sigue habiendo como que cierta reticencia, aunque ya hay varias, por ejemplo, Todo el mundo tiene a alguien menos yo y algunas más. Sigue habiendo como un poco de miedo de mostrar ese lado de la homosexualidad entre mujeres y en el de hombres vamos avanzando mucho más rápido. Entonces, pues bueno, no se van a presentar así específicamente en un ciclo en algún lugar en este mes. Se las mencionamos para que las busquen, están en plataformas, pasan en cineclubes, etcétera, y las puedan ver y pues sí, vayan viendo ese camino de la diversidad sexual en el cine mexicano que pues apenas va cumplir a lo mucho 50 años que se empezó a hablar del tema de manera más abierta.
1: Pepe, pero antes de despedirnos, por favor, tus redes.
0: En todas estoy como @cinéfilofreak. Ahí me encuentran, ahí encuentran toda la información de lo que estamos haciendo y bueno, pues a conmemorar un año más, pues este Día de la Diversidad Sexual que se celebra y se festeja como debe de ser en todo el mundo y que se siga luchando porque cada quien sea feliz como quiera ser.
1: Que así sea, seamos felices. Nosotros estamos en la Hora Nacional.
2: El cine ha sido una de las herramientas más poderosas para visibilizar historias, romper prejuicios y abrir conversaciones sobre la diversidad. Hoy, las narrativas LGBTIQ+, ocupan un lugar cada vez más importante, tanto en festivales como en salas y plataformas.
3: Y en ese contexto, el Festival Mix México celebra 3 décadas impulsando el cine de la diversidad sexual y de género también. Y para hablar de esta edición especial nos acompañan Regina Pavón, jurado del 30º Festival Mix, y Dano García, director de la película Mickey. Bienvenidas.
2: Oigan, qué gusto tenerlos aquí, además, para un festejo importante del festival, 30 años.
4: Sí, la verdad es que, bueno, yo estoy muy emocionada de haber sido invitada para ser jurado este año. Hay un montón de pelis súper chidas. Me parece que es súper importante que existan estos espacios donde se puedan contar estas historias, que hay unas que son muy incómodas, pero también hay otras que hablan de lo bonito que es el amor y que cada quien puede hacer lo que se le pega la gana y solo sea libre y uno mismo, une mismo. Y bueno, aquí con la que inauguró el festival este año. Con Mickey, sí.
3: Cuéntanos de Mickey, ¿de qué va?
5: Mickey es una película que tardamos de hacerla más o menos más de 10 años. Les dos somos de Mazatlán, Sinaloa, y es la historia de Miss Mickey, de Mickey Condapi. Ella desde muy chiquita, desde que tenía como 11 años, que yo la veía justamente en los videos que subía a la escuela, ella comenzó justo a transicionar. No se podría decir transicionar, pero sí ser ella misma. Completamente, como con maquillaje, con orejitas de gatito. Y fue bien bonito porque ella como que fue de las pioneras que empezó a subir sus videos, sus cortometrajes, lo que iba haciendo a internet. Fue años después que nos mudamos juntos aquí en la Ciudad de México y pues como dos amigas que viven en un mismo departamento comenzamos a imaginar, a soñar y empezamos a hacer la película que 10 años después pues ya la estamos estrenando en el Festival Mix.
3: Este festival, ¿dónde va a ser? ¿Qué fechas? Cuéntenos todo eso, por favor.
4: Estamos en casi todos los cines independientes de la Ciudad de México. A ver si no me equivoco. Estamos en el Cine Tonalá, en la Cineteca Nacional, por supuesto. Uh-huh. En la de las Artes, no, eso no sé. ¿Sí, también? ¿O solo? ¿También?
3: Pues es Cineteca también.
4: Sí, ¿no? Cine del Chopo. Uh-huh. y en el, bueno, en un cine que está enfrente de la Diana Cazadora. Empezamos con la, y se inauguró con Mickey el 17 y ya estamos hasta el 1 de julio. Pues vayan al cine, de verdad, hay sí. muchas pelis que valen la pena. Está, no quiero spoilear, pero hay de todo. Vayan a ver la cartelera, la neta.
2: Ahora, para saber cuál es la cartelera y dónde podemos ver todas estas películas, ¿cuáles son las redes y la página del festival?
4: Chequen en Instagram, @mixfilmfest. Ahí está la cartelera. Pueden ver ahí absolutamente todo, chismear. La verdad, creo que hay bastante variedad y opción para gustos en general, y creo que es importante también enterarse de esas historias.
2: ¿Cómo
4: está
2: no?
4: chido.
2: Oye, Dano, ¿y tus redes?
5: Mis redes son Instagram, Dano Bolita.
3: Perfecto, Dano Bolita. Muy bien, pues muchísimas gracias por estar con nosotros, que no sea gracias. La última vez, y gracias. Nos vemos en el Mix Film Fest.
4: Correcto.
5: Gracias.
4: Gracias, mucho. Gracias.
3: Bueno, y gracias a ustedes por seguir con nosotros. No se vayan, que hay más aquí en La Hora Nacional.
2: La historia democrática de México tiene momentos que transformaron la vida pública del país. Uno de ellos fue en 1955, cuando millones de mujeres fueron por primera vez a votar en una elección federal.
6: Esto marcó el inicio de una nueva etapa de participación política y abrió el camino para que más mujeres ocuparan espacios de representación y toma de decisiones en la vida nacional.
7: El 3 de julio de 1955, las mujeres mexicanas ejercieron su derecho al voto por primera vez en elecciones federales. Este momento marcó un hito importante en la lucha por la igualdad de género en México. La lucha por el sufragio femenino en México comenzó a principios del siglo XX. Mujeres como Ermila Galindo, Elvira Carrillo Puerto y Amalia González Caballero de Castillo fueron pioneras en la lucha por los derechos políticos de las mujeres. Amalia González Caballero del Castillo León fue una destacada promotora del voto femenino y trabajó incansablemente para lograr la aprobación de la reforma constitucional que otorgaba el derecho al voto a las mujeres mexicanas. Un momento emblemático. El 3 de julio de 1955, millones de mujeres mexicanas acudieron a las urnas para emitir su voto en las elecciones federales. Este momento fue un paso importante hacia la igualdad de género en México y marcó el comienzo de una mayor participación política de las mujeres y sentó las bases para futuras generaciones de mujeres líderes en México. Hoy en día, las mujeres mexicanas siguen luchando por la igualdad y la justicia en todos los ámbitos de la sociedad. El voto femenino en 1955 fue un paso importante hacia la igualdad de género y su legado continúa inspirando a las mujeres mexicanas a seguir luchando por sus derechos y a participar activamente en la política y la sociedad. Un gran ejemplo de todo ello que actualmente tenemos una presidenta mujer. La labor de las mujeres, como Amalia González Caballero, como Ermila Galindo, es recordada y celebrada como un ejemplo de dedicación y compromiso con la causa de la igualdad de género.
2: Hoy celebramos la diversidad como una fuerza importantísima en nuestra vida social y cultural.
6: Y como decía la escritora, poeta y activista afroamericana Audre Lorde, no son nuestras diferencias las que nos dividen, sino la manera en que aprendemos a reconocerlas o ignorarlas.
2: Sí, ella fue una escritora muy conocida por sus ensayos sobre feminismo y comunidad LGBTQ+, y sus ideas siguen siendo muy vigentes.
6: Y antes de terminar esta primera parte, le mandamos un gran saludo a todas las personas que nos hacen el favor de escucharnos. Gerardo Domínguez, Verónica Muñoz Centeno, GMS Electrificaciones allá en Toluca, Iván Juárez y Cecilia Godínez.
2: También saludamos a Alicia BFG, José Luis Hernández Álvarez, María Isabel Gutiérrez Laguna, Yaya Martínez y Lorena Quesada Catalán.
6: Y un abrazo para Blanca Estela Pérez Montaño en Puebla, Luis Alberto Martínez en la Alcaldía Benito Juárez, Rolando Rubén Pérez en la Ciudad de México y Leticia del Carmen Caballero en Tizapán, San Ángel.
2: Y más saludos para Julio César Pérez Pérez en Tabasco, Edgar Bennett en La Portales y Valentín Clemente Chino en la Ciudad de México. Muchas gracias por vernos y escucharnos.
6: Y recuerden que estamos en YouTube, en Facebook, en Instagram, en TikTok, en X y en Spotify. Y también nos pueden contactar en el siguiente número, el 55-3483-4239, o mandarnos un correo a lahoranacional@segov.gov.mx. Y no se vayan, no se vayan, no se vayan, porque ahorita regresamos con más información de salud, de cultura y, por supuesto, música.
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0: Muchas gracias por seguir con nosotros. Vamos a empezar esta segunda media hora con más temas que nos interesan a todas y todos.
1: Hablaremos sobre la importancia de la donación voluntaria de sangre, una acción que puede salvar vidas y de la que tenemos que estar muchísimo más conscientes.
0: También revisaremos los avances del programa Vivienda para el Bienestar.
1: Vamos a conocer el trabajo de Los Ángeles Verdes en carreteras durante esta temporada.
0: Platicaremos con Carla Holt y Katie Mitchell sobre su historia, su música y su experiencia como creadoras dentro de la comunidad LGBTIQ+.
1: Además, les traemos la recomendación teatral Niñas y Niños, así que quédense con nosotros porque se va a poner muy bueno.
0: Donar sangre es un acto sencillo, pero tiene un impacto enorme. Una sola donación puede ayudar a salvar varias vidas en situaciones de emergencia o tratamiento médico.
1: Vamos a ver y escuchar la plática sobre el tema que tuvimos Rosalba Aguirre y un servidor con el doctor Emanuel Fernández Sánchez.
2: La donación de sangre es un acto voluntario, muy solidario, que puede salvar millones de vidas. Como no existe un sustituto, pues es fundamental que existan donadores frecuentes.
3: Sí, así es, para que nos ayuden en emergencias, cirugías y tratamientos de enfermedades crónicas. Para hablar de todos estos temas, nos acompaña esta noche el doctor Emanuel Fernández Sánchez, director general del Centro Nacional de Transfusión Sanguínea. Doctor, bienvenido a La Hora Nacional, qué gusto tenerlo por acá.
4: Gracias por la invitación y buenas noches a todos.
3: Oiga, doctor, cuéntenos, ¿cuál es la importancia del Día del Donante de Sangre?
4: El Día Mundial del Donante de Sangre fue un día proclamado en conmemoración por parte de la Organización Mundial de la Salud desde el 2004 y es el día en el que se ha decidido por parte de las sociedades internacionales y la Organización Mundial de la Salud para agradecer a todos los donantes voluntarios, altruistas y no remunerados de todo el mundo.
2: Oiga, doctor, si uno quiere donar sangre, es importantísimo saber a dónde, cuándo uno también podría y cuándo no.
4: Efectivamente, realmente la necesidad de la donación de sangre es una necesidad continua. Muchas veces creemos que como no tenemos a un familiar hospitalizado o no tenemos a alguien que lo requiere, pues realmente no nos acercamos a los bancos de sangre. Sin embargo, en los hospitales diariamente existen pacientes con cáncer, existen mujeres con complicaciones de parto, existen cirugías grandes de corazón abierto, de trasplantes que requieren componentes sanguíneos de manera continua. Y por eso es importante hablar con la población al respecto de que es una necesidad constante y que por lo tanto podemos acercarnos a los bancos de sangre para poder donar nuestra sangre.
3: No sé si sean verdades, no sé si sean mitos, pero ¿quién puede donar sangre? Por ejemplo, se escucha mucho que la gente que tiene tatuajes no puede donar sangre. Por favor, ilumínenos.
4: Efectivamente, ha habido muchos cambios al respecto. Antes, por ejemplo, hace más de 20 años, las personas con tatuajes no podían donar sangre. La normatividad y la selección de los donantes ha ido evolucionando con el transcurso de estos años y eso no nada más tiene que ver por ser más permisibles, sino porque también los estudios que nosotros hacemos en los bancos de sangre para descartar enfermedades como VIH, hepatitis B, hepatitis C, que pudieran llegar a ser transmisibles por este tipo de como tatuajes, perforaciones y todo, cada vez han sido mejores y por lo tanto podemos reducir los tiempos y podemos aceptar este tipo de donantes. Entonces, realmente los tatuajes, por ejemplo, no son ningún impedimento. Una persona que se haya hecho un tatuaje puede donar siempre y cuando ya haya pasado 12 meses de la última intervención, ya sea que le hayan hecho algún retoque o que hayan hecho alguna perforación, incluso lo mismo, por ejemplo, las personas con acupuntura, porque justo pues es el contacto con agujas y que pudiera generar como esto un riesgo. Para poder ser un donante de sangre, necesita ser mayor de edad, tener de 18 hasta 65 años. En general, gozar un buen estado de salud, como tú bien lo dices, los tatuajes, perforaciones, realmente ya no son un impedimento. Las mujeres, por ejemplo, uno de los mitos más importantes y que está muy clavado en la ciudadanía, es que las mujeres cuando están menstruando no pueden donar. Eso completamente es un mito. Siempre y cuando no tengan un dolor importante o realmente no tengan sintomatología, pueden ir a donar.
2: Doctor, ¿dónde podemos obtener más información? Si hay redes sociales, alguna página, ¿dónde donamos?
4: Nuestra página es www.gob.mx/CNTS. También nuestras páginas de Facebook, que es donde habitualmente subimos mucha información de manera constante al respecto de las campañas de donación que estamos haciendo. También información hacia la población. Y básicamente se pueden acercar a cualquier banco de sangre del país. Todos pueden aceptar donantes voluntarios altruistas.
3: Doctor Emanuel Fernández Sánchez, muchísimas gracias por habernos visitado aquí en La Hora Nacional y a donar. Es muy importante.
2: A donar se ha dicho.
4: Muchas gracias. Gracias por la invitación.
3: Y gracias a ustedes. No se vayan.
0: El acceso a una vivienda digna sigue siendo una de las principales aspiraciones de millones de familias en México. 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
1: El programa Vivienda para el Bienestar es una estrategia que busca fortalecer el acceso a hogares adecuados en distintas regiones del país.
5: El programa de Vivienda para el Bienestar sigue transformando vidas en todo México. Hoy avanzamos en la construcción de vivienda para que más familias puedan acceder a un hogar seguro y bien ubicado.
6: Tu sueño dorado, ¿verdad? Desde el año pasado que veía las mañaneras y que me dijiste que van a dar unas casas, ¿dónde? Y a buscarle. Muy bien construido porque se ve afuera las columnas, la construcción, todo el material de primera calidad se ve.
7: Siempre estuvimos viendo sus mañaneras y teníamos la esperanza de que fuéramos parte de este apoyo.
6: Y muchas gracias a la presidenta y a todo su gabinete.
8: Una felicidad enorme ya tener mi casa, importantísimo para nosotros los trabajadores tener este, contar con este tipo de programas. Que confíen en el Infonavit, que sean puntuales en sus pagos, que cumplan con sus pagos, con sus obligaciones. Presidenta, muchísimas gracias. Doctora Claudia, muchísimas gracias. Este programa pues, nos beneficia a muchos mexicanos.
5: Además, estamos brindando tranquilidad a millones de familias mediante el mejoramiento de las condiciones de sus créditos.
9: Señora Guadalupe, su estado de cuenta está en ceros. Entonces yo lloré de emoción, le dije a mis hijos que me abrazaran, hijos, abrácenme, porque ya no debo mi crédito Fovisste, mi crédito está en ceros.
5: Y seguimos fortaleciendo el patrimonio familiar con la entrega de escrituras, documentos de certeza jurídica y apoyos para mejorar y ampliar las viviendas.
10: Nos entregaron las escrituras que tenemos más de 40 años esperando este momento, gracias a la presidenta. Que tengan paciencia, la presidenta pues está cumpliendo todo lo que ella ha prometido.
5: Con el liderazgo de la presidenta Claudia Sheinbaum, seguimos haciendo del derecho a la vivienda una realidad para millones de mexicanos y mexicanas.
1: Con la llegada de miles de visitantes nacionales e internacionales por el Mundial 2026, la movilidad carretera es clave para garantizar traslados seguros y una buena experiencia turística. Por eso son tan importantes los servicios de Los Ángeles Verdes.
0: Sí, y para conocer las acciones que se están implementando, los resultados que ya se tienen y la respuesta de los turistas, vamos a platicar una vez más con la maestra Sandra Diegues Guevara, que es la directora de Los Ángeles Verdes. Bienvenida una vez más a la Hora Nacional.
11: Gracias por la invitación. Muy contenta siempre de estar aquí.
1: Siempre es un gusto para nosotros porque aprendemos mucho. Ahorita con el Mundial, ¿en qué andan Los Ángeles Verdes?
11: Así es, el Mundial, ya saben que para nosotros como Secretaría de Turismo es súper importante. Tenemos este centro de geointeligencia, que es como un call center en donde brindamos orientación, atención turística y también, bueno, se reciben todas las llamadas para canalizarlas en carretera, para todo esto de la asistencia mecánica. ¿Qué estamos haciendo en el Mundial? 24 horas estamos ahí. Esto es súper importante porque la gente puede llamar a cualquier hora para una orientación, conozcamos eventos, horarios, rutas, hasta dónde hay una casa de cambio, sobre todo para todos los turistas internacionales. Comentarles que la gente que está ahí también está capacitada en el idioma inglés, así que es mucho más accesible para todos los turistas que vienen a visitarnos. Tenemos WhatsApp web, en donde a través de la inteligencia artificial ya las contestaciones son mucho más rápidas, en el idioma inglés, insisto. Entonces la geolocalización también la tenemos en tiempo real. Son ocupar todas estas herramientas para brindar la atención integral a los turistas.
0: ¿Cómo podemos tener acceso a todo eso que están armando?
11: Justo toda esta información se replicó en esta temporada, la tenemos en las pantallas de los aeropuertos, de las centrales camioneras y bueno, en nuestras principales redes sociales, ahí pueden encontrar en Ángeles Verdes MX, también la aplicación, evidentemente en las dos tiendas, tanto en Android como en iOS, estamos enfocando a brindar todo este acompañamiento, no solo en carretera, sino en las sedes mundialistas.
1: No, y de todo tipo de cosas, sí. ¿No? O sea, rutas de garnacha, donde comer barbacoa, museos, o sea, está muy bien el app, la verdad.
11: Sí, sí, la verdad es que esta aplicación de México Invita, que también ahí viene Ángeles Verdes, es una manera de abrirle las puertas y darle a la gente toda la información precisa de qué hacer en México. Tenemos tantas cosas que...
1: Falta tiempo y estómago.
11: Y un mes no nos va a alcanzar, pero bueno, se trata de mostrar toda la riqueza cultural y gastronómica que tiene México.
0: Oye, ¿y ya tienen datos de cómo ha estado funcionando todo esto que están armando?
11: Todos los días hacemos un corte ya en próximas fechas. Haremos un concentrado de lo que nos representó el Mundial, en donde a través de la Secretaría de Turismo nos darán las cifras oficiales de todo este las acciones.
3: Maestra, y para las personas que viajan por carretera, porque ahorita pues sí, vámonos de aquí a México y vámonos a Guadalajara, ya en la aprendianza nos vamos hasta Monterrey. ¿Qué recomiendan para todas las personas que van a hacer este tipo de traslados?
11: Bueno, primero, como siempre lo digo, el 078, que lo ponemos a disposición para que se planee la ruta. Las recomendaciones que hacemos siempre en nuestras redes sociales, en todos los medios, revisar sus vehículos, sobre todo, contar con la documentación adecuada. La recomendación que se hace es viajar de día.
0: Ahora, para todas estas recomendaciones, entonces, app de Los Ángeles Verdes, redes sociales de Los Ángeles Verdes, WhatsApp de Los Ángeles Verdes, ahí tenemos todo.
11: 078 también, 078. Que ahí es donde están nuestros agentes. Cualquier duda, información, orientación turística, están totalmente capacitados para dar esa atención.
0: Maestra, muchísimas gracias por habernos acompañado otra vez. Estaremos pendientes de ver cómo termina este evento, ¿no? Y cuáles son los números que al final ustedes recaben de todo el movimiento de la gente a lo largo de nuestro país, que creo que es una experiencia muy bonita para México que recibe, pero pues para las personas que vienen a conocer y se dan la oportunidad de conocer un poquito más que solamente los alrededores del estadio, ¿no?
11: Así es, siempre incentivamos a que la gente no solo venga a los eventos deportivos, también que conozca México, que conozcan a través de nuestras carreteras, nuestros principales destinos, y que confíen en la Secretaría de Turismo, en el Cerro de Los Ángeles Verdes y en sus instituciones.
3: Es súper bonito viajar por carretera por Así México. Es, Yo tengo el placer de haberlo hecho varias veces y sí, recomiendo. Muchísimas gracias.
11: Muchas gracias.
3: Qué gusto tenerla por aquí y que no sea la última vez, por favor.
11: Claro que sí, muchas gracias.
3: Maestra Sandra Díaz Guevara, aquí con nosotros en La Hora Nacional, igual que ustedes. Por favor, no se vayan.

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2: Y lo prometido es deuda, y hasta una vez más nuestra queridísima colaboradora Rebeca Moreno, porque prometió venir a hablar más del mes de junio, de San Juan, de todas las fiestas, de todo lo que hay alrededor de este mes, ¿no?
3: Para que en este mes, qué leer, qué ver en la tele, a lo mejor a ver al cine, porque se hacen ciclos. Hay obras de teatro, hay una obra clásica que es La Noche de San Juan, o sea, no hay pierdes, se llama, que es de Lope de Vega. Pues esta es una obra de teatro del 1600, ya se hacía y ya se hablaba de La Noche de San Juan. Y es una historia de enredos, es una comedia antigua, es una comedia clásica que habla de amores y desamores en La Noche de San Juan. La Señorita Julia, esta es una obra noruega que tiene que ver con justamente ese trastocar las realidades, y más bien es un drama porque La Noche de San Juan, que van en una fiesta y no se dan cuenta quiénes son, porque van con sus máscaras, en fin, y además pues hay alcoholito y hay mucha fiesta, se enamoran la señorita rica y su sirviente. Y cuando pasa la noche de San Juan y se dan cuenta de esa realidad, es un dramón, ¿eh? Esta es una obra de principios del 1900, escrita en esa época donde las clases sociales estaban muy marcadas, y justamente tiene que ver con esa magia y de lo imposible. También en el mismo tema, pero más siendo una obra pues más cómica, más para reír, era La Marquesa Rosalinda de Valle de Inclán, también un clásico español que tiene que ver con las cosas que pasan en la noche de San Juan, y también es un lío de amores. Y hay una obra que además tuvo mucha repercusión en México, que es La Dama del Alba, que es de los años 40, de 1944 fue escrita, y luego se hizo una película aquí en México que seguramente la van a pasar por aquellas fechas, porque son de las típicas películas de Marga López que pasan, con María Douglas, que además el papel que hizo María Douglas en esa película le valió el Ariel en ese momento. Es bellísima. La muerte llega en el papel de una peregrina que llega a las fiestas de San Juan. Aquí ya no es en España, sino en Jalisco. Y hay una chica que se murió, o creen que se murió, hacía 3 años, está desaparecida. Y lo que pasa es que en ese día regresa y en realidad no se murió. Se fue por ahí con otro hombre.
4: De parranda.
3: Exactamente. De parranda. Pero ya en esos 3 años... llega Adela, que es el papel de Marga López, y cuando se da cuenta que ya regresó, y pues la casa está muy feliz porque Adela ya se incorporó a la familia, ya su exmarido, el viudo, entre comillas, pues ya está con otra mujer, y entonces la muerte, que es la peregrina en esta obra, le dice, pues vente, vamos al río, y cuando aparece la mujer muerta en el río, muchos años después de su desaparición, pues la veneran como una santa, nunca se va a saber que en realidad se fue otro hombre, pero justamente porque es los milagros ocurren en la noche de San Juan.
4: ¡Qué escándalo!
3: Tenemos un clásico de clásicos, que es El sueño de una noche de verano, de William Shakespeare, que ocurre en una noche de San Juan, y aquí es una realidad en que las hadas se mezclan con los hombres, también hay un tema de amores imposibles, y pues bueno, es una comedia totalmente absurda, muy divertida, y es un clásico, y ocurre en una noche de San Juan. Eso en las obras de teatro. Vamos a ver películas. Las películas tienen más que ver con terror. Midsommar, una película de Ari Aster que ocurre en una celebración un poco oscura. Esa es la gracia de la película, que es muy oscura la película, pero todo el tiempo tiene luz, porque justamente ocurren estas noches blancas de Noruega y Suecia, donde no se pone el sol, donde no hay noche, y creo que ese es el contraste de la película. Bueno, está la película y termino ya para contarles. También hay serie y se llama La Noche del Solsticio de Verano, que está en una de las plataformas muy conocidas en las que podemos verla. Y también es una celebración donde todo se hace un desastre en una familia. Se están celebrando la Noche de San Juan. Entonces, muchas opciones de teatro, muchas opciones de cine y muchas opciones en series para ver con respecto a la Noche de San Juan y su magia. La Noche de los Imposibles, la Noche de San Juan. A celebrar, que ya es la mitad del año, y la Noche de San Juan es la noche de los posibles imposibles. A celebrar.
4: Muchísimas gracias por acompañarnos, como siempre, Rebe.
3: Aquí estamos, muy contenta en la obra nacional.
2: Ah, pues nosotros más. Esperemos que ustedes también. No se vayan, por favor. Estamos en la obra nacional. Hoy nos acompaña un dueto que ha encontrado una forma muy especial de conectar con el público en la composición y la interpretación.
4: Ellos son Carla Holt y Katie Mitchell, cantantes, compositoras y compañeras dentro y fuera de los escenarios. Vamos con la entrevista que les hicieron tú, mi querido Cha, sí, y Orlando Abad.
2: La música también es un espacio para compartir historias, emociones y experiencias de vida. Hoy nos acompaña un dueto que ha encontrado en la composición y la interpretación una forma muy especial de conectar con el público.
1: Katie Mitchell y Carla Holt, que son un par de mujeres mexicanas que tienen un montón de talento y hoy están aquí en la Hora Nacional para platicarnos de su propuesta. Bienvenidas, chicas.
5: Muchas gracias.
1: Bueno, la básica, ¿no? ¿Cómo es que se juntan dos talentos para hacer un mismo proyecto?
5: Realmente todo empezó porque nos casamos. O sea, bueno, nos conocimos y pues anduvimos un rato y luego nos casamos. Resulta que coincidíamos en la música. Somos historia de éxito de una aplicación. Entonces...
2: O sea, ¿no se conocieron por la música? No, así de no, que no. ¿Tú viste tocar o no, nada de eso?
5: No.
1: A ver, pues.
6: ¿Coincidió? Es un poco, bueno, por lo menos para mí un poco difícil como pues conocer chicas guapas normalmente en la vida. Y pues bueno, las aplicaciones lo hacen un poquito más fácil. Obviamente...
2: Son muy engañosas. Exacto, son muy engañosas, sí, claro. El ángulo, pero, lo que escribe.
5: Ellos salían sin tatuajes, sí, en las fotos.
6: Justo, sí, ya conoces a la persona y es otra. Pero bueno, o sea, en realidad no la usaba mucho, pero cuando la vi a ella, se me hizo un poco conocida, ¿no? Resulta que era amiga de otra amiga cantante, entonces pues ya... eso me dio confianza y nos...
2: Le preguntaste a tu amigo, oye, ¿qué onda con?
6: Sí, le dije, oye, es esta tu amiga, ¿verdad? Y dije, dale, dale. Entonces, pues ya, pues le escribí y ya empezamos a platicar y todos nos conocimos y hicimos, ahora sí que match. Y pues de ahí ya nos separamos.
2: Wow, claro, pero hicieron match en muchas cosas, ¿no?
6: Exacto.
2: No eran como pareja, sí, porque resulta que también son compositoras, cantantes. Eso no está nada fácil.
5: Sí, justo. Sí, sí. De hecho... Bueno, Katie como que ya trae su trayectoria también en la música. Yo ya también tenía ya varios añitos. Yo soy más poperona, uh-huh, aunque parezca metalera, pero soy más popera. Katie es más de como baladas y más regional y así. Pero pues ahora sí que a la pobrecita yo la adapté a mí porque yo no tengo tanto... Ahí rango vocal.
2: Un abanico tan
5: sí,
2: amplio.
5: Sí, algo tan amplio como para...
2: Es muy complicado porque sí es otro espectro musical.
5: Totalmente, porque además ella pues está muy acostumbrada a cantar de todo tipo de géneros y toda la onda y yo la neta pues me clavé con lo mío y
1: ahí,
5: ahí nos quedamos.
1: Cha, amigas, qué historia, ¿eh? Va de la app al éxito musical y a toda una aventura. Muchas gracias por habernos acompañado.
2: Orlando, ya quisieron, sí, una pareja, compañero. Imagínate. De grupo, musical, ¿no? Y aquí, mira.
1: Y que te acompañe a las entrevistas, éxito, todavía.
5: Sí, sí, sí.
1: Bueno, ya será cosa...
5: Aunque no quiera, ahora sí ya.
1: A ver quién invita la comida saliendo, ¿no?
2: Rapidísimo. Redes sociales, planes a futuro...
5: Claro que sí, bueno, en redes sociales estamos como... La que tenemos juntas se llama arroba sin nada escrito. Yo estoy como Carla Holt OF.
6: Y yo como Katie Mitchell MN. Y también ya en Spotify tenemos nuestro álbum, se llama Match, como Carla Holt y Katie Mitchell, uh-huh, para que escuchen ahí nuestro...
5: Y de futuro, pues, próximamente si planeamos... estar por ahí metidas un poco en toda esta parte del Pride, de algo del orgullo, uh-huh, y bueno, sí tener dos que tres showcillos por ahí que esperamos poder estar compartiendo.
1: Eso.
5: En redes para que sepan fechas.
1: Va. Muchas felicidades.
6: Muchas gracias.
1: Gracias por
6: gracias,
1: venir.
6: Chicos.
5: Muchísimas gracias.
2: Gracias y gracias a ustedes por seguir con nosotros. No se vayan, por favor.
7: Esta es Tercera Llamada. Comenzamos.
4: La obra Niñas y Niños cuenta una historia que empieza como algo cotidiano y termina siendo un poquito incómodo el tema. Es que es una puesta en escena que explora la familia contemporánea, pero desde un ángulo medio perturbador, porque el amor y la rutina y la violencia están ahí conviviendo muy de cerca.
2: Esta obra está en el Foro Shakespeare como parte de la programación de Shakespeare y Compañía y cuenta con la actuación de Amaya Blas y la dirección de Itari Marta. Y justamente hoy nos acompaña Amaya para platicarnos sobre este montaje. Amaya, bienvenida a la Hora Nacional. Qué gusto tenerte por acá.
8: Muchas gracias por recibirme.
2: Oye, cuéntanos acerca de Niñas y Niños.
8: Es una obra escrita por Dennis Healy, que es un dramaturgo inglés que es un genio el tipo. Escribe esta obra que habla sobre un tema muy fuerte, que es la aniquilación mutilación familiar. También se trata un poco la violencia vicaria, incluso en algún momento, pero la manera en que te la cuenta esta historia, bueno, es un monólogo que dura una hora y media, pero tienes como una hora de humor negro, mi personaje pues te está contando toda su vida y de repente hay un punto en el que ya no da risa. De hecho, se vuelve algo bastante fuerte que además hay un punto en el que incluso el autor te lanza hasta datos de estadística que son reales y que realmente justo eso es lo más perturbador de la obra. Entonces habla sobre cómo se usa a los niños muchas veces como moneda de cambio, como para tener o ejercer poder sobre otra persona. Sí. Entonces, pues justo va de eso y creo que es algo que tenemos que hablar de ello porque los niños no pueden alzar la voz.
9: Una hora y media que pasas de humor negro y ligereza a algo tan complicado, me imagino que debe ser agotador.
8: Todo el rato es acción, acción, acción mientras estoy contando esta historia. Claro. De esa manera se pasa rápido, aunque sea un tema muy fuerte, el hecho de que sea un montaje como muy lúdico.
9: Sí, sí, sí.
8: Justo una vez que ya logras pasar del otro lado, ¿no? En los ensayos, fue algo que requirió muchísimo detalle. Eso sí, entonces creo que sí fue un reto en ese sentido y un reto actoral y un reto en cuestión también de manejo de cuerpo, etcétera, y de voz, pero creo que una vez que das ese saltito ya del otro lado y que ya está montada y estás ya luego disfrutando y estás jugando, ya pues se vuelve mucho más, no solamente digerible, sino disfrutable.
9: ¿Y como cuánto tiempo te toma montar una obra así? O sea, entre el trabajo con el guión y tu proceso de encarnar este personaje y pues como interiorizar todo lo que realmente tienes que expresar, ¿no? Porque al final tú tienes que estar en paz con el material, que no está fácil.
8: Habría querido que fuera más tiempo. Por cuestiones de fechas, de todos y tal, hubo que hacerlo en un mes. En ese momento sí fue poco tiempo, bueno, en cualquier momento en realidad, pero se logró.
9: Claro. Suena tremendo.
2: Oye, Maya, ya sabemos que está en el Foro Shakespeare, pero dinos qué días y qué horas, por favor.
8: Los viernes de junio y el primer viernes de julio.
2: Ok.
8: Entonces es como una temporada corta.
9: Perfecto. Puedo que haya valido la pena todo este proceso y que la gente tenga más tiempo de ir a verla.
8: Sí.
9: Porque al final los temas, o sea, cuando el teatro no solamente ofrece entretenimiento, sino también una reflexión de la situación en la que vivimos, creo que es extra valioso. Y suena que Niñas y Niños es totalmente un caso de eso.
8: Pues la verdad es que creo que lo bonito justo que tiene la obra, y eso viene desde la escritura también, es un texto muy poderoso y es un texto que justo, ¿no? Lo que decía, se escribió de manera tal que sea digerible para el público también porque es un tema muy fuerte. Y si sales pues un poco
9: sacudido,
2: sí, claro.
8: Pero en realidad también hay muchos momentos de la obra en los que te diviertes bastante.
9: Claro.
8: O sea, es como divertido hasta que no, pero
9: bueno,
2: como la vida misma.
8: Sí, como la vida misma.
2: Divertida hasta que no. Amaya, muchísimas gracias por estar con nosotros aquí en la Hora Nacional. Te agradecemos muchísimo tu visita.
8: No, muchas gracias de verdad por apoyar el teatro.
2: Siempre.
9: Un gusto.
2: Sí, un gustazo. Bueno, y gracias a ustedes por estar aquí con nosotros. No se vayan, por favor.
10: Hola, yo soy Katie Mitchell.
11: ¿Qué onda, mi gente? ¿Cómo están? Yo soy Carla Holt y estamos felices de estar aquí en la Hora Nacional y vamos a cantar para ustedes una canción que es un cover que nos gusta muchísimo de Karin León y Cani García que se llama Te lo agradezco y esperemos que lo disfruten tanto como nosotras.

0: Y pues así llegamos al final de este programa especial dedicado al orgullo, a la diversidad y al respeto por todas las personas.
1: Hay que recordar que la inclusión no es un discurso, sino una práctica cotidiana que se construye entre todas y todos. Y como dijo Marsha P. Johnson, nadie es libre hasta que todos somos libres. Muchísimas gracias por acompañarnos. Que tengan muy buenas noches.
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0: 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Son las 11.
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6: Hola, hola, ¿cómo están? Soy Claudia Mejía. En esta ocasión vamos a hablar de un tema que le compete a las mujeres. Bueno, en parte mujeres, en parte a tu pareja, en parte a todos, porque somos una red de apoyo aquí en esta vida. Debemos de tener siempre redes de apoyo y no estamos solitos. Entonces, pues vamos a empezar. En esta ocasión vamos a hablar de endometriosis. Es una palabra medio rara y tal vez nunca la hayas escuchado, o tal vez sí. Pero si eres mujer, seguramente sí. Y para eso está conmigo la doctora Alejandra López Chávez. Ella es ginecóloga y obstetra. ¿Cómo estás?
7: Hola, muy bien, muchas gracias. ¿Y tú?
6: Muy bien, aquí emocionada porque es tu primera vez.
7: Sí, es la primera vez.
6: Endometriosis. O sea, yo escucho endometriosis y endometrio. Bueno, ya nosotras sabemos que el endometrio, pues es esa capita que se suelta cuando estamos en nuestro periodo.
7: Exacto.
6: ¿No? Pero se escucha más peligroso y más feo que solamente
7: sí, suena,
6: eso, ¿no?
7: Suena intimidante la palabra.
6: Exacto,
7: ¿no?
6: Sí.
7: Pues justo lo que mencionabas, o sea, primero hay que entender que el endometrio es esta parte bien interna del útero que va a tener básicamente dos funciones. La función uno es que se va a hacer gruesita entre una regla y la otra, se va a hacer gruesa porque se prepara para recibir un embarazo. Si en esa mujer, en ese mes, no hubo un embarazo, al terminar ese periodo, va a caerse este endometrio en forma de menstruación, ¿no? O sea, el endometrio tiene que vivir justo en la cavidad endometrial y se va a descamar mes a mes en forma de regla. Sin embargo, la endometriosis quiere decir que hay tejido que no es endometrio como tal, es tejido similar, que eso es muy importante entender que no es endometrio, que es tejido similar al endometrio y que va a estar fuera de esta cavidad, que puede abarcar cualquier parte del cuerpo humano, desde cerebro, desde ¿qué? Pulmones, desde claro, el diafragma, pero principalmente va a estar en órganos pélvicos, que puede ser a lo mejor la vejiga, el uretero, el intestino, o literalmente los ovarios, las alpijes. Si bien esta es la localización más frecuente, no es la única. Entonces, realmente los síntomas van a ser múltiples, muy variados, en muchos matices, y cada paciente lo va a vivir de una manera distinta. Entonces, si bien la endometriosis puede tener diferentes grados de afectación, siempre va a haber un dato que nos haga sospechar de ella.
6: Y si dices que es otro tipo de tejido que puede estar en cualquier otro órgano, si de por sí el dolor que una siente en su periodo, no me quiero imaginar el dolor que sería tener ese tejido en otro órgano. O sea, ¿esto sí es así?
7: Sí, literal. O sea, al final del día, el tejido endometrial sano que está dentro del útero va a tener receptores para ciertas hormonas, ¿no? Estas hormonas, de manera natural, las produce el ovario. Pero también hay hormonas que producimos a través del tejido graso, a través de ciertos procesos químicos. Pero en una paciente sana, estrictamente hablando, y te hago mucho hincapié en esta parte que tú me acabas de mencionar, el dolor que sentimos durante la regla. Y ese es un punto pivote. La regla puede doler, claro que puede doler, pero hay un grado para diferenciar cuando es un dolor normal, entrecomillado, y un dolor que ya no se considera normal. Y esta palabra de es que para mí el dolor es normal, el normalizar el dolor, creo que es el gran error que podemos cometer desde a veces las propias pacientes que lo normalizan y también nosotros como médicos que no les damos el peso, ¿no? El justo peso a las cosas, ¿no? Entonces, tener dolor durante la regla puede ser normal siempre y cuando no afecte calidad de vida, que no sea un dolor incapacitante, que sea un dolor que te permita hacer tu vida prácticamente normal. Entonces, la endometriosis puede ser extremadamente aparatosa. Pacientes que durante la regla pueden tener sangrado a través del recto, a través de la orina, que pueden llegar a convulsionar, que pueden llegar a tener desmayos, que pueden tener focos de diarrea tremenda durante la menstruación. Y también importante no encasillarlo solo a la regla, ¿no? Porque a veces los médicos podemos caer a que solamente vas a tener dolor durante la menstruación. Y si no estás menstruando y te duele, entonces no es endometriosis. Y eso es un error, porque la endometriosis es una enfermedad crónica. Crónica quiere decir que dura mucho tiempo, que va a ser se va a ir complicando, que va a ser una enfermedad que va a ser progresiva, y eso hace que cada vez las molestias vayan siendo más aparatosas. Desde primero ser un dolor entrecomillado, no tan complejo, que a lo mejor con analgésicos se puede tratar, a terminar en situaciones que requieran cirugía por una obstrucción intestinal, porque la función del riñón ya no está del todo bien, y todo porque esta enfermedad es muy agresiva.
6: Nos decías que hay una estadística que nos puede sorprender. ¿Cuántas mujeres lo padecen?
7: La estadística a nivel México se estima que una de cada 10 mujeres va a tener algún grado de endometriosis. O sea, una de cada 10. Es impresionante. Sin embargo, tardamos en hacer el diagnóstico en promedio de 7 a 10 años.
6: ¿Qué? ¿Por qué?
7: Es muchísimo, exacto. ¿Por qué? Porque los síntomas son sumamente diversos.
6: Wow.
7: El hecho de que el tejido pueda estar a lo mejor en el intestino puede hacer que tú, al momento de la regla o fuera de la regla, puedas tener colitis, ¿no? Que tengas esta sensación de estar muy distendido después de comer ciertos alimentos, que tengas problemas al momento de evacuar, que tengas periodos de diarrea, porque el intestino se va a irritar por ese tejido y va a hacer que tengas evacuaciones sumamente líquidas, o que puedas intercalarlas con estreñimiento, porque a lo mejor está obstruida una parte del tubo digestivo que no permite que pase la evacuación, y puedes alternar entre diarrea y evacuaciones pues duras con estreñimiento y decir es que es colitis. El tema emocional es algo fundamental. O sea, vivir con endometriosis lleva a las pacientes a tener periodos de ansiedad, periodos de depresión, periodos en los que no saben qué está pasando con su cuerpo, y también es fácil que las encasillemos a, bueno, es que tienes estrés por el trabajo, tienes presiones con la pareja, tienes presiones con los hijos, y más bien va de la mano con todo esto de la endometriosis.
6: ¿Por qué les pasa? O sea, pues, ¿cuáles son las causas?
7: Pues mira, la verdad es que desgraciadamente no tenemos los médicos una certeza de una causa única. O sea, hay muchas teorías de por qué sucede la endometriosis, teorías ya muy viejitas, algunas de ellas que tienen casi 100 años de que las empezaron a estudiar. Hay otra teoría que nos habla de que esto se forma desde que éramos embriones, desde que estábamos en la pancita de nuestra mamá. Nuestras células tienen esta capacidad cuando somos embriones de decidir, bueno, tú eres una célula del hígado, te vas para el hígado. Tú eres una célula del cerebro, te vas a cerebro. Tú eres de útero, te vas al útero. Hay teorías en las que estas células no llegaron a su destino final, se quedaron en el camino y por eso quedaron implantes en varias partes del cuerpo. Hay otra teoría que habla de que el cuerpo tiene esta capacidad de transformar un tipo de célula a otra. O sea, hay células que tienen que estar en la parte más superficial de los órganos que se llaman peritoneo, y a lo mejor sufren este tipo de transformaciones a otro tipo de célula parecida al endometrio. Entonces, la verdad es que hay muchas teorías. También hay teorías genéticas en las que hay un patrón genético de que en tu familia probablemente, si tú tienes endometriosis, tías, primas, hermanas, tu mamá probablemente también tenga endometriosis. Y también cada vez nos acercamos más al tema de las enfermedades autoinmunes, porque hay una cierta relación en pacientes con lupus, en pacientes con artritis reumatoide, esas enfermedades que son también muy difíciles de diagnosticar y que también pueden tener una correlación con endometriosis.
6: Aquí en el ISSSTE sabemos que de primera instancia hay que ir a nuestra clínica.
7: Sí.
6: Ellos nos referirán al especialista. Aquí en el ISSSTE hay todo este grupo de apoyo, tanto emocional como médico.
7: Pues la verdad es que como tal un grupo de apoyo específico para endometriosis, en el tema emocional todavía no, en la parte de psicología todavía no lo hay. En la parte quirúrgica, pues el abordaje ideal es vía laparoscopía. No se sugiere tanto la cirugía abierta porque va a ser bastante más agresiva de por sí. Entonces, en el ISSSTE, en hospitales de tercer nivel, como el 20 de noviembre, como en el López Mateos, como en el 1 de octubre, que hay este abordaje de cirugía laparoscópica, es una buena herramienta. Y todavía más pensando en cirugía robótica. La cirugía robótica viene a ser un parteaguas en el manejo de enfermedades tan complejas como es la endometriosis. Entonces, en este momento, hasta donde tengo entendido, solamente en el 20 de noviembre hay Da Vinci, y eso nos va a dar una oportunidad a los médicos y evidentemente a las pacientes para que tengan manejos mucho más integrales.
6: Me dio mucho gusto que estés aquí.
7: Ay, a ti, muchísimas gracias por la invitación. Estoy muy contenta. Me encanta hablar de este tema porque siento que como médicos tenemos la responsabilidad con las pacientes de hablar de este tema que a veces está muy oculto.
6: Gracias. Yo soy Claudia Mejía. Nos vemos en un siguiente episodio. Hasta pronto.
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Son las 12.

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2: Son las 6.

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Las 6 de la mañana con 7 minutos. Muy, pero muy buenos días a toditita la República Mexicana. ¿Cómo está, oiga? Me da muchísimo gusto poderlo saludar en este día. Ya es 29 de junio, el año 2026. Estamos a punto de terminar junio y ya de entrar a julio, al que será el séptimo mes del año. Ya vamos de gana en este 2026 tan convulso, tan difícil. Bueno, tan padre para algunos, no sé, a cada quien, ¿no? ¿Cómo le ha ido a usted? Yo me ando ahí como que reflejando, pero pues informativamente sí ha estado pesadito el año. Hoy es el Día Internacional de los Trópicos, hoy es el Día Mundial del Diseño Industrial y hoy también es el Día del Papa. Por eso estamos escuchando esta rola del Grand Prince. La canción es porque hoy se celebra el Día del Papa, en concordancia con la solemnidad de San Pedro, que fue el primer papa de la Iglesia Católica. Hoy además hay santos, felicidades a Pedro, Pablo, Sirio, Casio y Emma. 29 de junio, usted y yo llevamos ya en este día 180 días en 2026, y todavía nos quedan 185 y se acaba el año. 6:08, vámonos con todo.

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1: Muy buenos días, amigos de MBS. Les saluda Jesús Javier Rodríguez desde el Servicio Meteorológico Nacional para informarles sobre las condiciones meteorológicas del día de hoy. Esperamos que se mantengan las lluvias fuertes a muy fuertes, con descargas eléctricas y posible caída de granizo en las regiones del norte, occidente y centro del país. Esto debido a canales de baja presión, vaguadas en niveles medios y altos de la atmósfera, la onda tropical número 13 sobre las costas del Pacífico mexicano y la entrada de humedad tanto del Océano Pacífico como del Golfo de México. Por otra parte, una línea seca en el norte del país estará ocasionando vientos fuertes con rachas de hasta 70 kilómetros por hora en los estados de Baja California, Sonora y Chihuahua. Además, tenemos un evento de surada que tendrá lugar en los estados de Coahuila, Nuevo León y Tamaulipas. Por último, las temperaturas sensiblemente altas con máximas de hasta 45 grados estarán presentándose sobre los estados de Baja California Sur, Sonora y Chihuahua, y de 30 a 35 grados como máxima en los estados de Baja California, Nayarit, Jalisco, Colima, Michoacán, Guerrero, Chiapas, Durango, Coahuila, Nuevo León, Tamaulipas, Veracruz, Oaxaca, Tabasco, Campeche, Yucatán y Quintana Roo. Hasta aquí mi reporte meteorológico, deseándoles un excelente día y recuerden mantenerse informados de las condiciones meteorológicas a través de nuestras redes sociales oficiales del Servicio Meteorológico Nacional.
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2: A las 7:30 de la mañana, la presidenta Claudia Sheinbaum encabezará su conferencia de prensa matutina. Hoy la OCDE presenta los últimos resultados de la encuesta sobre los factores que determinan la confianza en las instituciones públicas. El presidente de Chile, José Antonio Kast, iniciará su segundo viaje internacional que incluirá una visita a Asunción para participar en la cumbre de jefes de Estado y de Gobierno del Mercosur. Asimismo, se reunirá con su homólogo paraguayo, Santiago Peña. Posteriormente hará una gira por Uruguay, donde mantendrá un encuentro con el presidente Yamandú Orsi. El presidente de Francia, Emmanuel Macron, recibirá al sultán de Oman, Aitham bin Tariq, con el que participará en un foro de negocios bilateral. El primer ministro sueco Ulf Kristersson y el primer ministro polaco Donald Tusk se reunirán para abordar el fortalecimiento de los lazos en materia de seguridad y defensa. Y el presidente de Rumania, Nicușor Dan, sostendrá un encuentro con su homólogo de Israel, Isaac Herzog, en Bucarest.
3: Bienvenidas y bienvenidos a MBS Noticias. Hoy tenemos un gran programa por delante. Vamos a platicar de varios temas que están en la palestra nacional. México y Estados Unidos inauguran la planta binacional contra el gusano barrenador. Van a ser estas moscas, guácala, pero son moscas estériles, y con estas moscas estériles, pues ya no habrá posibilidad de que siga fecundándose el gusano barrenador. Lo platicamos más adelante. Además, hablaremos de, pues, la politiquería. 277 aspirantes rumbo al 2027. Los que están, pues, queriendo tener algo en la 4T, cierran Morena, PT y Verde. Le repito, 277 aspirantes. Vamos a platicar más tarde del México roto de todos los días, del caso de Roxana Guzmán allá en Veracruz. Vamos a hablar también en esta mañana de lo que está ocurriendo con una víctima en Celaya a la que le aventaron ácido. Y más tarde estaremos también aquí hablando sobre el gran tema que hoy, pues, abarca la conversación, que no necesariamente las primeras planas. Es que el caso de Víctor Rodríguez, el exdirector de Pemex, que golpeó a su esposa. Por cierto, su esposa, 36 años más joven que él, se acaban de casar. Hace 2 años, en el 24, se casó Víctor Rodríguez con esta señora María Felisa Jiménez. Vamos a platicar del tema. La señora ha denunciado a través de videos que se ven, pues, en donde claramente Rodríguez pierde el control y empieza a golpearla de distintas maneras, pues que está en peligro, que teme por la integridad suya y de su familia, y hay un escándalo enorme en la 4T por este tema. Hablaremos de eso y mucho más aquí en MBS Noticias. Me llamo Luis Cárdenas. Vámonos con todo.
0: Estados, Guerrero,
4: El expresidente municipal de Igualapa, Apolonio Álvarez, fue asesinado en la localidad de San Juan de los Llanos, luego de que un grupo armado abrió fuego en su contra con fusiles de asalto AK-47, considerados de uso exclusivo del ejército. Reportes preliminares indican que el ataque ocurrió el domingo alrededor de las 11 horas, cuando la víctima viajaba a bordo de una camioneta y fue interceptado en las inmediaciones de la Glorieta, frente a la entrada del pueblo. Al lugar acudieron elementos ministeriales para iniciar con las indagatorias. Autoridades federales detuvieron en Yautepec a Giovanni N., alias La Muñeca, quien es señalado como presunto miembro de una célula delictiva relacionada con el homicidio de Jimena Guzmán y José Muñoz, colaboradores cercanos de la jefa de gobierno, Clara Brugada. De acuerdo con las autoridades, también estaría relacionado con Samuel Santos Carvajal, alias El Chamaco, identificado como uno de los autores materiales del doble homicidio ocurrido en mayo de 2025 y que posteriormente fue asesinado. Puebla. Los empleados de la Comisión Federal de Electricidad fueron reportados como desaparecidos luego de perder contacto con ellos mientras realizaban trabajos entre los límites de Huauchinango e Hidalgo. Tras la denuncia, las autoridades iniciaron un operativo para ubicarlos. Sin embargo, solo encontraron las camionetas en el municipio de Acasochitlán. En León, fue localizado sin vida Luis Gamaliel Mares, estudiante de la Universidad Tecnológica de León, quien fue reportado como desaparecido desde el 24 de junio. La Fiscalía Estatal confirmó el hallazgo del cuerpo en la colonia Fracciones de Santa Julia y señaló que se abrió una carpeta de investigación para esclarecer las circunstancias del fallecimiento.
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5: Hay mucho también en este momento vinculado con la elección que ellos tienen en noviembre. Como hemos dicho, nosotros no queremos que usen a México. Mucho de esto tiene que ver pues con la elección de noviembre. Y hablé de por qué la solicitud del perdón era relevante o es relevante para nosotros. Más allá de cualquier discrepancia que pueda haber, le planteé que para nosotros es un asunto de identidad.
6: Poderos transmitir nuestro cariño desde España y bueno, pues también celebrar juntos esta relación tan magnífica que hay entre España y México ya desde hace tanto tiempo. Es verdad que va mejor.
7: A partir del momento en que conocí a la presidenta Sheinbaum, supe que ella comprendía y estaba totalmente enfocada y sería una aliada tan extraordinaria para Estados Unidos.
8: Quiero agradecer especialmente a los productores, a los ganaderos, a sembradoras, sembradores, a gobiernos estatales y municipales que se han sumado a esta campaña y que han trabajado de una manera muy fuerte en acciones de inspección, curación y de aviso permanente.
9: Yo fui parte del gabinete del doctor Humberto Chamoya, que ahora está con licencia, lo cual me parece un acto muy congruente de su parte.
10: Nos sumamos a las exigencias de aplicar todo el peso de la ley a quien violenta a una mujer como lo hemos visto.
11: Para que lleguen defensores de derechos humanos a la Cámara de Diputados, para que lleguen representantes de esos campesinos, transportistas, pescadores, que hoy están dando la batalla en las calles y en la carretera a la Cámara de Diputados.
12: La traición de Sheinbaum a la cultura, al arte, por quedar bien con la FIFA, no puede quedar en la impunidad. Si se acepta la trampa de Sheinbaum en el Castillo de Chapultepec, se va a dar excusa para que otros eventos que no tengan corte artístico y cultural quieran utilizar el Castillo de Chapultepec.
13: El video de la esposa de Víctor Rodríguez.
14: Me da mucho gusto. Que haya venido tu cachico.
15: En 2025, un total de 33 muertes fueron registradas comparadas con las 11 que hubo en 2024. La falta de transparencia y claridad en torno a las circunstancias de estas muertes menoscaba la rendición de cuentas.
16: México va a apoyar a Venezuela y no nos vamos a soltar. El llamado entonces es que lo hagamos pronto, que empiece el centro de acopio hoy y que nos pongamos también a ayudar. Y ahorita lo más importante es poder sacar a las personas que están todavía vivas debajo de los escombros, como lo sabe.
17: ¡Somos rescatistas del ejército mexicano! ¡Si se encuentra alguien con vida, grite, golpee, ¡ahora!
18: 1.430 hermanas y hermanos han resultado fallecidos, lamentablemente han perdido la vida, 1.430 personas. Va nuestro abrazo, nuestro pésame, nuestra condolencia para los familiares, para los allegados de estas venezolanas y de estos venezolanos.
3: Seis de la mañana con 19 minutos. Bienvenidas y bienvenidos. Estamos en MBS Noticias. Me llamo Luis Cárdenas y tenemos un gran, gran programa por delante. Les recuerdo, estamos en todas las redes sociales, en todas las plataformas. Estamos en el stream, en mbsnoticias.com. Estamos en el YouTube, en cualquier podcast, cualquier plataforma. Gracias. En vivo y en directo, a través de MBS TV, en Dish, en Roku, en Megacable. Y en vivo y en directo también, a través de MBS en Exa, en La Mejor, en Globo, en toda la familia de costa a costa en este hermoso país. 6:19, vámonos con todo. Revela el New York Times que funcionarios mexicanos se han convertido en informantes de los Estados Unidos. La revelación ocurre semanas después de que Los Angeles Times habría publicado que las investigaciones norteamericanas

0: es la no revelación de fuentes. Para que estas fuentes puedan abiertamente ofrecer información, pues que sería confidencial. Y eso es parte de la democracia. Eso es parte de que usted y yo podamos entender qué es lo que está sucediendo. ¿Cómo se va ganando el prestigio? Bueno, pues a través de las revelaciones que después terminan por confirmarse. Pero esto es parte de una revelación, de una filtración, un leak, si usted quiere. Pero eso se vale, hombre. Aunque, pues luego se enojan ahí en la cuarta transformación. Vámonos hasta Sonora con Felipe Larios. Qué gusto, Felipe. Buen día, ¿cómo estás?
1: Muy buenos días, Luis. El gobernador de Sonora, Alfonso Durazo, envió una carta a la directiva de New York Times para responder a los señalamientos publicados por el diario estadounidense sobre presuntas investigaciones de autoridades de Estados Unidos contra funcionarios mexicanos. En el documento, Durazo afirmó que no ha recibido notificación alguna por parte de autoridades mexicanas o de los Estados Unidos sobre la existencia de alguna investigación en su contra y cuestionó la publicación del medio de aquel país. La información completa más adelante.
2: Parte de la campaña de la derecha internacional que le quiere pegar a la 4T,
0: van a decir. Está bien. En el New York Times se reúnen. ¿Cómo le pegamos ahora a la 4T? Sí, ¿qué hacemos hoy? Está bien, hombre. La narrativa ya nada más aguanta dentro del grupo sectario, que es muy grande, pero solamente aguanta ahí. En la cuarta transformación, fuera de, muy difícil sostenerlo. Porque New York Times va más allá y está diciendo que los funcionarios, al menos una decena de funcionarios importantes, estarían cantando en Estados Unidos mientras trabajan aquí en México. O sea, a ver, pa' pronto. Uno podría ser el narcosenador acusado de corrupto viejo cochino, el que mandaba las fotos a las compañeras sin que le hayan solicitado. Él pudo haber ya pactado con los gringos, ¿eh? Insunza pudo haber ya pactado con los gringos y estar cooperando de alguna u otra manera. Porque son funcionarios electos, dice el New York Times. Gobernadores, ¿a cuál le gusta? A ver, escoge, ¿a cuál le gusta? Ellos ya podrían estar pactando con los gringos. Oye, nunca. Yo sé que este se robó tanto dinero y se movió acá y el cártel le movía, ta, ta, ta. No, bueno, se viene con todo el maxi proceso. Ahora, no es que vaya cayendo tan rápido, aunque ha sido muy rápido. Va pian pianito. Digamos, cada 2, 3 meses estamos viendo un guamazo brutal. Vamos a ver, al tiempo. La ONU alerta que cárteles mexicanos dominan la metanfetamina en Norteamérica. Adelante, Omar Peralta, con información de René Cruz.
3: Muy buenos días, Luis. Los narcotraficantes mexicanos siguen liderando la producción de metanfetamina en Norteamérica, de acuerdo con el Informe Mundial sobre las Drogas 2026 que elabora la Oficina de las Naciones Unidas contra la Droga y el Delito. El documento señala que los cárteles mexicanos están transfiriendo su conocimiento para producir esa droga en laboratorios clandestinos de Europa y África. Dicha expansión se basa en el uso de métodos químicos basados en el precursor P2P, el cual se considera y permite sortear los controles internacionales tradicionales. En unos momentos, toda la información.
0: La presidenta de la República el viernes dijo que las declaraciones del secretario de seguridad, con quien se reunió, por cierto, Mark Wayne Mullin, se reunió hace unas semanas la presidenta con él, son electoreras, que están muy preocupados todos por las elecciones de noviembre. Está bueno. Todavía hay meses, ¿no? De aquí a noviembre, pues está padre para mantener la narrativa. Ya después de noviembre, que continúen todas estas cosas, habrá que buscar otra narrativa. Pero ahorita, aguanta de aquí a noviembre. Escuche usted a la presidenta.
4: Hace 2 días el presidente Trump publicó en su red social un comunicado que dice que la frontera con México es la frontera más segura y también reconoce la disminución de la entrada de fentanilo. No podría haber una frontera segura si no se trabaja de los dos lados, si no hay colaboración Estados Unidos de su lado y nosotros de nuestro lado. Entonces hay mucho también en este momento vinculado con la elección que ellos tienen en noviembre. Como hemos dicho, nosotros no queremos que usen a México. Mucho de esto tiene que ver, pues, con la elección de noviembre.

0: Mientras tanto, el fin de semana, la presidenta de la República inauguró la planta de producción de mosca estéril para el combate de la plaga del gusano barrenador. El sábado, la presidenta estuvo acompañada por la secretaria de Agricultura de Estados Unidos, Brooke Rollins, así como por el embajador de los Estados Unidos, Ronald Johnson. Katsiri Magallanes, muy buenos días.
1: ¿Qué tal, Luis? Buen día. La presidenta Claudia Sheinbaum inauguró este fin de semana la planta de producción de moscas estériles en el estado de Chiapas, cuyo objetivo estratégico es combatir el gusano barrenador en ambos países y también en Centroamérica. Acompañada por la secretaria de Agricultura de Estados Unidos, Brooke Rollins, y también el embajador de Estados Unidos aquí en México, Ron Johnson, la mandataria destacó que fue construida gracias a la colaboración de ambos países. Los detalles más adelante.
0: Esta es la voz de Brooke Rollins, es la secretaria de Agricultura ya en los Estados Unidos, destacando la cooperación entre México y Estados Unidos, aunque sea en el tema de agricultura. Escuche usted.
2: A partir del momento en que conocí a la presidenta Sheinbaum, supe que ella comprendía y estaba totalmente enfocada y sería una aliada tan extraordinaria para Estados Unidos. Esta planta, esta ceremonia de inauguración el día de hoy es un ejemplo de cómo esta alianza puede trabajar de manera hermosa.
0: Vámonos a otros temas. En Venezuela sube la cifra de fallecidos y por desgracia parece que seguirá subiendo. Hay que señalar también que ha habido un intento de control del régimen venezolano. Todavía pues son herederos de la dictadura que está cayendo poco a poco en el control de información. Por ejemplo, pues está cerrado el acceso hacia esta parte que ha sufrido más allá en Venezuela. No se puede entrar vía carretera tan fácilmente, se tiene que entrar con autorizaciones del gobierno. Hay revisión, hay molestia a muchos de los colegas que están haciendo su trabajo en Venezuela. Entonces, bueno, eso hay que señalarlo. Entonces hay que estar cuidando un tanto estas cifras en algún momento. No dudo que se intenten maquillar. Y son dolorosísimas, ¿eh? Son dolorosísimas las cifras, son muy fuertes, hablamos ya de 1,400 fallecidos. Seguramente en las próximas horas va a actualizarse el número. Escuche usted al presidente de la Asamblea Nacional, Jorge Rodríguez, actualizando el balance del sismo hasta el momento.
3: A las 1:17 de la tarde ya estamos contabilizando que 1,430 hermanas y hermanos han resultado fallecidos. Lamentablemente han perdido la vida, 1,430 personas. Va nuestro abrazo, nuestro pésame, nuestra condolencia para los familiares, para los allegados de estas venezolanas y de estos venezolanos. Hemos contabilizado, atendidos 3,238 personas heridas. Tenemos 3,142 familias damnificadas que están siendo atendidas en este momento en refugios colocados en todos los 7 estados. En asistencia médica directa a nuestros hospitales, más de 5,000 asistencias. Triaje para quienes no conocen el término, es el punto donde se atienden rápidamente, llega el paciente y es rápidamente atendido. Y si se puede resolver su problema, se le resuelve directamente allí en el triaje. 7,500 triajes atendidos, más de 12,000 atenciones médicas en el área de desastre. Hasta este momento, directamente han sido atendidas 73,736 familias. Se han distribuido 7,200,000 kilos de alimentos en las zonas de desastre, especialmente en el estado La Guaira. Se han entregado de manera directa, además de estos 7,200,000 kilos de alimentos.
0: Bueno, hay parte de lo que señalan en Venezuela. Ahora bien, un temblor, después de estos dos fuertes temblores que sacudieron Caracas y que sacudieron La Guaira, otro temblor llegó este fin de semana. De acuerdo con el Servicio Geológico de los Estados Unidos, el epicentro del temblor fue de 4.6, se registró a 27 kilómetros al norte de Caravalleda, un balneario, por cierto, muy favorito allí entre los caraqueños en La Guaira. La presidenta de la República habló con Delcy Rodríguez para expresar su solidaridad. Y el ejército mexicano está activo allá en Venezuela. Y con orgullo, con fuerza, con valor, con coraje, han logrado el rescate de un menor de edad. Imágenes que han dado la vuelta al mundo. Imágenes también, que hay que decirlo, nos llenan de orgullo. Juan Carlos Alarcón, buen día.
4: ¿Qué tal, Luis? ¿Cómo estás? Muy buenos días. Apoyo del ejército mexicano en Venezuela permite el rescate con vida de un niño de solo 9 años de edad. Las brigadas de sanidad otorgan atenciones médicas a damnificados y personas afectadas por el derrumbe de sus viviendas tras los sismos ocurridos en esa nación. Más detalles en un momento.
0: 6:31, se viralizó este fin de semana el video de un topo del equipo de rescate Topos Azteca y concretamente de el líder de este grupo, que es Héctor Méndez. Denunció que un medio local se acercó y le pidió que agradeciera a la presidenta de México a nombre de los venezolanos. Y bueno, pues el señor es de mecha corta, la verdad. Aquí hemos platicado en muchas ocasiones con el topo mayor, con don Héctor Méndez. Y pues los mandó muy lejos, dijo, los topos no tienen nada que ver con políticos, escuche usted.
5: Llegó una muchacha de una televisora local, no quiero decir de qué medio, me dijo, mira, tienes que decirle esto y darle las gracias a tu presidenta, y tienes que decirle, digo, mira, mija, te voy a decir una cosa, tengo 80 años y tú no me vas a venir a mí a decir que diga, si no eres jefa de nadie, yo no soy político, yo soy rescatista, soy voluntario, soy sociedad civil y no me vas a decir que diga. Yo estaba encabronado, la mandé al diablo y luego vino su jefe y le digo a la jefa, disculpa, pero maltraté a esta pendeja. ¿Cómo se le ocurre decir a un pinche viejo lo que tiene que decir? Pues ¿qué mierda tiene en la cabeza?
0: Bueno, pues es el topo mayor, don Héctor Méndez. Oiga, en otros asuntos, Morena, PT y Verde cierran registro de, agárrese, 277 aspirantes para gobernar alguna entidad. 277. Nada más el fin de semana de Tlaxcala. Creo que hay más aspirantes que gente viviendo en Tlaxcala. Es una broma, perdón, no se enoje la gente en Tlaxcala, los queremos mucho, les mandamos un abrazo, pero van 10 aspirantes en Tlaxcala. 10. O sea, no manches. Zacatecas 7, Sinaloa 12, unos de ellos vinculadísimos a Rocha Moya. Platicamos del tema más adelante. Somos MX, impugnará la decisión de que el INE les pide cambiar nombre, lema y colores. Escuche usted.
6: Hace 18 meses le notificamos al Instituto Nacional Electoral la denominación, el emblema y los colores con los que Somos México se iba a identificar. Hace 18 meses nos los autorizaron. Después de eso, incluso hubo un juicio que llegó al Tribunal Federal Electoral y ese juicio lo ganamos.
0: Y el otro partido, Satélite de Morena, niega que sea Satélite de Morena. No, ¿cómo crees? Pues y su líder, Hugo Eric Flores, es diputado oficialista. Por cierto, a Hugo Eric Flores le debemos la gracia de que Cuauhtémoc Blanco sea diputado, tenga fuero y no se le puede investigar. No lo apoyó, al final ya después no lo apoyaba. Pero quien metió a Cuauhtémoc Blanco en la política fue este hombre, Hugo Eric Flores, en ese entonces que tenían pues otro partido evangélico también. Bueno. Escuche usted, lo dice Alejandrina Morales y Armando González, actuales dueños de, pues, este instituto político, Paz. Sí, dueños, sí, dije dueños, son dueños, son negocios, hombre. Escuche.
7: Y respecto a la etiqueta que tenemos de partido satélite, pues creo que eso puede quedar totalmente descartado. Nosotros, como le hemos dicho, tenemos una larga historia, una historia que se remonta antes de Morena. Si circunstancialmente o bajo un compromiso de cambiar el régimen político que hemos contribuido a eso, y eso representó nuestra alianza del 2018, ahora nos vinculan de manera tan directa con Morena, pues ustedes ya verán en el territorio, en la campaña, en el gobierno, en los espacios que vayamos adquiriendo, que somos una fuerza que tiene un proyecto particular, un proyecto propio y que es el que vamos a sostener.
8: La participación de Hugo Eric Flores, pues sabemos que él actualmente desempeña un cargo con Morena, hasta donde yo sé, Hugo Eric no está afiliado a Morena, él en su momento habrá de tomar sus decisiones y bueno, a Hugo Eric Flores lo reconocemos como nuestro líder moral, pero él habrá de tomar sus decisiones en el momento que él lo crea conveniente.
0: Órale, chido. Pero no tiene nada que ver con la cuadra. No, nada que ver con la cuadra. No. ¿Cómo crees? Ay, políticos, a fin de cuentas. Como por ejemplo, este político, Víctor Rodríguez Padilla. el mismo que nos ocultó que había un derrame de Pemex y que Pemex era responsable de este derrame. Bueno, pues, derrame el que pudo haberle provocado por los golpes a su esposa María Felicia en un video que se difundió este fin de semana, que difundió la misma esposa de Víctor Rodríguez Padilla. Un video en donde no sabemos exactamente el por qué estaban peleando, porque el video no tiene audio, pero en donde, pues, el tipo se le deja ir con todo. Parece como que están peleando ahí de pronto por una especie de archivero, de folder, que están moviendo de un lado a otro ahí del cuarto. Al parecer, en esta golpiza estaba también un menor de edad. El video está disponible en mis redes sociales en todos lados, lo puede ver en cualquier punto, o sea, vamos, se ha transmitido por todos lados. Entonces, bueno, pues si usted lo quiere ver, está ahí en @LuisCárdenasMX. La esposa del director de Pemex ha denunciado esto, ha pedido ayuda de la presidenta de la República. Seguramente hoy la presidenta hablará del tema. Ha dicho que se va a apoyar a la mujer. Y también, pues, ha hablado sobre el tema a Citlali Hernández en Morena. Sin embargo, habían dejado a Víctor Rodríguez, de director de Pemex, como director del Instituto de Energías Limpias y de Electricidad. Pues resulta ser que no. Aunque difundieron un comunicado en donde el 1 de junio habían presentado a su nuevo director, que era Víctor Rodríguez, ahora resulta que nunca se formalizó la cosa. Omar Peralta, de nuevo, con información de Citlali Sainz.
9: ¿Qué tal, Luis? Muy buenos días. La Secretaría de Energía informó que no se formalizó la incorporación de Víctor Rodríguez Padilla al Instituto Nacional de Electricidad y Energías Limpias, luego del video difundido donde se observa al exfuncionario golpear a su esposa María Felicia Jiménez. La SENER aclaró que si bien se había comunicado que el exdirector general de Petróleos Mexicanos, Víctor Rodríguez Padilla, se incorporaría al Instituto Nacional de Electricidad y Energías Limpias tras su salida de Petróleos Mexicanos, dicha incorporación nunca se formalizó. En consecuencia, Víctor Rodríguez Padilla no ocupa actualmente ningún cargo como servidor público y tras los recientes acontecimientos hechos del conocimiento público, no se contempla formalizarla. En unos momentos, toda la información.
0: Vámonos a una pausa, regresamos con más. Estamos en MBS Noticias, seguimos.
10: Titulares del mundo. New York Times, Estados Unidos.
11: Trump cerró un importante acuerdo minero y los hijos de Trump saldrán beneficiados.
10: Washington Post, Estados Unidos.
11: Colby provoca una división en el Partido Republicano.
10: El País, España.
11: Las solicitudes de regulación sobrepasan el millón en un día del plazo final.
10: Le Monde, Francia.
11: Olas de calor, una conciencia incompleta.
10: The Guardian, Reino Unido.
11: Alarma por el creciente papel de las empresas de capital privado.
10: Der Spiegel, Alemania.
11: Desastre provocado en Alemania.
10: Corriere della Sera, Italia.
11: Ola de calor provoca 1.300 muertes en Europa.
10: Folha de São Paulo, Brasil.
11: Familias lideran la búsqueda de cadáveres en Venezuela y se sublevan contra el Estado.
10: El Clarín, Argentina.
11: Asumió Santilli, que manejará la relación del gobierno con sus aliados políticos.
10: Al Jazeera, Medio Oriente.
11: Irán y Estados Unidos cancelan los ataques y planean una nueva reunión en Qatar.
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10: 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Primeras planas. El Universal.
11: Hasta 24 millones de líneas podrían quedar suspendidas. De 144 millones de líneas celulares en total, al finalizar el año estarían registradas ante su proveedor de 120 a 130 millones. Y hasta 24 millones se suspenderán, prevé Ricardo Castañeda de la CRT, quien descartó otra prórroga.
10: Milenio.
11: Se desploma 60% el negocio de la marihuana legalizada en Estados Unidos. Consumo recreativo. El sector pierde 20.000 empleos y hay empresas que trabajan al borde de la quiebra, de acuerdo con la National Cannabis Industry Association y la firma especializada Whitney Economics.
10: Reforma.
11: Pasa Tulum de joya a destino en crisis. Cae turismo y enfrenta crecimiento desordenado, extorsión, pega inseguridad por venta de droga y cobro de piso a los hoteleros.
10: Excelsior.
11: Alertan boicot a paridad desde los congresos, rumbo a 2027. Activistas, funcionarias y legisladoras denuncian estrategias en congresos locales para imponer gradualidad en la aplicación del principio establecido en la Constitución.
10: Animal político.
11: Puebla dejan una persona muerta, inundaciones y apagones. Activan plan DN3.
10: La jornada.
11: Bloqueo petrolero de Estados Unidos desmanteló sistema sanatorio de Venezuela. Hospitales públicos, lejos de operar en descontrol, por restricción desde hace 11 años, atienden la emergencia en condiciones no óptimas.
10: El financiero.
11: Crecen las exportaciones 25.4% anual en mayo. INEGI. Mantienen alzas de dos dígitos ventas de industria manufacturera no automotriz a Estados Unidos.
10: El economista.
11: En mayo crecieron 25% exportaciones de México. Suben 35% no automotrices. La balanza comercial del país registró un superávit de 2.259.2 millones de dólares.
10: Reporte Índigo.
11: México y Estados Unidos unen esfuerzos contra el gusano barrenador. De cara a la definición de la ruta del T-MEC, la presidenta Claudia Sheinbaum Pardo y la secretaria de Agricultura de Estados Unidos, Brooke L. Rollins, inauguraron la planta de producción de moscas estériles en Chiapas, una instalación estratégica binacional.
10: El Sol de México.
11: Banco del Bienestar alista una expansión. Abrirá más sucursales. Áptica Constructora también se hará cargo de instalar los centros de atención en el país.
10: La prensa.
11: Bajo el agua. La fuerte lluvia del sábado y la falla del cárcamo Indeco dejan inundadas 90 viviendas, 104 condominios y más de 900 vehículos en Los Reyes, Ixtacala, Tlalnepantla.
10: La crónica.
11: Economía, ante el reto de hallar vía de aceleración, Banxico anunció un punto donde se mantendrán las tasas de referencia, en tanto persiste la baja inversión privada. El reto es dejar de crecer poco y no ser vulnerable a un choque externo.

6:46, decía el gran Fernando Pessoa. Ay, qué bonito él era, Pessoa. Un gran poeta portugués. Bueno, decía Pessoa en uno de sus textos, si no me equivoco, en uno de sus poemas: todo vale la pena si el alma no es pequeña. Y uno reflexiona en torno al tema, en torno a cómo, pues, se vale luchar, se vale pelear, se vale seguir, se vale aprender, se vale todo. Quizá para que esa alma siga siendo más y más grande. Todo vale la pena si el alma no es pequeña, lo decía Fernando Pessoa. Viva mucho, abrácese, dese un gran, gran, gran abrazo, quiérase mucho. Recuerde que en esta vida nada, nada es permanente, todo se mueve, todo pasa. Y esto también pasará. Son las 6:47, estamos en MBS Noticias, no me tardo.

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1: La presidenta Claudia Sheinbaum inauguró la planta de producción de moscas estériles del gusano barrenador del ganado en Metapa de Domínguez, Chiapas. Esta instalación binacional entre México y Estados Unidos producirá 100 millones de insectos estériles por semana para combatir la plaga, proteger la ganadería y fortalecer la sanidad animal. El proyecto, construido en 12 meses, es un ejemplo de cooperación bilateral basado en respeto mutuo y el diálogo. La secretaria de Agricultura de Estados Unidos estuvo presente en la inauguración y anunció una inversión adicional de 83.8 millones de dólares para ampliar el control de la plaga en ambos países. La Secretaría de Turismo informó que el nuevo hotel Saint Regis Costa Mujeres en Quintana Roo representa una inversión de 250 millones de dólares. Durante su inauguración, la secretaria Josefina Rodríguez Zamora destacó que esta inversión refleja la confianza de empresas nacionales e internacionales en México. El complejo inició operaciones con 250 empleos directos, con una proyección de llegar a 350 en su primer año, y generó cerca de 2.000 empleos durante su construcción. Quintana Roo se mantiene como el principal destino turístico del país, con más de 140 mil habitaciones. La jefa de gobierno de la Ciudad de México, Clara Brugada, inauguró las nuevas instalaciones de la Guardia Nacional en Tláhuac como parte de la celebración del séptimo aniversario de la corporación. Brugada reconoció el trabajo de la Guardia Nacional y agradeció el apoyo de la presidenta Claudia Sheinbaum. Las instalaciones, cuya construcción inició en agosto de 2025, concluyó en abril de este año. Cuentan con dormitorios para 120 elementos, comedor, salas de academia, depósitos de armamento y espacios deportivos con el fin de fortalecer la seguridad en la zona oriente de la capital. Para MBS Noticias, Rodrigo Errejón.

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7: 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Trascendió en la prensa. Reforma Templo Mayor.
8: Una prueba de fuego tendrá Laura Itzel Castillo, quien fungirá el próximo mes como titular de la Secretaría de la Mujer y deberá enfrentar el caso de Víctor Rodríguez Padilla, el exdirector de Pemex, acusado de violencia intrafamiliar. El exfuncionario fue coordinador de asesores de Castillo y un personaje muy cercano en las épocas que peleaban contra la reforma energética en el sexenio de Enrique Peña. Por lo pronto, ella ya ordenó una indagatoria y todo el apoyo a la esposa de Rodríguez Padilla. Pero el asunto no le será nada cómodo. En ese tema estuvo muy raro el comunicado de la Secretaría de Energía encabezada por Luz Helena González, en el que asegura que Rodríguez Padilla nunca llegó a tomar posesión como director del Instituto Nacional de Electricidad y Energías Limpias. Pero el propio instituto difundió el 1 de junio que se realizó un evento interno para presentar ante su comunidad a su nuevo director general, con todo y una foto del hoy investigado tras la revelación de un video en el que se ve cómo golpea a su esposa. La duda es si en la CENER se equivocaron o si en la urgencia por deslindarse de Rodríguez Padilla consideraron que era más fácil negarlo que destituirlo.
7: Bajo reserva del Universal.
9: Nos comentan que a más de una persona le causó sorpresa la designación de Esteban Moctezuma como nuevo embajador de México ante la Unión Europea. Nos dicen que el nombramiento sujeto a la ratificación del Senado es visto como un premio de consolación luego de que Moctezuma fue removido de la Embajada Mexicana en Washington en víspera de la revisión del Tratado Comercial entre México, Estados Unidos y Canadá. Nos señalan que dentro del gobierno se aseguraba que después de Washington, don Esteban sería integrado en el gabinete como cabeza de alguna Secretaría de Estado. Ahora prepara maletas para mudarse a Bruselas, Bélgica, donde seguramente será bien recibido y nos dicen que, salvo que ocurra algo inesperado, en los próximos días estará compareciendo ante comisiones y posteriormente rendirá la protesta de ley ante la mesa directiva de la Comisión Permanente.
7: Confidencial, el financiero.
8: No se registró como coordinador estatal o candidato, pero el toro, Félix Salgado Macedonio, hará campaña, recorrerá el estado, hará asambleas informativas, supuestamente en defensa de la 4T. ¿Quién de los o las que pudieran quedar de candidato o candidata le podrá hacer sombra? La sombra será la del senador. ¿Qué no? Y más si su discurso es: yo soy de Morena, estoy con Morena, quiero mucho a Morena, amo Morena, aquí estoy y no me muevo de Morena. Así fue su advertencia este fin de semana. ¿Hará algo la dirigencia del partido?
7: Trascendió de Milenio.
9: Que apenas consiguió su registro como partido, Somos México, cuya cabeza visible es el experredista Guadalupe Acosta Naranjo, ya tiene un problema encima: acudir ante el Tribunal Electoral para defender su nombre, emblema y hasta el color rosa que el INE ordenó cambiar. Por cierto, este mismo órgano tendrá la última palabra sobre la negativa a México Tiene Vida y que siga la democracia a participar en el proceso de 2027, aunque parece tarea imposible por sus trampas documentadas.
7: Los sones de la razón.
8: En Venezuela, bajo el polvo, los fierros retorcidos y el silencio que pesa más que una losa, rescatistas mexicanos con sus perros hicieron lo mejor que saben hacer: buscar vida donde casi todos la dan por perdida. Ahí, elementos del ejército y los topos se han esmerado en poner atención a las vibraciones del concreto para detectar voces y movimientos. Hay manos raspadas, órdenes cortas, respiración contenida y patas entrenadas sobre ruinas inestables. La esperanza a veces llega con un casco, uniforme y en el olfato de un perro. Después vendrán los comunicados, las fotos oficiales y la diplomacia humanitaria. Antes de todo eso, el mérito está en quienes entraron a apoyar ante el desastre sin preocupación alguna por los reflectores. Los rescatistas no aflojan el paso. Los canes huelen una posibilidad entre toneladas de miedo. México puede presumir muchas cosas, entre ellas esta. Sus equipos fueron a salvar y sus perros volvieron a recordarnos que también hay héroes de cuatro patas.
7: Pepe Grillo, de Crónica.
9: En Tamaulipas ha comenzado a estructurarse la respuesta, punto por punto, a la nota del New York Times en torno a presuntas investigaciones de autoridades norteamericanas contra el gobernador Américo Villarreal. Un primer problema para ello ha sido la vaguedad de lo vertido en la nota periodística, ya que investigaciones sobre actos indebidos sin señales claras sobre qué tipo de acusaciones se barajan es demasiado vago. Otro tanto puede decirse de los informantes. De esto último, el diario estadounidense señala que son de la 4T y otros no son de la 4T. Bueno, así caben todos. La estrategia de Villarreal para afrontar todo esto habremos de verla en los días siguientes.
7: Rayuela de la Jornada.
8: Aparecen hoy en plena desgracia las consecuencias de 20 años de asedio, sanciones económicas y piratería de Estados Unidos contra Venezuela.
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4: Hace 2 años. Era 2024, concretamente octubre de 2024. Hace 2 años se casaron María Felicia Jiménez y Víctor Rodríguez Padilla. Ambos científicos, ambos académicos, además muy importantes dentro de sus respectivas áreas. Ella, de orígenes cubanos. Ella, treintañera. Él, a sus 65 años aproximadamente. Por cierto, perfilándose como el nuevo director de Pemex. Ese amor se convirtió en violencia. El futuro promisorio se llenó de frustraciones. Al final, nada salió bien. Usted ya vio las imágenes, yo ya vi las imágenes, están en todos lados, se han transmitido en todos lados, en todos los medios, en todas las televisoras. Inclusive han llegado fuera de nuestras fronteras. Son imágenes supuestamente grabadas el 15 de marzo del año 2026. Hace 3 meses y medio. Ahí vemos a un descolocado Víctor Rodríguez golpeando desesperadamente a su esposa en una pelea. De pronto aparece que el exdirector de Pemex se da cuenta, como que ve que allá hay una cámara y de pronto sale un palo, parece como que un palo de escoba. No sé si estaba intentando bajar la cámara, al final el palo tiene muy poco en cuadro. Y continúan los golpes y continúan los golpes. María Felicia, su esposa, protege celosamente un portafolio. Es una especie de archivero portátil. Se va cubriendo de los golpes y de los empujones. Y por desgracia parece que todo fue presenciado por un menor de edad. Oiga, hagamos memoria porque en México tenemos muy poca. En el momento de la golpiza, Rodríguez era director de Pemex y enfrentaba uno de los mayores escándalos que al final le costaron el puesto. Había un derrame gigantesco en el Golfo de México, usted lo recordará bien, que documentó Greenpeace, que hizo rabiar a la presidenta de la República, que señaló a medios de comunicación de ser mentirosos, ¿se acuerda? En donde Rodríguez le mintió a la presidenta de México, donde Rodríguez tuvo que inventar varias cosas. Rodríguez y varios funcionarios de la 4T, el barco fantasma, por ejemplo, o las chapopoteras. Al final, de manera cobarde, Rodríguez aceptó que la responsabilidad era de Pemex, y digo de manera cobarde porque lo hizo mientras la presidenta de la República viajaba a Barcelona. Y sí, la responsabilidad de esa fuga fue de Rodríguez, de Pemex, la fuga en las plataformas de Afgantún Cantarell. El futuro promisorio de Víctor Rodríguez, hace 2 años él se veía en otro lado, se ha convertido en un presente oscuro, negro, así como la fuga de petróleo. Para Víctor Rodríguez, el peor escenario pasa por la prisión. Sí, podría estar en la cárcel. Su mejor escenario pasa por el destierro político. Pero al olvido, yo no le apostaría mucho. Son imágenes de un hombre golpeando a su esposa. Eso no se borra tan fácil. Ah, y a la 4T. ¡No, hombre! A la 4T es una rayita más al tigre. La 4T defiende narcopolíticos. Que no vaya a defender hombres golpeadores. 7:04. Bienvenidas y bienvenidos. Me llamo Luis Cárdenas, está usted en la primera emisión en MBS Noticias. Y todos los días, se lo digo con el corazón en la mano. Es un privilegio trabajar para usted. Gracias. ¡Vámonos! Fíjense nada más cómo estará el deslinde ya, que aunque hubo un documento con fotografías y todo que difundieron el primero de junio, cuando ponían a Rodríguez, después de que lo corrieron de Pemex, pues como el nuevo director del Instituto de Electricidad y Energías Limpias, ahora dicen que nunca se concretó nada y que él, no, que ahí ni trabaja, que ni lo conocen. Cuéntanos, Omar Peralta, con información de Citlali Sáenz.
5: ¿Qué tal, Luis? Muy buenos días. La Secretaría de Energía informó que no se formalizó la incorporación de Víctor Rodríguez Padilla al Instituto Nacional de Electricidad y Energías Limpias, luego del video difundido donde se observa al exfuncionario golpear a su esposa María Felicia Jiménez. La SENER aclaró que si bien se había comunicado que el exdirector general de Petróleos Mexicanos, Víctor Rodríguez Padilla, se incorporaría al Instituto Nacional de Electricidad y Energías Limpias tras su salida de Petróleos Mexicanos, dicha incorporación nunca se formalizó. En consecuencia, Víctor Rodríguez Padilla no ocupa actualmente ningún cargo como servidor público y tras los recientes acontecimientos hechos del conocimiento público, no se contempla formalizarla. Cabe señalar que en el video difundido por María Felicia Jiménez se aprecia que la agresión ocurrió el pasado 15 de marzo de este año. En esa misma fecha, Víctor Rodríguez todavía era funcionario director de Pemex. Con información de Citlali Sáenz para MBC Noticias, Omar Peralta.
4: La Fiscalía en Morelos investiga al exdirector de Pemex luego de esta denuncia, que si bien no se ha formalizado la denuncia, es una denuncia pública y se ha abierto una investigación, pues, oficiosa, de manera de oficio, pues, en la Fiscalía de Morelos. Estaremos pendientes en torno a esto. En otros temas, revela el New York Times que funcionarios mexicanos se han convertido de informantes en Estados Unidos. Concretamente, son unos 10 funcionarios de alto nivel que tienen cargos importantes y que ahora serían informantes de los Estados Unidos. Evidentemente, el New York Times publica esto en una filtración periodística y hay reacciones. Por ejemplo, desde Sonora, el gobernador de Sonora, Alfonso Durazo, envió una carta a la directiva de New York Times y negó categóricamente estar bajo investigación en Estados Unidos o actuar como informante. Exige un derecho de réplica y una rectificación proporcional al diario estadounidense. Al final vamos a escuchar la narrativa que usted y yo ya conocemos. Todo es parte de una conspiración de la derecha internacional que le quiere pegar a la 4T. Lo cierto es que, pues parece que hay mucha evidencia en torno a lo que viene muy pronto en los Estados Unidos de Norteamérica. No solamente es Rocha Moya, son muchos políticos que estuvieron vinculados al crimen organizado o que siguen vinculados al crimen organizado. De ahí que varios corran para poder cantarle todo al tío Sam y poder salvar su pellejo. En fin, al tiempo. Katsiri Magallanes, me enlazo contigo. Este fin de semana la presidenta de la República inaugura una planta de producción de mosca estéril. Cuando trabajamos en conjunto México y Estados Unidos, las cosas salen bien. Adelante, Katsiri.
6: Gracias, Luis. Buen día. La presidenta Claudia Sheinbaum inauguró este fin de semana la planta de producción de moscas estériles en el estado de Chiapas, cuyo objetivo estratégico es combatir al gusano barrenador en ambos países, pero también en Centroamérica, acompañada por la secretaria de Agricultura de Estados Unidos, Brooke Rollins, y también el embajador de Estados Unidos en México, Ron Johnson. La mandataria destacó que fue construida gracias a la colaboración de ambos países con una aportación muy importante del gobierno estadounidense. Sheinbaum Pardo afirmó que la relación con el vecino país del norte debe sustentarse en principios muy claros, como el respeto mutuo, el diálogo, la cooperación y reconocimiento de la soberanía.
7: Desde Chiapas, donde comienza México, enviamos también un mensaje al mundo. La cooperación entre países soberanos siempre será más poderosa que la confrontación cuando se trata de proteger el bienestar de nuestros pueblos. Nuestra relación con los Estados Unidos debe seguir construyéndose sobre principios muy claros: el respeto mutuo, el diálogo, la cooperación y el reconocimiento de la soberanía de cada nación. Que sea siempre la cooperación para el desarrollo la que siga abriendo caminos, siga promoviendo el bienestar para nuestros pueblos. Que sea la colaboración científica la que siga acercando nuestras instituciones. Y que siempre sea el respeto a nuestros pueblos y a nuestra gente, a nuestras naciones, lo que defina nuestra relación.
6: A su vez, Rawlings calificó a la mandataria mexicana como una aliada extraordinaria con quien en 12 meses se logró construir la planta financiada justamente por el gobierno de Estados Unidos. A su vez, el embajador de Estados Unidos, Ron Johnson, destacó la colaboración también entre ambos países.
8: Estoy muy alegre que estamos juntos aquí en este evento que reafirma la cooperación y el diálogo que el presidente Trump y ustedes impulsan. Nunca pensé que vamos a hablar de gusanos y moscas, pero estamos aquí para hacerlo. Más importante y más claro, cuando trabajamos juntos, tenemos resultados para todos nuestros pueblos.
6: La información que tenemos. Buenos días.
4: Gracias, Escatsiri Magallanes. Por otro lado, le cuento que la CENTE, no la CENTE, la coordinadora, perdón, el CENTE, el Sindicato Nacional de Trabajadores de la Educación, siguiendo la lección de los vándalos de la coordinadora, bueno, pues ahora se sumaron, ¿cómo no? Si les fue muy bien a los vándalos, les dieron 800 millones de pesos, que dicen que para las escuelas, ajá, sí, ¿cómo no? Bueno, pues ahora el CENTE también le entra al quite y dice, pues yo también quiero mi tajada. Échame, ahora sí que ponte la del Puebla. Están pidiendo, pues, el pago de una deuda que tiene el CENTE, el sindicato, por 2,000 millones de pesos. Que lo paguemos usted y yo, como lo estamos pagando a fin de cuentas. Además, también exigen la derogación de la ley del ISSSTE. Así que se abre otro frente para el gobierno federal. Ahora ya no solamente con la coordinadora, sino también con el sindicato en general. Pues si ya les enseñaron el caminito. Usted extorsione, usted haga marchas, usted cierre calles y al final de cuentas, pues va a terminar por llevarse su buena tajada. Ahora le toca al CENTE. El gobernador de Nuevo León, Samuel García, anunció un acuerdo con Grupo Modelo para regalar cerveza, sí, regalar cerveza durante 2 días en el Parque Fundidora.
9: Noticia bomba, papá. Bomba, acabo de amarrar con Grupo Modelo. Vamos a regalar cerveza el domingo y lunes, tanto en el Parque Fundidora, Fan Fest, como en el Parque del Agua y otras opciones como la Macroplaza. Estaremos dando Corona, Michelob y Michelob Zero, que es mi favorita y de Marianis. Para los que no puedan tomar o no quieran tomar, cero, y los que sí, bien fría, papá.
4: ¿Cómo ven? Bueno, por cierto, no es la única noticia que ha llamado la atención allá en Nuevo León. El gobernador causó polémica al viajar a la frontera para recibir aficionados neerlandeses, que por cierto tienen el uniforme naranja, recordemos que Fosfo Fosfo, pues es del Movimiento Ciudadano, y los recibió viajando por el aire en el Black Hawk que compró Nuevo León. Sí, los lleva ahí en el helicóptero. El mandatario reveló en sus redes sociales que quería recibir al Puente de Colombia a los aficionados a bordo de los llamados Orange Buses, pero en esta ocasión trasladándose por aire con el Black Hawk. La aeronave había sido adquirida, evidentemente, para temas de seguridad. Continúa la incertidumbre en torno al caso de la periodista Roxana Guzmán. La Fiscalía General del Estado reportó la detención de una persona, pero el Gabinete de Seguridad Federal informó que son 2 los detenidos. Familiares de Roxana fueron trasladados a las instalaciones de la Fiscalía en Coatzacoalcos para la realización de pruebas de ADN. En Morelos capturan a la muñeca. Está vinculado al homicidio de los colaboradores de Clara Brugada. El detenido, así le dicen, la muñeca Giovanni N., es señalado por controlar la venta de droga en la Ciudad de México, especialmente en la alcaldía Gustavo Amadero. Podría tener que ver con el asesinato de Jimena Guzmán y José Muñoz, asesinados hace más de un año. Eran colaboradores cercanísimos de Clara Brugada. Arrestaron a Octavio Leal Moncada, líder de la columna Pedro J. Méndez. Por ahí al rato le pongo el audio, por favor, busquemos ese audio, en donde el... Este señor que es detenido en las elecciones de Tamaulipas, esto fue en 2021, pues amenaza con que quien no vote por quien tiene que votar, o sea, Américo Villarreal, puede enfrentarse a la venganza de sangre. Fortísimo ahí lo que dice este hombre. Octavio Leal Moncada fue detenido en Nuevo León. Junto a Cesáreo Leal, en 2010 fundó esta columna armada, si es una columna armada ya en Tamaulipas, cuyo objetivo fue hacer frente a las bandas delincuenciales que operaban en las zonas tamaulipecas de Hidalgo, Mainero y Villagrán. Ayer en este país mataron a 53 personas y el fin de semana, si sumamos viernes, sábado, domingo, habrían sido 143. Vamos a información internacional. En Venezuela se reportan más de 1.400 fallecidos por los sismos. Es el presidente de la Asamblea Nacional, Jorge Rodríguez.
10: A las 1:17 de la tarde ya estamos contabilizando que 1.430 hermanas y hermanos han resultado fallecidos. Lamentablemente han perdido la vida, 1.430 personas. Va nuestro abrazo, nuestro pésame, nuestra condolencia para los familiares, para los allegados de estas venezolanas y de estos venezolanos. Hemos contabilizado atendidos 3.238 personas heridas. Tenemos 3.142 familias damnificadas que están siendo atendidas en este momento en refugios colocados en todos los 7 estados.
4: Y le cuento también que el ejército mexicano rescató con vida a un niño atrapado entre los escombros allá en Venezuela. El ejército logró rescatar con vida a este niño de 11 años que se encontraba atrapado en los escombros en el municipio de Vargas, en La Guaira, en Venezuela, una de las zonas más afectadas. Por ahí le tendré reportes más adelante sobre esto que ocurrió. Rescatistas en Venezuela denuncian que los muros de edificios de Misión Vivienda son de unicel. Y aquí odio meter la política, pero es importante meter la política. Hugo Chávez. Este hombre tan venerado en la izquierda inauguró esos edificios en La Guaira que hoy se cayeron y que han matado a más de 1.400 personas. En su momento, el comandante Chávez pues decía que esto era parte de la revolución, ¿no? como lo estaba entregando. Hay un reportaje muy interesante publicado este fin de semana en el diario El País, en donde entrevistan a expertos en Chile. Chile también sufre mucho de sismos y hablan de que desde 1980 esto ya no debería de ser posible. O sea, una caída como la de Venezuela no debería de ser posible, pero es posible cuando construyes mal, es posible cuando no te importa la ciencia, es posible cuando no te importan las prevenciones. Rescatistas y personal de búsqueda denunciaron que eran edificios de unicel. Escuche usted.
11: Miren esta mierda, es anime, weón, es anime, las columnas, esta maldita mierda, gobierno maldito, es anime, ¿ves? No se van a caer, miren, no se van a caer, y por aquí le ponen medio cemento, pero está relleno de anime.
12: Son anime, mamá, weón, puro anime.
11: Es puro anime, maldito, dale, mira. Por razón se cayó con esta mierda, mira.
12: No, o sea, mira. Es una vaina de un terremoto que...
4: Pero malditos, todo, malditos, dicen los rescatistas, y tienen toda la razón. Malditos y mil veces malditos. Hugo Chávez, 2012, anunciando con bombo y platillo la inauguración de estos edificios.
13: Miren, yo quiero felicitarles, pido un aplauso para todos los trabajadores que están levantando esta nueva ciudad aquí en Capialamar y que han hecho, bueno, milagros, porque aquí estamos gracias a la cooperación con Turquía, que es una empresa turca que se llama Suma, trabajando, trayendo tecnología, trayendo maquinaria, construyendo junto con nosotros este conjunto residencial. Ahí está la imagen, pueden verla en panorámica, bueno, frente al mar. Aquí estamos en Playa Grande, ¿no? Sector Playa Grande, un saludo a todos los vecinos, estábamos cruzando por allí, el sector Playa Grande. Vean ustedes qué diferencia, ¿no? Esto es lo nuevo, esta es la Venezuela nueva. La chatarra esa era, bueno, lo viejo. Y vean ustedes cómo en revolución las cosas cambian rápido.
4: En fin. Washington y Teherán acordaron suspender los ataques mutuos y reanudar el diálogo el 30 de junio en Doha. ¿Qué no había ya acuerdo de paz? Ah, no, ¿verdad? Le informaba yo a usted el viernes que Irán bombardeó a unos cargueros que pasaron por el Estrecho de Hormuz. Parecer no pagaron ahí el peaje, los bombardearon. En reacción, Estados Unidos bombardeó instalaciones militares de Irán. Líbano ha sido atacado por Israel, que se supone que pues, era parte de este acuerdo. No duró ni una semana, creo, el acuerdo de paz. Entonces, bueno, pues se van a reunir, al parecer, en Qatar en los próximos días, los representantes, los negociadores. pero ese acuerdo de paz, ese cese al fuego, ya no fue. 7:19, tenga cuidado porque, por cierto, están subiendo precios de petróleo y mercados abriendo mixtos, pues justamente ante la tensión de estas escaramuzas, por decirlo de alguna manera, del fin de semana en el Medio Oriente. 7:19.
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Si lo escucha a través de la radio, de una app de radio, estamos escuchando a Oliver Tree. Hoy cumpliría 33 años de edad. Oliver falleció el pasado 14 de junio en un accidente de helicóptero en Brasil. Usted lo recordará muy bien, el accidente que, híjole, fue fortísimo. También murió un influencer argentino, ¿no? Si no me equivoco, hace 15 días. Era 1993 cuando nacía este joven, Oliver Tree. Hoy sería su cumpleaños 33. Life Goes On, qué curioso. Así se llama su canción. La vida sigue. Y se lo digo de corazón, neta, neta, neta, gracias por dejarnos acompañarle, gracias por dejarnos estar. Es un placer, es un privilegio trabajar para usted. Esperemos

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0: 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Continuamos.
21: A las 7:24 es momento de la politiquería.
22: El presidente Trump publicó en su red social un comunicado que dice que la frontera con México es la frontera más segura. No podría haber una frontera segura si no se trabaja de los dos lados. Entonces, hay mucho también en este momento vinculado con la elección que ellos tienen en noviembre. Como hemos dicho, nosotros no queremos que usen a México.
23: En el caso de Saúl, lo platicamos, pues iba a seguir trabajando en Zacatecas, pero no buscando la candidatura. Con el compañero Félix Salgado, yo quiero agradecerle al senador toda su disposición con el movimiento y me manifestó, y lo ha hecho público, que no va a participar.
24: Hace 18 meses le notificamos al Instituto Nacional Electoral la denominación, el emblema y los colores con los que Somos México se iba a identificar. Hace 18 meses nos los autorizaron.
25: Y respecto a la etiqueta que tenemos de partido satélite, queda totalmente descartado. Nosotros, como le hemos dicho, tenemos una larga historia. Ahora nos vinculan de manera tan directa con Morena, pues ustedes ya verán que somos una fuerza que tiene un proyecto particular, un proyecto propio, y que es el que vamos a sostener.
21: 7:26. Gracias por estar con nosotros. Nuestro WhatsApp es el 5640-05-1025. Voy de nuevo, 5640-05-1025. Gracias por los comentarios que nos hace llegar aquí en nuestro...

0: WhatsApp. Una investigación de The New York Times asegura que al menos una docena de funcionarios mexicanos, entre ellos gobernadores y legisladores de Morena, habrían establecido contacto con autoridades de Estados Unidos para proporcionar información sobre otros integrantes de su partido. A ver, concretamente dice el New York Times, están cantando funcionarios mexicanos electos y están pues, soltando la sopa. Oye, ¿qué crees? Yo vi que Rocha Moya negoció con el Chapo. Oye, mira, yo sé que movieron tanto dinero. Oye, de aquí se ocupó lana para las campañas. Bla, bla, bla. Obviamente el gobierno mexicano lo niega. De hecho, Alfonso Durazo pues, reaccionó al tema porque él es uno de los probables cooperantes con los estadounidenses. Felipe Larios, me enlazo contigo hasta Sonora. Buen día.
1: Muy buenos días, Luis. El gobernador de Sonora, Alfonso Durazo, envió una carta a la directiva de New York Times para responder a los señalamientos publicados por el diario estadounidense sobre presuntas investigaciones de autoridades de Estados Unidos contra funcionarios mexicanos. En el documento, Durazo afirmó que no ha recibido notificación alguna por parte de autoridades mexicanas o de los Estados Unidos sobre la existencia de alguna investigación en su contra y cuestionó la publicación del medio estadounidense. En la carta de Durazo sostuvo que las referencias a su persona contenidas en el reportaje publicado el 27 de junio carecen de sustento verificable y se basan en información previamente difundida por otros medios sin aportar, según señaló, nuevos elementos aprobatorios. No ha recibido notificación alguna por parte de la autoridad competente en México o en el extranjero sobre la existencia de investigación alguna en mi contra, escribió el gobernador de Sonora. Agregó que tampoco existe alguna actuación oficial conocida que respalde las afirmaciones publicadas por el periódico de los Estados Unidos. Hasta aquí mi reporte.
0: Ariadna Montiel, que es la presidenta de Morena, también rechazó las publicaciones del New York Times.
2: Es lo mismo que han venido diciendo durante varios meses. Es una campaña que inició contra el presidente López Obrador al llamarlo narcopresidente, nuestra presidenta cuando fue candidata. Y es la narrativa de la ultraderecha que ha venido construyendo en estos últimos años.
0: Yo no sé si fuera de el grupo uno, el más sectario, el más radical. Otro, el simpatizante, que es bastante nutrido, pero no sé si fuera de ese grupo alguien sí compra el tema de la ultraderecha y la campaña y bueno, puedes unir a un país cuando hablas de temas económicos, ¿no? El T-MEC, por ejemplo, de temas migratorios, pues cómo no, ¿por qué Trump trata así a nuestros paisanos? Ay, pero ya cuando se trata de narcopolíticos, la cosa es diferente. Y le pongo un ejemplo. Es el caso de Octavio Leal Moncada. Nada más para que nos acordemos, Octavio Leal Moncada es el líder de la columna armada con armas, con balas de las que matan, Pedro J. Méndez. Una especie de grupo de autodefensas, entre comillas. Ya lo habían detenido hace algunos años, pero lo liberaron. Bueno, pues lo acaban de detener de nueva cuenta, lo detuvieron en Nuevo León. Y este hombre fundó en 2010 este grupo de autodefensas. Y en la elección de hace 6 años, que llevó a Américo Villarreal, hoy señalado como un presunto, probable narcopolítico, el de Tamaulipas, en el marco de esa elección, pues ¿qué cree que pasó? Este señor Octavio Leal Moncada, pues llamaba al voto a favor de Morena y a favor de Américo Villarreal de esta manera, escuche usted.
3: De aquí de esta reunión vamos a salir todos a preparar y a trabajar con el pueblo, que nadie se quede sin votar. Hasta la última persona tiene que votar el día de mañana y darles una lección. Con perdón de las damas, este pendejo no entiende lo que le pasó a los de Buenavista. que ni un ladrillo quedó parado y que andan huyendo por doquier y que el destino los va a alcanzar, como alcanzará al que traicione. En los municipios donde nosotros tenemos presencia, alcanzará al que sea, al que nos traicione, tarde que temprano, y una orden del destino, no de la justicia. Va a ser de la justicia humana, de la de nosotros, porque las deudas de sangre se cobran con sangre. Que quede bien claro que todos los que estamos aquí estamos firmes. Que quede bien claro que todo aquel que traicione lo vamos a alcanzar.
0: Ándale. Ya hoy el señor está bastante grande, pero... pues ese era el mensajito, que quede bien claro, el que traicione se paga con sangre. Y curiosamente en la elección de Américo Villarreal, muchos de los municipios y de las casillas que digamos controlaba la columna armada, fueron casillas Zapato, en donde ganó Tamaulipas y ganó Américo Villarreal arrasando. Qué bonito. Oiga, en otro tema, pues ha surgido esta nueva organización política, que aquí lo hemos dicho, aquí lo platicaba yo con Fernando Belauzarán la semana pasada, pues suena a veces como de cartuchos quemados. O sea, se llama Somos México, y sí, la Marea Rosa, y sí, hay un movimiento opositor a la 4T que va más allá del PAN y del PRI, porque pues ni el PAN ni el PRI han podido amalgamar, juntar a la oposición ciudadana anti-4T. Pero no estoy seguro que lo pueda hacer Somos México. Este fin de semana hubo una reunión de Somos México, fue en el Monumento a la Revolución, festejaron su registro, es importante el registro, les van a quitar el color, a menos que lo ganen en el tribunal, lo cual a mí me parece, pues, digo, pueril, ya déjales el rosa, o sea, da igual, creo que se ve peor el hecho de que estén tratando de quitarles el rosa, pero, en fin, les quieren quitar el color, eso lo están peleando, están ahorita como una bandera, es defender el mentado color. Y Acosta Naranjo señaló que, pues, la dirigencia va a darle diputaciones, si es que logra obtener diputaciones, a madres y activistas. Escuche usted.
4: Para que lleguen defensores de derechos humanos a la Cámara de Diputados, para que lleguen representantes de esos campesinos, transportistas, pescadores, que hoy están dando la batalla en las calles y en la carretera a la Cámara de Diputados, para que lleguen los representantes del verdadero poder judicial a la Cámara de Diputados, para que lleguen los ecologistas, los jóvenes, los representantes de todas las causas. ¡No nos van a ver a nosotros!
0: Le pregunto a una de las analistas políticas más agudas en este país, a Viridiana Ríos, a quien me da muchísimo gusto saludar. Viri, te mando un abrazo. ¿Cómo ves a Somos México? Ay, se cortó la comunicación. Perdóneme, hoy traemos como que broncas un poco ahí en varios puntos, entonces algo, hay duendes. Ay, hay muchos duendes aquí, ya convivimos con los duendes todos los días. En fin, a ver si podemos retomar rápidamente la comunicación con Viridiana Ríos. ¿Qué más dijo el dirigente de Somos México, Acosta Naranjo? Ya tengo a Viridiana Ríos. Viri, perdón, ¿nos escuchas?
5: Los escucho ahora sí. Ay, muy bien, Luis.
0: Perdóname,
5: muchísimas
0: Viri.
5: Muchísimas gracias.
0: Aquí los duendes que hacen de las suyas. Te saludamos con muchísimo gusto, Viri. Y bueno, pues te preguntaba hace un momento, ¿cómo ves a Somos México?
5: Oye, Luis, te quiero platicar de Somos México y también del otro partido, son dos los que se crearon. Pero antes me gustaría, si me lo permites, darte mi opinión sobre el artículo del New York Times que estabas discutiendo hace unos minutos.
0: Sí, claro.
5: Mira, yo entiendo y me parece muy muy correcto el que como país intentemos ir en contra de nuestros narcopolíticos, que no son de hoy, que son de hace 50, 60 años, que existen en todo nivel de gobierno y que han existido en, lamentablemente, todos los partidos. Pero sí me parece que también es importante cuestionar de manera frontal el reportaje del New York Times en una sola dimensión, Luis, que es en su calidad periodística, en su integridad, en sus fuentes. Porque fíjate que yo leí esta nota del New York Times y quedé sorprendida, porque realmente parece una columna de opinión, y una columna de opinión de esas chafas, de esas que todos sabemos que pues no sabemos de dónde vino la información. ¿Cuáles son sus fuentes? No sabemos. Literalmente dicen muchas personas. ¿Quién sabe quiénes serán muchas personas? ¿Qué funcionarios de México están compartiendo información con Estados Unidos, no sabemos, no nos dicen. Sugieren que son gobernadores, miembros del Congreso, muchos de ellos partidos en el poder, ah, ok, y muchos no. Entonces, ¿son gente del PAN? ¿Son gente del PRI? ¿Son gente del Verde? ¿Quiénes son? Sus fuentes son, y aquí textualmente, diversas personas. Dice, varios de ellos han iniciado conversaciones con Estados Unidos. ¿Qué significa iniciar conversaciones con Estados Unidos? Es decir, ¿estamos hablando de conversaciones con las autoridades? ¿Estamos hablando con conversaciones con miembros del partido del Donald Trump? Exactamente, digamos, ¿qué tipo de información se está proveyendo? Y creo que es muy importante cuestionar esto, porque los medios tradicionales estadounidenses, y aquí tenemos que pues ir a la larga historia de larga data que existe en Latinoamérica, siempre han sido víctimas de información que les proveen las autoridades estadounidenses para tratar de influir en los medios de otros países, influir en las discusiones públicas. Y te quiero reiterar, yo no dudo de que existan narcopolíticos en México. Yo no dudo de que la DEA, el FBI, quien tú quieras, esté buscando información en México de esas personas. Pero sí me parece que este reportaje, así escrito, con esta falta profundísima de rigor, pues lo único que hace es que nos pone a hablar a ti y a mí y a todos de algo que no sabemos realmente qué dimensión tiene, que no sabemos ni siquiera si esté o no sucediendo, y que no sabemos pues qué impulsos, incluso a veces sí, por no decirlo, corruptos, injerencistas y de otro tipo, pues estén detrás de que se publiquen. La verdad, quedé muy sorprendida la calidad de este reportaje.
0: Ya.
5: Sí me sorprendió y creo que hay que poner eso primero sobre la mesa, ¿no?
0: Bueno, ahora sí que ahí tenemos posturas quizá distintas, querida Viri, lo digo con todo el respeto del mundo, pero pues es que ahí hay una cosa muy evidente. O sea, estamos hoy en medio de un país que está sufriendo brutalmente, y te lo digo porque aquí platico casi todos los días o con personas que perdieron a sus hijos, que lo siguen buscando, o con gente que, bueno, pues de alguna u otra manera sufrió alguna metralla, con personas que están sufriendo el México roto, un México extremadamente violento, y en donde uno se pregunta cómo es posible que este México sea un México pues que ha llegado a estos niveles, independientemente de la politiquería, de violencia y de dolor para la gente de a pie, para el ciudadano que no tiene poder, desde los grupos indígenas en Guerrero hasta las madres buscadoras en toda la República, hasta las fosas clandestinas que pululan en este país. Por eso llama la atención, y tienes toda la razón, evidentemente ahí hay un asunto político en el cual yo todavía profundizaría y te preguntaría, bueno, no lo hizo el New York Times, creo yo, solamente con una intención de vamos a pegarle a la 4T. Si esto se basa en una filtración, como se basan gran parte de las investigaciones periodísticas en los Estados Unidos, ¿qué intención hay de estar filtrando este tipo de cosas? Y como bien lo señalas, de platicarlo, ¿no? De generar la conversación y la narrativa que podría haber detrás. Eso creo que es bien interesante, querida Viri.
5: Claro, Luis, pero no, mira, no hay, realmente no hay una diferencia entre tu punto de vista y el mío. Yo estoy de acuerdo contigo, México está roto, tiene un severo problema de violencia, de desapariciones, tiene un enorme problema también de impunidad, que lo hemos discutido tú y yo aquí, tiene un problema también de fusión entre la política y el crimen, es decir, aquí pues todos vivimos en este México, todos lo conocemos. Lo que me parece que sí no se vale es crear una nota de investigación que parece una columna de opinión que en ningún país decente del mundo pasaría. Es más, yo te lo puedo asegurar, que una nota de esta naturaleza no se escribiría en el New York Times si estuviera hablando de la clase política demócrata de Estados Unidos. Simplemente los editores del New York Times no permitirían que una nota de este tipo, esta calidad periodística.
0: Perdóname, Viri. Ya. Perdón,
5: a ver si. California.
0: Ya, perdóname, mire, es que esta última parte se perdió un poquito porque no te escuchamos por un problema técnico que tenemos aquí en la cabina. Esperemos poderlo arreglar lo más pronto posible, pero nos decías, no permitirían los editores publicarlo, por ejemplo, hacia la clase política demócrata allá en Estados Unidos, ¿no?
5: Hacia el
0: Ahí te
5: gobernador
0: perdí.
5: de California, te
0: Ok,
5: decía,
0: ajá.
5: porque que aspira, por ejemplo, a ser el contendiente de Donald Trump o, bueno, del Partido Republicano en las
0: Ajá.
5: próximas elecciones. Entonces, mira, yo no dudo que este fenómeno exista. Lo que sí me parece es que como periodistas, como pues debemos ver no solamente, digamos aquí, leer
0: Ya.
5: este reportaje como si viéramos una serie de televisión y digamos, ah, bueno, claro, es posible, es factible, es viable que eso suceda. No, hay que leerlo en su totalidad. ¿Esto es o no una nota periodística? No, no lo es. Y no nos dice nada. Y yo me quedé pensando, pues ojalá un día nos digan, pues ¿quiénes son los funcionarios? Porque a lo mejor son presidentes municipales. ¿Qué están diciendo? Porque a lo mejor están diciendo cosas que ya se han dicho antes aquí en México. ¿Contra quién lo están diciendo? Se sugiere contra quién, pero no se
0: Ya.
5: dice tampoco con claridad cómo ni cuándo, ¿no?
0: El tema de las revelaciones y de las filtraciones creo que es importante, ¿no? Ponerlo ahí en la mesa. Hay distintas opiniones. Para ti no es un reportaje periodístico ni una investigación. Para otros quizá lo sea. Ciertamente hay una polarización brutal. Hay una gente que detesta a la 4T. Yo no compararía esto con lo que fue Watergate, para nada. Sin embargo, bueno, pues son elementos que hoy se están dando en distintas publicaciones y me atrevo a decirlo, no solamente en Estados Unidos, sino en el mundo, en un punto en el cual la misma narrativa periodística pues está cambiando. Ya veremos hasta dónde llega, ¿no? O sea, al final de cuentas, si esto se va revelando, si después vamos viendo que siempre sí hubo investigaciones, que siempre hay indictments contra algunos otros políticos más allá de Rocha Moya, etcétera, entonces creo que eso se irá confirmando o al contrario, desmintiendo por la misma realidad al New York Times. Pero te pediría, Viri, si platicamos rápidamente, nada más para saber qué te parece el tema de Somos México, que bueno, pues ha llegado aquí. Ellos dicen como salvadores, a quitar a todos estos narcopolíticos. No juntaron a mucha gente que digamos en el Monumento a la Revolución tampoco. Y lo platicamos aquí con algunos de sus integrantes, con el respeto que se merecen y todo, pero pues sí suena un tanto a cartuchos quemados. ¿Qué ves tú, querida Viri?
5: Mira, Luis, Somos México es un partido integrado, como bien decías, por, yo diría, dos grandes conjuntos de liderazgos. Por un lado, lo que quedó de las movilizaciones de la Marea Rosa. Y por el otro lado, pues exintegrantes de varios partidos opositores que no lograron, digamos, acomodarse en la estructura partidista actual. Son exmiembros del PAN, exmiembros del PT, una excandidata del, perdón, exmiembros del PAN, incluso del PRI, una excandidata del PT, en fin. Su propuesta esencial, que no sé si, y esto es lo que quería platicar contigo, no sé si va a tener suficiente empuje, es atraer al electorado de urbano, de clase media, con una agenda muy antiobradorista. Ellos abanderan en todo su estricto esplendor, digamos, el rechazo a Morena, y lo que están planteando es subirse en esa plataforma, pues para tratar de primero obtener el 3% del voto en la elección del 2027, y con eso sobrevivir y eventualmente, como hacen todos los partidos pequeños, muy probablemente aliarse con otros. A mí me llama la atención dos cosas, y sobre esto creo que, me parece que dice mucho sobre su viabilidad. La primera es que la agenda anti-Morena todavía no cuaja. La realidad es que cuando tú ves las encuestas, cuando tú ves qué siente la mayoría de los ciudadanos, todavía, y a pesar de varios escándalos que ha habido en el partido, pues Morena sigue siendo un partido que se percibe como el más honesto, el más capaz, el más cercano a la gente. La realidad es que los mexicanos también están mucho más satisfechos con la democracia actual que con la que existía cuando estas personas estaban en el poder, los liderazgos de Somos México, y tiene pues mucha más confianza en el gobierno federal que actualmente. Entonces, esa parte de la agenda no estoy segura de que esté lista para cuajar, digamos. Y lo segundo que me preocupa en específico del partido Somos México es que tiene mucha competencia. Tiene la competencia de Movimiento Ciudadano, que también está tratando de atraer al voto urbano opositor. Tiene la competencia del PAN, que de hecho es un partido que no tiene números tan malos, quien tiene los números bastante malos es el PRI, pero no así el PAN. Entonces entran, digamos, pues en una arena política muy competida con una agenda que no necesariamente es atractiva para una gran, para un gran porcentaje de la población. Entonces me preocupa que no tengan quizá todavía, que no hayan encontrado quizá todavía, digamos, la estrategia correcta para oponerse a Morena, y pues que al contrario, claro, que incluso vayan a terminar favoreciendo a Morena al dividir a su oposición.
0: Viri, te mando un abrazo como siempre y bueno, pues muy agradecido de poder compartir estos micrófonos contigo, de aprender de ti. Te seguimos en tus redes y te leemos.
5: Igualmente, Luis, un fuerte abrazo.
0: Gracias, es Viridiana Ríos, colaboradora en este espacio y una de las pues analistas políticas más influyentes, más agudas en este país. 7:46. Vámonos con otros temas. El fin de semana se generó una controversia por el caso de Sandra Córdova. Sandra fue atacada, tanto ella como su pareja, con una sustancia corrosiva, presuntamente ácido, por una mujer que los interceptó cuando estaban caminando por Celaya, allá por Guanajuato. María Isabel Ledesma es la mamá de Sandra. Gracias, señora, por tomarme la comunicación. ¿Cómo está? Muy buenos días.
6: Muy buenos días. Muy bien, muchas gracias.
0: ¿Cómo se encuentra su hija? ¿Cómo está Sandra?
6: Pues ahorita podríamos decir que estable.
0: Ok.
6: La trasladaron de Celaya. Uh-huh. Yo me encuentro en Salamanca, que es una clínica para pacientes críticos, precisamente con quemaduras.
0: Ya. Dígame algo, ¿cómo pasó esto? Entiendo que estaba caminando Sandra por las calles allá en Celaya y de pronto alguien les aventó ácido en una botella.
6: Sí, o sea, no les aventó. Ellos iban entrando a lo que viene siendo mi colonia.
0: Ajá.
6: Entonces, ahí en la entrada de la colonia hay un parque que está ya oscuro a cierta hora. Eran las 8 de la noche, más o menos, entre las 8:10, uh-huh, cuando ellos iban entrando hacia mi colonia. Entonces, pues iban platicando. De repente, claro, pues sí vieron a una persona que estaba recargada, pero la verdad, pues ellos nunca se imaginaron que esa persona les iba a... Al momento que ellos pasaron, esta persona los atacó, principalmente a mi hija, y no les arrojó ácido. La botella que llevaba, donde llevaba el ácido, se le estrelló en la cabeza a mi hija.
0: ¿Qué
6: entonces
0: cosa?
6: No, o sea, no fue que se la aventara, se la estrelló en la cabeza.
0: Oiga, ¿qué le dicen las autoridades al respecto? Entiendo que están abriendo una investigación, que están tratando de determinar quién fue, o ya saben quién fue, señora.
6: Todavía no me han dado esa información. O sea, sí, la fiscalía se acercó a mí, ya hay una carpeta de investigación. Me pidieron, o sea, bueno, yo confío en ellos porque me dijeron, o sea, la investigación va bien, uh-huh, ellos están haciendo, pues todo lo que les corresponde, investigaciones y todo, pues, y como yo le digo, o sea, yo confío en ellos. Ellos me dijeron que, la investigación va muy, uh-huh, bien, y en cuanto tengan ya la información, me la van a compartir. Ahorita, uh-huh, honestamente, yo como no estoy en Celaya, no he ido a darle, yeah, seguimiento, pero ellos se comunicaron conmigo, uh-huh, pasaban desde el viernes, me dijeron pasaban, okay, a tomar la declaración de mi hija, que, uh-huh, por las circunstancias como ella había estado, estuvo, okay, pues grave, estuvo la verdad, con una gravedad de muerte. Entonces estuvo entubada, estuvo en terapia intensiva, uh-huh, no pudo dar ella su declaración. Entonces,
0: claro,
6: quedaron que van a pasar aquí a la clínica donde se encuentra a tomarle, uh-huh, su declaración, porque es la testigo principal y la afectada.
0: Vamos a seguir muy, muy de cerca estos temas, señora, y esperemos que bueno, pues se pueda encontrar al o la culpable. Es María Isabel Ledesma, es la mamá de Sandra Córdova, esta mujer que fue agredida con ácido. Gracias, señora, le mandamos un abrazo. Gracias.
6: Gracias, muchas gracias.
0: Las 7:50, vámonos con Pedro Tello.
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0: Pues ya se abrió la planta de moscas esterilizadas para intentar frenar el avance del gusano barrenador. Se anuncia con bombo y platillo la colaboración entre México y los Estados Unidos. Inclusive hubo por ahí algunas flores de la secretaria de Agricultura, la presidenta de México. ¿Cómo viste todo esto, querido Pedro? Te mando un abrazo. Buen día.
8: Luis, buenos días. Qué gusto saludarte a ti y a quienes nos escuchan. Pues sí, 19 meses después de que se detectó el primer caso de gusano barrenador en México, se inauguró esta planta que se encargará de reproducir moscas estériles para tratar de controlar y erradicar la famosa plaga del gusano barrenador. ¿Cuánto le costó a México haber padecido esta situación? Bueno, se estima que fueron más de 1.800 millones de dólares los que México dejó de exportar de ganado en pie hacia Estados Unidos, fundamentalmente por el cierre de la frontera del vecino del norte, para tratar de evitar que esta plaga llegara a los niveles a los que se estaba estimando hace 19 meses. Con esta planta, Luis Auditorio, de lo que se trata es de llegar a producir hasta 100 millones de moscas estériles por semana, lo cual se conseguirá a finales de este año, con el propósito de, a partir de la colaboración binacional, tratar de contener primero y después erradicar esta famosa plaga. ¿Qué representa para México? Bueno, pues representa desde luego una noticia muy favorable para el sector ganadero, que fue el más afectado directamente en materia de ingresos, en materia de empleo, en materia de inversiones durante estos 19 meses, y representa para Estados Unidos poder evidentemente contener un impacto económico importante en materia de precios y de salud para las familias norteamericanas consumidores de la carne que se exporta en México. Ahora, lo interesante es que con la puesta en marcha de esta planta, sabemos ya cuál es el nivel de producción que se espera obtener en unos cuantos meses. Lo que no tenemos todavía la certeza, Luis Auditorio, es cuál es la fecha precisa en la que Estados Unidos procederá a la reapertura de la frontera para la exportación de ganado en pie. Como quiera que sea, se trata de una noticia bastante interesante que en el caso de México representa el regreso, digamos, a la cordura por cuanto a la producción de este tipo de moscas para tratar de evitar, insisto, uno de los problemas más graves que se han presentado recientemente en Centroamérica y que llegó a afectar incluso a la economía de México y, por supuesto, los precios en Estados Unidos. Así que estamos frente a una noticia que sin duda alguna es bastante favorable para ambos países y en el caso de México que claro, permite sobre todo levantar una barrera que ojalá funcione tan rápido como sea posible para la pronta reapertura de las fronteras hacia el mercado de consumo de Estados Unidos, Luis.
0: Gracias como siempre, querido Pedro. Te seguimos en tu red, ¿cuál es?
8: Sígueme en X en arroba Petello Villagrana y que tengan un espléndido inicio de semana.
0: Gracias, son las 7:54. Por cierto, el CNA, el Consejo Nacional Agropecuario, ha reconocido al Gobierno de México a través del Servicio Nacional de Sanidad, Inocuidad y Calidad Agroalimentaria. Consideran que, bueno, pues con la planta hay avances de la Estrategia Nacional para el Control del Gusano Barrenador, como la inspección de más de 5.3 millones de cabezas de ganado, la verificación de 84 mil cargamentos pecuarios y la liberación de casi 7 mil millones de moscas estériles. Son las 7:54. 7:54.
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0: Oiga, ¿vio lo que ocurrió con el pobre streamer que estaba realizando una transmisión en vivo por las calles de la alcaldía Cuauhtémoc? A ver, estaba en un tianguis este streamer. Él es identificado como Fast Food Boss. Es un streamer de comida, le encanta ir y echarse ahí unas garnachas y va a varias partes del mundo y, oye, pues aquí están estos tacos, oye, aquí en la calle de, no sé, de Holanda venden estas cosas, en fin, es un streamer de esto, hay muchos, le va bien al chavo, está más menos famoso, pues ahí andaba en el tianguis y que se le aparece un tipo todo drogado, corrioso, famélico, tísico, loquito, se le bota el chango, no al alemán, sino a un mexicano ahí que empieza ahí a reclamarle, y lo empieza a perseguir con un cuchillo. Entonces usted va viendo al alemán que pues estaba ahí echándose unos postres, bueno, no sé si eran postrecitos, creo que eran unos tacos, y lo empiezan a corretear. El agresor ya fue detenido en la colonia Buenavista luego que una mujer lo denunciara por amenazas y robo, por lo que se encuentra detenido y a disposición del Ministerio Público. Más información en mis redes sociales, ahí puede ver el video de este alemán, pues que termina siendo perseguido por el loquito este que ya está bajo arresto. 7:56, no me tardo.
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4: Hola Luis, ¿cómo estás? Saludos, buenos días para todos en MBS Canadá. Canadá es el primer país clasificado para los octavos de final de la Copa del Mundo al vencer ayer en Los Ángeles 1-0 a Sudáfrica. Una anotación de último momento de Stephen Eustaquio, aquel futbolista que tuvo un paso por Cruz Azul antes de lesionarse. Con esa agónica victoria, el equipo de Steve Marsh, el entrenador de Canadá, está en la siguiente ronda esperando rival. Canadá va a tener que jugar en la ronda de los octavos de final contra el ganador del partido de esta noche aquí en Monterrey entre Países Bajos y Marruecos. Así que así está el inicio de los 16avos de final. Vamos a repasar el calendario que tenemos para esta semana, que es realmente muy muy extenso. Nos faltan 15 partidos por delante esta semana en esta fase de los 32avos de final. Hoy por la mañana a las 11, Brasil contra Japón, van a jugar en Houston. Buen partido, cuidado con ese juego porque los japoneses, la realidad es que no han mostrado todo su potencial, pero es un equipo peligroso y Brasil se ha quedado corto a pesar de que ya Neymar pisó la cancha de este campeonato mundial. A las 2 de la tarde con 30 minutos, Alemania-Paraguay en Boston. Alemania es totalmente favorito, viene de perder contra Ecuador 1-2. Paraguay pasó ahí, pero tuvo una primera ronda muy inestable. Y a las 7 de la noche, en el Estadio de los Rayados del Monterrey, Países Bajos frente a Marruecos. Gran, gran duelo, uno de los mejores de esta ronda. El equipo de Ronald Koeman frente al equipo de Hakimi, el campeón africano. El tercer lugar de Qatar 2022 contra un Países Bajos que tiene un equipazo por donde se le vea. Creo que va a ser un gran, gran partido en Monterrey. Es el antepenúltimo juego en México. Todavía faltan otros dos más en la cancha del Estadio Ciudad de México, incluyendo el partido de mañana, el que nos interesa a todos, a las 7 de la noche en México frente a Ecuador. Más temprano a las 11, Costa de Marfil, Noruega en Dallas. Luego Francia, Suecia en Nueva York, New Jersey. El miércoles temprano, Inglaterra, República Democrática del Congo en el Estadio de Atlanta. El ganador de esta serie, Inglaterra-Congo, enfrenta al ganador de la serie en México-Ecuador el próximo domingo. A las 2 de la tarde, estamos hablando del miércoles, Bélgica-Senegal en Seattle. Y a las 6 de la tarde, el anfitrión Estados Unidos contra Bosnia-Herzegovina en el Estadio de la Bahía de San Francisco, allá en San José, California. El jueves, 1 de la tarde, España-Austria en Los Ángeles. A las 5, Portugal-Croacia en Toronto. A las 9 de la noche, Suiza-Argelia en Vancouver. Y el viernes cerramos a las 12 del día, Australia-Egipto en Dallas. A las 4, Argentina-Cabo Verde en Miami con muchísimo calor. Y a las 7:30 de la noche, Colombia ante Ghana en Kansas City y termina esta ronda de los 16avos de final. Volviendo al tema de Canadá, se convierte en apenas, fíjense lo que son las cosas, la tercera selección de CONCACAF que gana un partido de eliminación directa en una Copa del Mundo contra un rival de otra confederación y la primera que lo logra en los últimos 40 años. Tenemos que referirnos a Cuba, que le ganó a Rumania 2-1 en 1938, México, que le ganó a Bulgaria 2-0 en 1986, y ahora Canadá 1-0 ante la selección de Sudáfrica, que a decir verdad, pues dejó mucho que desear, ¿no? logró meterse a la siguiente ronda como uno de los mejores terceros lugares, porque pues obviamente el sistema de clasificación con tantos países, pues lo que ha logrado es traer mediocridad en esos terceros clasificados. Bueno, a ver, vamos a analizar un poco la ronda de los de la fase de grupos, que terminó el sábado allá en Miami con el Portugal frente a Colombia, que resultó un partido espectacular. Para mí, el mejor partido de la primera ronda, junto con Inglaterra-Croacia y Holanda-Japón. Tres buenos partidos. Entre los mejores jugadores, yo pondría a Kylian Mbappé, Lionel Messi, que está en un plan increíble, llegó a 6 goles, anotó el fin de semana contra Jordania. Decepción, pues tiene que ser Uruguay, y Uruguay, Turquía, y los asiáticos, que solo clasificaron 2 de 8, entre ellos no clasificó, por cierto, la selección de Corea del Sur, que es uno de los grandes, grandes fracasos. No sé si llamarle sorpresa, pero 9 de 10 africanos están en la siguiente ronda. Ya se fue Sudáfrica, pero 9 de 10 lograron meterse a la ronda de los 16avos de final. Hay que resaltar a Cabo Verde, que jugar con Argentina, Congo, Sudáfrica, ya se fue. Sorpresas, el nivel futbolístico de Estados Unidos. México utilizando 25 de los 26 jugadores, y que México haya terminado también con paso perfecto en la fase de grupos, pues es una noticia, vamos a llamarle relevante. No permitió gol en contra. Me parece que Francia, Argentina se mantienen como candidatos a campeón, pero cuidado que Países Bajos y Colombia están jugando en un gran, grandísimo nivel. Bueno, ya mañana estaremos reportando desde Ciudad de México los pormenores antes del Ecuador frente a la selección mexicana, un partido durísimo para la selección mexicana. Ecuador tiene un buen equipo rápido, un equipo intenso, atlético, va bien por arriba, se defiende. Será una jornada muy, muy dura para el conjunto mexicano, que solamente en su historia, y esto lo dejo como dato, ha perdido 2 partidos oficiales en el Estadio Azteca, los famosos aztecazos. El de Costa Rica y el de Honduras por la CONCACAF. Sería mejor ni pensarlo. Sería una derrota muy, muy dolorosa. Lo que tenemos en deportes desde Monterrey, sede de la Copa del Mundo y del partido de esta noche muy esperado entre Países Bajos y el conjunto de Marruecos. Un duelazo. Yo creo que es un duelo de una ronda mayor, adelantado. Y bueno, en la ciudad se respira un gran ambiente, sobre todo con los colores naranjas, los colores de la, que yo no me atrevo a llamarle naranja mecánica por respeto a lo que fue aquel equipo de Johan Cruyff en los años 70. Lo que tenemos en deportes, gracias, los esperamos con todo el equipo de MBS Deportes a las 3 de la tarde.
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6: 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Primeras planas. El Universal.
13: Hasta 24 millones de líneas podrían quedar suspendidas. De 144 millones de líneas celulares en total, al finalizar el año estarían registradas ante su proveedor de 120 a 130 millones. Y hasta 24 millones se suspenderán, prevé Ricardo Castañeda de la CRT, quien descartó otra prórroga.
6: Milenio.
13: Se desploma 60% el negocio de la marihuana legalizada en Estados Unidos. Consumo recreativo. El sector pierde 20.000 empleos y hay empresas que trabajan al borde de la quiebra, de acuerdo con la National Cannabis Industry Association y la firma especializada Whitney Economics.
6: Reforma.
13: Pasa Tulum de joya a destino en crisis. Cae turismo y enfrenta crecimiento desordenado, extorsión, pega inseguridad por venta de droga y cobro de piso a los hoteleros.
6: El financiero.
13: Crecen las exportaciones 25.4% anual en mayo. Inegi. Mantienen alzas de dos dígitos ventas de industria manufacturera no automotriz a Estados Unidos.
6: El economista.
13: En mayo crecieron 25% exportaciones de México, suben 35% no automotrices. La balanza comercial del país registró un superávit de 2.259.2 millones de dólares.
14: Son las 8 de la mañana con 11 minutos, ya regresamos, estamos aquí en MBS Noticias y desde aquí, desde la Ciudad de México, le mandamos un abrazo a Celaya, Guanajuato. Hoy iniciamos transmisiones a través de EXA 101.0 en el XHEOF FM. Ay Dios, XHEOF FM. Ahí estamos en EXA, ya en Celaya, Guanajuato. Les mandamos un abrazo y les recordamos, tenemos nuestro WhatsApp abierto para todo el auditorio. Se vale de todo. 5640-05125. Voy de nuevo. 5640-05125. Abierto absolutamente para todo el auditorio. 8:12. Hoy está aquí con nosotros el exministro de la Corte, José Ramón Cosío Díaz. De quien debo decir algo, yo soy su fan, pero desde hace mucho tiempo. Nos viene a presentar su libro, no número 10, no número 20, su libro número 43. Ministro, qué honor.
15: No, al contrario, Luis, muchas gracias. Qué honor. Gracias.
14: No, yo he aprendido mucho de ti. Bueno, yo no les gustan a los abogados que lo diga, pero yo estudié Derecho, soy el peor abogado del mundo porque me dedico a estas cosas, pero bueno, siempre seguí tu pensamiento jurídico y creo que eres un referente para este país y me da mucho gusto tenerte en este espacio. Bienvenido.
15: No, al contrario, Luis, muchas gracias. Qué bonitas palabras y encantado de estar contigo.
14: Oye, escribes este libro, Reforma Judicial en México, Origen y Consecuencias, y además, pues muy alentadora la portada. Es un libro que está incendiándose, supongo que es la Constitución.
15: Así es.
14: ¿Te imaginabas escribir este libro hace 5 años?
15: No, para nada, fíjate que no. No, este libro que acaba de salir con la editorial Trillas, que la verdad hicieron un trabajo editorial buenísimo, uh-huh. Estoy muy agradecido con ellos. No me lo imaginaba. Hace 5 años pensaba yo que había otras formas de resolver los temas, que teníamos que llevar a cabo una bien profunda reforma judicial. Hay muchísimas cosas pendientes, pues tú diariamente las comunicas aquí, temas de procuración de justicia, ministerios públicos, servicios forenses, hay que hacer otras muchas cosas, pero nunca me imaginé que esto fuera el resultado final que estamos viendo.
14: ¿Por qué crees que llegamos a esto? Digo, lo explicas un poco en el libro, pero a nivel personal, ¿por qué crees que llegamos a esto?
15: Mira, tengo yo la impresión, y esta es la tesis general del libro, que el presidente López Obrador necesitaba para su proyecto político irse quedando con todas las instituciones. Creo que fue muy exitoso en la toma del Congreso, ganó con las mayorías, ahora hay una gran discusión cuál fue el financiamiento de esas campañas, logró disolver los órganos cuestiones autónomos, y creo que lo único que le quedaba como contrapeso es el Poder Judicial de la Federación, a través sobre todo del juicio de amparo, las controversias constitucionales y las acciones de inconstitucionalidad. Entonces ese 5 de febrero del 2004, ¿te acuerdas?, presenta en la tarde su iniciativa de reformas constitucionales, empujan con todo y el 15 de septiembre de ese mismo año la vimos publicada en el Diario Oficial de la Federación. Entonces creo que es un ejercicio de apoderamiento completo del Poder Judicial.
14: En esta línea de tiempo hay algo que me llama la atención. En febrero lanza López Obrador el plan B, ¿no? O el plan C, no sé si era B o C. Sí, después hubo muchos planes.
15: Muchos planes.
14: Y me acuerdo que entre los comentarios editoriales, en los corrillos, en la gente decían, no, hombre, para eso tiene que ganar el Congreso. ¿Cómo va a ganar el Congreso? Imposible que gane el Congreso. Para eso, Sheinbaum tendría que tener más votos de los que tuvo López Obrador. ¿Cómo crees que eso va a suceder? Y sucedió.
15: Y sucedió, sí. Y fíjate otra que él había dicho, voy a presentar esa iniciativa en septiembre cuando esté integrado en la nueva legislatura, primero de septiembre. Y te acuerdas que muy pronto dijo no y voy a convertir esta iniciativa en un proceso de campaña. Entonces la presidenta Sheinbaum prácticamente salió, entre otros temas, no digo que fuera el único, entonces candidata Sheinbaum a hacer una especie de plebiscito. Si ustedes quieren que sean los jueces así y asado, voten por mí. Entonces fue articulándose en una doble vía. Y bueno, pues tuvo esa enorme mayoría, la que tú dices, no hubo después audiencias, ¿te acuerdas que nos prometieron audiencias? Que eso se canceló y hubo un empujón final, toda clase de acomodos y pues llegamos a esta reforma.
14: Dime algo, ¿no faltó en algún momento poder hacer una corte que fuera de alguna otra manera más cercana a la gente? Y te lo pregunto porque yo sé que la corte, ni los jueces, ni los ministros, ni los magistrados, pues tendrían que ser populares. De hecho, si me preguntas, te tiene que apasionar el derecho como para que te pongas a analizar ahí un caso de la corte. O sea, si no, escúchelo usted si tiene insomnio y se va a dormir. O sea, te tiene que apasionar algo por todo el tecnicismo, etcétera. Y bueno, las distintas maneras de resolver un determinado asunto. Pero se sentía muy alejado y en esta confusión, que no sé qué tanta responsabilidad hay de la Corte, mucha gente consideraba que un problema que podía ser de justicia tenía que ver con la Corte.
15: Sí.
14: Que un problema del divorcio, es que en el divorcio yo salí mal, es culpa de la Corte. Sí. Bueno, pues es que los jueces pues al final van a fallar en contra de uno y a favor de otro.
15: Fíjate que ese es un tema el que plantea Luis que es importantísimo y prácticamente en todo el mundo se da. Te acordarás, y este fueron, no digo que hayan sido perfectas, pero fueron intentos cuando creó el ministro Azuela en su presidencia el canal judicial, tratando de tener una pedagogía. Se hicieron casas de la cultura en las ciudades más importantes del país. O sea, tratamos de hacer un esfuerzo, pero como tú dices, no alcanzó ese esfuerzo pedagógico. ¿Por qué razón? Por lo que tú dices muy bien. Cuando hay un detenido, todo acaba en justicia, acabas asociando cualquier cosa con Suprema Corte y como esos temas no se han resuelto, no se han dado. Y ese sí fue un caso muy interesante. En algún momento, el entonces ministro Ulises Schmil mandó a hacer una encuesta que luego repitió el ministro Azuela. Fue bien interesante. ¿Por qué? porque la mayoría de las personas no podían distinguir en aquel entonces policía judicial, de poder judicial, de supremo. O sea, era una mezcla de cosas. Entonces, claro, cualquier cosa que sucedía decía, es culpa de la Corte. Y yo creo que eso lo aprovechó muy bien López Obrador para decir, los jueces son fifí, los jueces están con las élites, las jueces no respetan al pueblo, etcétera. Entonces fue construyendo y él abonó a esa narrativa donde se dio. Y la verdad es que los datos no eran así, que había corrupción, pero yo creo que sin duda ya hay corrupción. También había temas de nepotismo, claro, que había, él dijo muchas veces que había un poder judicial que era muy, muy fifí de las élites, eso sí no es cierto, porque yo creo que es uno de los lugares con mayor movilidad social en este sentido, pero sí, efectivamente aprovechó esa tendencia y la manejó muy bien.
16: Y cuando hablamos de pasado, yo te preguntaría, ¿realmente todavía hay corrupción, ¿no? Todavía hay nepotismo?
15: Sin duda.
16: O sea,
15: sin duda.
16: No se cambia esto de la noche a la mañana. Me encantaría que fuera como Harry Potter, llegar a alguien y qué padre, ya tenemos justicia, una corte que funciona, pero no es así.
15: No, y tú lo sabes, porque pues esa ya es una experiencia y muchos años en el país. Tú tienes que ir a acciones concretas, no a declaratorias generales, ¿no? Si tú quieres empezar a disminuir corrupción, pues tienes que atrapar personas, tienes que procesarlas, tienes que ir disminuyendo impunidad, y eso sí, tarda tiempo, pero llega. Pero claro, si lo que dices es como todos son, vamos a cambiar el sistema de elección, pues eso no vas a lograr ningún efecto en ese sentido. Y el libro sí trata de analizar todos estos elementos para decir, no se lograron estos objetivos. Y una cosa muy importante para mí, que creo que se demuestra en el libro, no se resolvieron los viejos problemas de la justicia y sí se crearon otros nuevos. Entonces me parece que estamos, francamente, en una peor condición.
16: Es un retroceso.
15: O sea,
16: salimos de Guatemala para entrar a Guatepeor.
15: Sí, Luis.
16: ¿Qué es lo peor?
15: Uy, pues son varias cosas. Uno, yo creo que el sistema electoral te hace una enorme confusión entre cuál es la característica de un diputado, un senador, un gobernador, etcétera, los son electos popularmente, y un juez. ¿Por qué sería diferente uno de otro? Dos, me parece que sí hubo un retroceso en la pérdida de calidad técnica en este sentido. Y tres, creo que esto también es bien interesante, una ilusión de que con esta reforma se va a mejorar la impartición de justicia en el país o la procuración de justicia, y creo que ninguna de las dos cosas va a pasar.
16: Es una elección complejísima, además, en la era de la deficiencia de atención. Claro. Eso me llamó mucho la atención, claro, ¿no? Valga la redundancia de la palabra, claro. Pero yo no conozco a personas, bueno, conocería a dos o tres que a lo mejor son capaces mentalmente de poder tener en memoria claramente cuáles serían los personajes y perfiles a profundidad por los cuales votar, pero cualquier otro mortal, de verdad que no podemos.
15: No podemos.
16: O sea, ¿cómo vamos a saber tantas cosas, ni que sabemos qué hacen?
15: Y yo creo que eso explicó los acordeones, que quedaron demostrados, ¿no? Más allá de si el tribunal les dio o no carácter de prueba, que me parece una pésima decisión del tribunal electoral, más allá de eso, pero que existieron.

0: los rangos de votación hubieran sido tan bajitos que quién sabe si se hubieran constituido mayorías.
1: ¿Cómo ves hoy a la Corte en particular?
0: Pues mira, yo todavía la sigo viendo en un desorientada. Creo que los conflictos que están generando internamente entre los propios ministros no le ayudan ni a ellos ni a la Corte. Pues cada día ve uno videos donde se están peleando. Me parece, como decías tú, que hay una falta de atención a los casos. Tres, se empieza a producir un rezago. Ahora con la reforma quieren corregir la desaparición de las dos salas, que desde el comienzo todo el mundo le dijimos, no van a salir, no van a salir. Es decir, es tanto el trabajo. Mira, voy a poner un ejemplo. Yo estuve en la Suprema Corte 15 años. En mi discurso de despedida me puse en cuántos asuntos había votado 50.000 asuntos en 15 años. Eso te indica 50.000 asuntos en 15 años. Y no te digo que tomé las estadísticas de la
1: sala. Como ministro de la Corte.
0: Como ministro de la Corte. En 50.000 asuntos voté. Entonces, cuando te dicen, oiga, ¿qué es lo que requieres? Una enorme organización, equipos de trabajo muy especializados, una gran disciplina, una institucionalidad que te permita. Claro, ni de broma se pueden estar resolviendo el mismo número de asuntos simplemente porque no tienen las dos salas. Entonces, claro, vas a empezar a producir un rezago, vas a producir un atascamiento del sistema, que ya lo vivimos todo el siglo XX mexicano, ese fue todo el sistema de juicio de amparo, etcétera. Entonces, yo creo que estamos eso en una condición muy peculiar.
1: Me encanta el eufemismo que utilizas, desorientado, con la
0: Sí.
1: elegancia que te caracteriza, José Ramón Cosío. Pero desorientado es poco. O sea, hay personas, hay ministras, ministros que no tienen idea de lo que están votando.
0: Sí.
1: Qué peligroso.
0: Es muy peligroso y lo ves en las discusiones, más allá de si tienes, te gusta o no el modelo, lo que sea, pero si ves las discusiones que están votando una cosa y dicen, no, no ese es el asunto, ahora estamos en esto, ahora estamos. Y eso sí se requiere un equipo, un cuerpo que más allá de si te llevas bien, te llevas mal, esa es otra discusión, digas, estamos trabajando para esta institución y para tratar de producir esos resultados. Viene una discusión muy seria que tú has reportado, tienes dos artículos en la Constitución, en uno dice que los ministros eligen a su presidente y en otro artículo dice que el próximo presidente será la ministra Lenia Batres porque es la que está con mayor número de votos después del ministro Hugo Aguilar. Esto
1: Esto
0: es una antinomia brutal, ¿eh?
1: puede venir una celada.
0: Puede venir una celada, puede venir una reforma constitucional, puede venir algún tipo de eso, pero otra vez, ese mal diseño de
1: Sí, claro.
0: del Congreso y la forma en que lo van ellos a administrar ese conflicto, seguramente te va a reventar lo poco que quede de institucionalidad.
1: Siempre hubo luchas palaciegas en la
0: Siempre,
1: corte,
0: siempre.
1: pero de verdad eran, y esto debo decirlo, es que eran de flojera. O sea, mediáticamente hablando, desde el más media, eran de flojera. O sea,
0: Sí.
1: es que el ministro dijo tal, y a lo
0: Sí.
1: mejor aquí en esta
0: Sí.
1: resolución, tienes que ser muy especializado para entender esas luchas palaciegas. Hoy son más que evidentes. Una corte peleada entre sí, como hoy lo vemos, o sea, hay ministros que están a favor de Lenia Batres, otros que no están a favor de Lenia Batres, que será la próxima presidenta de la corte, o no, pues puede generar un conflicto de qué tamaño. O sea, más allá de la grilla, ¿qué verías en cuanto a la afectación de país?
0: No, muchísimo, porque uno, porque empiezan los asuntos a ir más despacio la resolución. Dos, porque no queda claro qué es lo que estás votando. No sé si viste que en el diario oficial se acaba de presentar una modificación en el diario oficial a una de sentencia que no quedó bien ajustada. Entonces empiezas a encontrar irregularidades. Puedes encontrar también que en esas luchas palaciegas que tú describes muy bien, las personas empiecen a tomar partido. Y podría llegar el caso de decir, oye, ¿qué es lo que estamos votando? No sé lo que estamos votando. Yo estoy votando a favor de fulana o de perengano, de fulano, de perengano. ¿Por qué? Porque yo me siento más afín políticamente que jurisdiccionalmente en ese momento. Entonces sí, ya tienes una fragmentación brutal y no es por el asunto, no es por los argumentos, simplemente es por las posiciones que estás construyendo alrededor. Ese me parece que sería el peor escenario posible y eso sí lo
1: Claro.
0: pagamos todos por decir, ¿qué importa? No importa. Aquí le importa cuál es el ministro, la ministra que manda más.
1: Déjame salirme un poco de nuestro ombligo aquí en México. Déjame irme a lo que está pasando en el mundo, que tú conoces muy bien. Tenemos un problema en cuanto a la democracia. La democracia está perdiendo popularidad en el planeta.
0: Sí.
1: Tenemos países como Turquía, por ejemplo, que han tenido reformas judiciales importantes, como Hungría, que han tenido una reforma muy parecida a la que se hizo aquí en México. Vimos las protestas brutales contra las propuestas de Benjamín Netanyahu en Israel. Hemos tenido también

0: Bien, otros cambios históricos muy interesantes. A mí me gusta mucho estudiar el caso italiano, por ejemplo, cuando el crimen organizado estaba pues sometiendo a la política italiana y tuvieron que venir reformas, porque había jueces que inclusive estaban vinculados con la mafia italiana, la Cosa Nostra y todos estos asuntos. Dentro del globo, dentro de todos estos cambios que estamos viendo, ¿qué te preocupa? Porque no es un asunto, creo que solamente pasa en México. Estamos, no sé si volcándonos hacia regímenes, pues totalitario friendly. No diría totalitario como antes, pero sí totalitario es friendly.
1: No, yo creo que es buenísima esta afirmación. Mira, y es una escalada, me parece que mundial, sobre los poderes judiciales. ¿Por qué? Porque llevábamos un largo periodo hablando de Estado de Derecho, de división de poderes, de derechos humanos, y todos esos elementos lo que al final de cuentas te implican son restricciones al ejercicio del poder. Porque si lo ves desde algo tan abstracto como división de poderes, es decir, esa competencia la tienes tú o la tengo yo. La que no, ni tú y yo no estamos peleados, pues que diga la Corte. Oye, esto es derechos humanos al agua, ¿vale? No sé si tienes presupuesto o no, lo tienes que satisfacer porque dice la cuestión. Entonces se fue empoderando muchísimo los poderes judiciales y me parece que estamos viendo un contraciclo en el sentido de decir, no, tenemos que disminuirlos. España acaba de ponerlo, lo viste hace 3 semanas, diciendo vamos a nombrar 700 jueces nuevos bajo unos mecanismos. El presidente Milei también acaba de proponer algo. Es decir, me parece que estamos viviendo un ciclo histórico en este caso. Ahora, lo que sí el mexicano tiene de particular, que eso sí no lo tiene nadie, es la elección.
0: Ah, bueno, sí, claro.
1: Has bajado los requisitos, has hecho otras cosas, pero ir a una elección, solo nosotros, y esto sí me parece que es el mayor de los despropósitos. Pero en general, la política quiere, déjeme usar esta metáfora, apropiarse del derecho para poder hacer desde la política lo que quiera sin ningún tipo de control o restricción.
0: ¿A qué te suena con todo el conocimiento que te caracteriza, querido José Ramón Cosío? Es que es el utilitarismo del derecho para el poder.
1: Exactamente,
0: Pues a mí me
1: exactamente.
0: suena a los regímenes más totalitarios que ha habido. O sea,
1: Absolutamente.
0: así era el estalinismo, ¿no? En algún
1: Sí.
0: momento.
1: O sabes cuál, que está bien, bien estudiado, toda la parte de los nazis,
0: Claro.
1: cómo tenías una élite jurídica tan buena, porque eran muy buenos, llegó Hitler y el movimiento nacional socialista, se apoderaron de eso, y después los jueces más enloquecidos eran aquellos que 2 años, 3 años antes eran personas razonables, educadas, cultas, en fin, con muchas cualidades personales, se convirtieron, se transformaron y empezaron a resolver unas
0: En
1: barbaridades
0: sectarios.
1: sectarios. Lo mismo lo dices tú, perfecto, con el fascismo italiano, es decir, con todos los, con los españoles en el franquismo, etcétera. Y a mí empiezo a ver estos signos muy, muy claros. Lo mismo tienes en Estados Unidos. La Corte Suprema tiene unas decisiones espantosas. Hay una cosa que es bien interesante, ya yendo a lo más granular, que es la mayoría de los jueces de la Corte Suprema de Estados Unidos tiene una mayoría católica, cuando desde luego no
0: Claro.
1: es la fe católica la más importante en los Estados Unidos. Pero encontraron que ahí había claves de conservadurismo que le podían ayudar o a Reagan, o al MAGA, en fin, cualquiera de los movimientos que se han sucedido. Entonces, sí estamos viendo una transformación profundísima de los poderes judiciales, y yo creo que sí tenemos que entender todos que si caen los poderes judiciales, no por las personas es lo menos importante, sino por las funciones, entonces el poder político sí se apropia, pues prácticamente de toda la conducción de la vida social.
0: ¿Qué nos queda? Te lo diría como país, o te lo pregunto como país, y también como, no sé si mayorías o minorías que aún creen o creemos en democracia. ¿Qué nos queda? O
1: Bueno,
0: sea, cuando ves que todo se está desbaratando, cuando ves que la ficha de dominó está generando el efecto.
1: pues mira, yo en el caso tuyo, y pues tú lo haces todas las mañanas y con tu artículo en el Universal, pues
0: No,
1: estar
0: muchas gracias.
1: denunciando. En el caso este mío es escribir estos libros, estos artículos, seguir participando. Después se logró algo muy importante, parece trivial, pero no. Se pospuso la elección del 27 al 28. Ahí hay elementos de ajuste. La parte crítica, yo participo con varios colegas de distintas universidades en el Observatorio de la Justicia. El día que quieras también
0: Muchas gracias.
1: venimos aquí a contarte qué hacemos. Y es bien interesante eso, ¿por qué? Porque sí estamos identificando problemas, criterios, etcétera, como para ir documentando, ir generando al menos desde nuestro lado, pues esta masa crítica. Y la otra cuestión, que yo creo que se van a dar cuenta más pronto que los propios morenistas y sus aliados, que la reforma judicial no está produciendo ninguno de los efectos benéficos que ellos mismos pensaron.
0: ¿Se queda solo en Morena y sus aliados? ¿O también has visto ahí a una oposición, a veces comparsa, a
1: Yo.
0: veces testimonial, a veces inútil?
1: Pues sí, porque digamos, en la reforma judicial no, pero sí van cediendo, me parece, espacios de negociación. Yo creo que sí tendría que radicalizarse más esa oposición, no en términos solamente políticos o ideológicos, sino también en términos operativos, ¿no? Presentar más denuncias. Desde luego hay diputados, que senadores, senadoras, que están haciendo un trabajo espléndido, y sí me parece que hay que seguir denunciando esto, seguir señalando las faltas. Y algo muy importante, es decir, lo que ustedes creen que está beneficiando al pueblo de México, que es para todos ustedes su mayor destinatario, no está produciendo esto. Y un punto que a mí me preocupa mucho, y creo que sí queda reflejado en el libro, con todas estas cosas que ha pasado, Luis, ¿en dónde se están resolviendo los conflictos en México? Este para mí es el tema central. Tienes una violencia enorme, tienes derechos de piso, tienes todo lo que tú quieras, y tú lo reportas todos los días. ¿En dónde se están resolviendo los grandes conflictos diarios, cotidianos en el país? Si la gente dice, no, yo a ese tribunal no quiero ir, pues mira nomás qué espectáculos está dando ahí o allá. Este yo creo que es el tema central, ¿eh?
0: Es una maravilla poder conversar contigo. Te lo agradezco en el alma, de verdad, poder aprender de ti. Es José Ramón Cosío Díaz. Compre su libro, vale mucho la pena. Curiosamente, no es un libro técnico, tiene su tecnicismo, por supuesto, pero es un libro bastante leíble para la mayor parte de las personas. Porque digo, tú lo sabes, ¿no? O sea, de pronto si hay unos libros que dices, oye, espérame tantito. O sea, bueno, sí, para los estudiantes de derecho que nos hacen leerte, sí, ¿no? Sí, en su momento, por supuesto. Pero no, es un libro muy interesante. O sea, ¿hacia dónde vamos? ¿Qué país queremos? ¿Qué mundo queremos? Es Reforma Judicial en México, Origen y Consecuencias. El que tiene el librito quemándose, ahí lo encuentra en todas las librerías. José Ramón Cosío, ministro, gracias.
1: No, gracias a ti, Luis, con mucho, mucho gusto.
0: Muchísimas gracias. 8:33.
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0: 5640-05-1025, nuestro WhatsApp está abierto absolutamente para todo el auditorio. El exdirector general de Pemex, Víctor Rodríguez Padilla, tiene una investigación abierta en estos momentos por violencia familiar y violencia de género, luego de que su esposa María Felicia Jiménez Lavie difundiera un video en el que se observa esta agresión física ocurrida al interior de su domicilio en Emiliano Zapata, en Morelos. Y es que la historia es bien interesante, la platicaba yo al inicio de este espacio. Si me sigue a través de MBS TV, ahí estamos viendo algunas imágenes de esto que ocurrió. Los videos, bueno, pues están difundiéndose en todos lados. Los difundió la misma esposa de Víctor Rodríguez Padilla, María Felicia, pidiendo el apoyo de la presidenta de la República y pidiendo el apoyo de las autoridades. No conocemos a profundidad la litis del caso y el punto de por qué están peleándose, cuál era el origen de todo esto. Sí sabemos, bueno, pues que hubo un abuso de poder en el entorno familiar que denuncia la esposa del exdirector de Pemex. Tengo en la línea a Anayeli Pérez, ella es abogada, feminista, defensora de derechos humanos. Anayeli, gracias por tomarme la llamada. ¿Cómo estás? Buenos días.
1: Hola, buenos días, Liz. Bien, muchas gracias.
0: Lamentable lo que vemos, pero te preguntaré, pues ahora sí, ¿qué se ve más allá del video de la agresión? ¿Qué ves en todo esto?
1: Bueno, pues es un video donde se documenta flagrantemente un episodio de violencia física, y pues por supuesto que hay secuelas e impactos en digamos, que vienen acompañando seguramente el contexto de violencia psicoemocional, sobre todo porque la señora Felicia en otras entrevistas también ha referido pues este temor, ¿no? De, o sea, por la impunidad, por las amenazas que persistían, pues este episodio no es un hecho aislado, ¿no? Es digamos, forma parte de un contexto de violencia que ella ha referido, y pues este temor pues fundado, ¿no? Porque sabemos que en el país, en el sistema de justicia, pues es muchas veces favorece a los agresores en general, porque vivimos en un sistema patriarcal que favorece, que sigue utilizando y reproduciendo pues estereotipos de género, la discriminación, cuestionar a las mujeres, cuestionar la veracidad de su dicho, pero más aún cuando hay pues una influencia política de esta magnitud, ¿no? Que era, digamos, parte de las amenazas que esta persona manifestaba y señalaba a su esposa, quien además tiene otras condiciones, ¿no? Escuché en otra entrevista, pues, que pues se dedicaba al hogar, que ella, si bien tiene estudios de doctorado, en física, sí, usted es una profesionista, pues ella aportaba, digamos, y eso lo señala así, ¿no? Que también una forma de aportar a su hogar, ¿no? Era pues el estudiar, el superarse, el también impartir clases en la universidad, y atender, digamos, todo el trabajo que implica las labores domésticas y el cuidado de sus hijos. Entonces, pues evidentemente sí hay una asimetría, pues muy, muy clara en cuanto a roles de género. Y que estos eran aprovechados y utilizados para pues para las amenazas también sobre una posición de poder que pues agrava, digamos, el contexto de violencia.
0: Ahora bien, en sentido estricto de ley, digo, hay muchas interpretaciones, lo entiendo, pero por lo que vemos en las imágenes, ¿tendría que estar en la cárcel el exdirector de Pemex, Víctor Rodríguez Padilla? O sea, ¿merece cárcel por esto que estamos viendo o podría terminar en prisión?
1: Bueno, en los estados y sobre todo el tipo penal de violencia familiar es muy distinto y varía mucho en cada entidad federativa. Esto también, digamos, el delito de violencia familiar tiene una pena que, o penas que no son muchas veces, digamos, que no rebasan un mínimo que amerite una prisión preventiva, digamos, durante la investigación, ¿no? Eso es algo real, digamos, solamente mirando el hecho de, o sea, en cuanto a lo que se ha dado a conocer públicamente. Pero en algunos tipos penales, pues sí hay agravantes sobre estas asimetrías de poder, por ejemplo, ¿no? Que tendrían que considerarse, pero digamos, no es en automático, ¿no? Como ni la prisión, ni la investigación. O sea, lo que tenemos conocimiento hasta el momento es que ella, ya acompañada de una institución federal, ya ha presentado una denuncia. Lo que sí requiere de manera inmediata es una medida de protección o medidas de protección que permitan garantizarle su seguridad en términos amplios, no solamente su integridad física, sino también su integridad emocional para que ella pueda llevar este proceso que no es inmediato, que no es tan, digamos, no es como se espera, no debe estar en la cárcel. Sí, nos da mucho enojo, y pues justamente es lo que cuestionamos a veces desde las organizaciones, desde el movimiento feminista, que pues hay situaciones que parecerían no graves, ¿no? O sea, no me gusta utilizar mucho esta palabra, pero que analizando desde un contexto más amplio, constituyen un riesgo de violencia extrema. Entonces, cada caso debe analizarse en su contexto y también pues analizar si se trata solo de violencia familiar o amerita también un análisis, bueno, más bien una conducta que amerite otro tipo penal.
0: Te aprecio muchísimo que nos tomes esta comunicación. Es Anayeli Pérez, abogada feminista, y estaremos en comunicación dándole pues seguimiento a estos temas. Gracias de verdad, Ana.
1: Claro que sí, muchas gracias a ti, Luis.
0: Gracias, 8:41. La señora esposa de Víctor Rodríguez, María Felicia Jiménez, la denunciante, la agredida, la víctima, ha denunciado pues que todo esto sucedió, pero que aún no ha presentado la denuncia, perdón, justamente por el miedo a que esta quede impune. Escuche usted.
2: No ha sido la única vez. Han sido 3 veces, creo. Ahora mismo, pero esta de que fue la más violenta, no hay duda de eso. Inclusive el niño pues imita mucho a su papá en el sentido, y pues inclusive después de ese video tuvo problemas con amiguitas en la escuela donde les decía pendeja, lo cual me lo dijo la psicóloga, y yo después le dije, oye, ¿por qué mi papá te dice así? Te dice que eres una pendeja. Y hay constancia de eso en psicología y todo en la escuela. Y pues él imitó varias posiciones así de papá, esta es mi casa, yo te puedo botar cuando yo quiera. Y son cosas que son muy fuertes escucharlas un pequeño de 6 años. Por lo tanto, esto espero que sirva como para alejarlo de las malas influencias que él ejerce sobre el niño, no como papá, sino con actitudes hacia mí como la mamá del niño. No lo he denunciado porque tenía como que miedo a que no se fuera a hacer justicia. Una parte de mí sí tenía miedo porque Víctor siempre me recalcó desde el día uno pues que a él no le iba a pasar nada, que él tenía demasiadas influencias y que a él no le iba a pasar nada. Y que además que él, y con el video, que yo le dije, y esto es contundente, y me dijo, es que en el video tú estás loca, yo no te estoy pegando, yo solo te estoy aguantando, eso es solo un forcejeo. Quiere decir que hasta en eso fue violento. Me minimizó en todas las cuestiones. Gracias.
0: 8:43. Esto que vemos hoy, bueno, pues va a seguir dando de qué hablar. Estamos viendo al exdirector de Pemex, Víctor Rodríguez, cercanísimo a la presidenta de la República. Es el tipo que le mintió no una, no dos, tres veces a la presidenta de México en su cara. Y deje usted a la presidenta, con todo respeto a la investidura. Es el tipo que nos mintió a nosotros. ¿Se acuerda cuando inventaron con el derrame de petróleo del Golfo? ¿Qué eran chapopoteras? ¿Se acuerda cuando inventaron el derrame de petróleo en el Golfo, que era un barco fantasma, que quién sabe qué barco era? Porque es fantasma, ¿verdad? Desaparece, nomás deja la porquería ahí de petróleo, tirada y matando fauna y contaminando como nunca. Uno de los mayores desastres ecológicos en este país fue provocado bajo la administración de Víctor Rodríguez en Pemex. No nos hagamos. Eso pasó. Y el tipo fue tan cobarde que lo aceptó hasta que Claudia Sheinbaum se fue a Barcelona. Mientras tanto, cerraba su boquita, no decía nada y le echaba la culpa a todo mundo. Y quien cuestionaba era catalogado de mentiroso, de traidor. ¿Se acuerda cómo atacaron a medios de comunicación, a compañeros periodistas, al mismo Greenpeace, cómo lo atacaron? Bueno, ¿ahora qué van a hacer con este hombre? Porque en la 4T, pues si defienden a narcopolíticos, que no terminen por defender a golpeadores de mujeres. ¿Usted qué opina? Lo leo en un momento. 8:45.
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0: Por cierto, hablando de las acusaciones de narco, muy interesante lo que está sucediendo en Tamaulipas después de las publicaciones del New York Times. Señala el gobierno de Tamaulipas que la administración estatal sostiene que no existe investigación, acusación o notificación oficial en México o Estados Unidos contra el mandatario. Pues no, no hay notificación. Ahora, ellos no pueden saber si hay o no hay investigación en Estados Unidos. De hecho, técnicamente no pueden saber si hay o no investigación en varias partes de la República, pero bueno. En Tamaulipas, pues en teoría sí, pero bueno. Esto lo señala el gobierno tamaulipeco. No hay investigación, acusación o notificación. Según ellos, ni en México ni en Estados Unidos, insisto. Estados Unidos está un poco complicado poderlo saber. Número dos, afirma que parte de la cobertura mediática nacional atribuyó al reportaje New York Times afirmaciones que el propio diario estadounidense no publicó. Y bueno, pues señala a falsedad el señalamiento expresado en líneas anteriores. Se suma una segunda. Diversos medios difundieron el reportaje con interpretaciones propias, alejadas del contenido exacto de lo que publicó New York Times. Lo dice el gobierno de Américo Villarreal, el mismo Américo Villarreal que ya publicó, pues en algún momento, que ya enseñó la visa que tiene ahí en sus manos, que esa la continúa teniendo, aunque no ha ido a Estados Unidos, o sea, no ha hecho un video desde Estados Unidos diciendo, miren, pude pasar sin ningún problema, eso sí no ha sucedido. En fin, ahí está la respuesta del gobierno tamaulipeco. 8:46.

0: El 8 de junio en este espacio platicamos con la señora Rubicela Ramírez, madre de la periodista Roxana Guzmán. Ella expresó el temor que sienten ante la situación de lo que ocurrió cuando levantaron a Roxana. Escuche esto.
1: Obviamente sí tenemos miedo, pues por mis nietos más que nada. Entonces, sí, o sea, ya ahorita ya das un paso y enseguida sientes que alguien está atrás de ti. Es un miedo constante de los niños también, sobre todo, ¿no? Entonces, pues aquí estamos pendientes de día y de noche también, haciendo guardia para que nosotros, pues los niños se sientan seguros.
2: ¿Cómo haciendo guardias? No duermen,
1: No, no dormimos, la verdad. No podemos dormir por la angustia de no encontrar a mi hija.
2: Entiendo, señor.
1: Es desesperante esta situación, la verdad, señor.
2: No lo
1: ya
2: entiendo.
1: Es muy, muy estresante, ya no podemos estar así.
0: 8:48. La periodista fue secuestrada el 2 de junio en su domicilio ubicado en Nanchital, Veracruz, por un grupo de al menos 3 hombres armados y encapuchados. Parte de lo que nos decía la señora en esa entrevista era que los hombres armados habían apuntado contra los mismos niños. Y bueno, pues que obviamente la situación es dificilísima. La señora en estos momentos, Rubicela Ramírez, pues está en condiciones complicadas por todo lo que ha representado perder y no encontrar hasta el momento a Roxana Guzmán, periodista que fue levantada, sacada de su casa. Hay detenidos, para sorpresa de nadie, algunos de ellos son policías. Ana Alicia Osorio, muy buenos días.
3: Buenos días, Luis. Pues durante este fin de semana, la familia de la periodista Roxana Guzmán Ramírez fue trasladada por parte de elementos policíacos a las instalaciones de la Fiscalía General de la República en el municipio de Coatzacoalcos, al sur de Veracruz, para realizar el proceso de toma de muestras de ADN que servirán para determinar si en algún momento se encuentra sin vida la reportera. En este sentido, el padre de Berenice, Fernando Guzmán, aseguró que tienen todavía esperanzas de encontrar con vida a su hija. Sin embargo, dijo que tienen que realizar los trámites que le solicitan las autoridades. Cabe señalar que durante el pasado viernes se dieron a conocer las detenciones de personas relacionadas con la privación ilegal de la libertad de la comunicadora. La Fiscalía General del Estado informó la detención de una persona, José del Carmen N., alias el Delta 7, quien según dijo era un objetivo prioritario en materia de seguridad en la zona y se encuentra relacionado con esta privación de la libertad. Según indicó, este operativo se realizó en Ixhuatlán del Sureste. Por su parte, el Gabinete de Seguridad dijo que hubo un operativo en Moloacán donde 2 personas fueron detenidas. Sin embargo, se desconoce si se trata de la misma persona o si son personas distintas. Además, la Fiscalía, en el mismo comunicado donde dio a conocer la detención de José del Carmen N., también informó la detención de 4 elementos de la Policía Municipal de Ixhuatlán del Sureste y de otra mujer identificada como Karen N., aunque no precisó si estas también están relacionadas con el caso de la comunicadora. Cabe señalar que en ese momento en algunos medios de comunicación se manejó que ella ya se encontraba muerta y que la situación había sido confesada por una de las personas detenidas. Sin embargo, la familia negó que haya sido notificada de esta situación y pidió prudencia a los medios de comunicación en la forma en que se está manejando la información con respecto a este caso. Hasta aquí mi reporte.
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0: 8:51, no me tardo, estamos escuchando en estos momentos al músico australiano Coley Hine, vocalista de Men at Work. No me tardo.

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8: Ocho con 55 minutos, nuestra productora es Coco García. ¿Cómo estás, Coco? Buenos días.
9: Luis Cárdenas, buen día al auditorio. Vamos rápido con la información. Les comento que desde Palacio Nacional, la consejera jurídica de la presidencia, Luisa María Alcalde, presentó el proceso de consulta para la propuesta de iniciativa de ley de la Ley General de Derechos de Pueblos Indígenas con el fin de recibir opiniones, sugerencias y propuestas de los pueblos indígenas y afromexicanos. Escuche.
10: Que el objetivo del proceso de esta consulta es recibir opiniones, sugerencias, planteamientos sobre la propuesta de iniciativa a la Ley General de Derechos de los Pueblos Indígenas y Afromexicanos de los titulares de esta ley. Esta ley fue construida, como ya se explicará más adelante, por muchas dependencias, llevó muchos meses de trabajo, llegó el momento de consultar a sus titulares. Se trata de 69 pueblos indígenas, un pueblo afromexicano y 16,728 comunidades registradas en el Catálogo Nacional de Pueblos y Comunidades Indígenas y Afromexicanas.
9: Y por instrucción de la presidenta Claudia Sheinbaum, la Secretaría de Relaciones Exteriores envió al Congreso de la Unión el nombramiento de Esteban Moctezuma Barragán como embajador de México ante Bélgica, Luxemburgo y la Unión Europea. El nombramiento deberá ser ratificado por el Senado. Entre sus principales encomiendas se encuentra el impulso del proceso de ratificación del Acuerdo Global Modernizado entre México y la Unión Europea. Escuchen. Sí, no hay audio.
8: Imagínese usted que se escucha algo aquí. Tuvimos muchos problemas técnicos, ya ni modo. ¿Qué más, Coco?
9: Bueno, en entrevista en este espacio, la señora María Isabel Ledesma, madre de Sandra Córdoba, a quien le estrellaron una botella con ácido en la cabeza, eso lo relató aquí en este espacio, allá en Celaya, Guanajuato, indicó que hasta el momento no se ha logrado identificar al presunto agresor. Sin embargo, bueno, pues confía en el avance de las autoridades. Agregó que la joven continúa hospitalizada y en breve le tomarán su declaración. Escuche.
8: Entiendo que están abriendo una investigación, que están tratando de determinar quién fue, o ya saben quién fue, señora.
11: Todavía no me han dado esa información. O sea, sí, la fiscalía se acercó a mí y hay una carpeta de investigación. Me pidieron, o sea, bueno, yo confío en ellos porque me dijeron, o sea, la investigación va bien, uh-huh. Ellos están haciendo pues todo lo que les corresponde, investigaciones y todo, pues, y como yo le digo, o sea, yo confío en ellos.
9: Y a un año del hallazgo de 386 cuerpos en el crematorio Plenitud en Ciudad Juárez, en Chihuahua, familiares de las víctimas realizaron una marcha para exigir justicia y avances en la investigación. Denunciaron omisiones por parte de las autoridades y exigieron la detención y extradición del dueño del crematorio, quien fue liberado en febrero pasado.
12: ¿Pueden ustedes creer que todavía se encuentren bajo investigación los titulares? ¿Pueden creer que todavía las funerarias estén operando? ¿Pueden creer que existen 157 denuncias por fraude? Y el hecho de ser repetitivo, existe un delito, ¿no?, que pudiera ser penal y no lo hay. Entonces es simulación, es decir, los estamos apoyando pero no apoyan, es decir, estamos acompañándolo, no acompañan. Sí. Y de esta simulación hablamos desde CEAVE, Justicia Alternativa, el Poder Judicial, el Congreso del Estado, COESPRI, Registro Civil, Fiscalía, o sea, todos.
9: Pues hasta ahí la información, Luis.
8: Muchísimas gracias, Coco. Te hicimos en tu red.
9: En arroba Coco García con doble I, ahí en todas las redes. Que tengan bonito lunes.
8: Regresamos, 8:59.
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0: ¿Qué tal, Luis? Buenos días a ti, buenos días también a nuestros amigos del auditorio. Te comento cómo arrancan en esta jornada los principales indicadores en Estados Unidos y en México. El Dow Jones Industrial está registrando una ganancia de 0.74%, gana el Nasdaq 0.79% y también avanza el S&P BMV de la Bolsa Mexicana de Valores. Está registrando un aumento de 0.27%. Se cotiza en 67.405.68 unidades. En el mercado cambiario, el dólar en ventanilla bancaria se compra en 16 pesos con 65 centavos, se venden 17 pesos con 78, el euro se compra en 18 pesos con 25, se venden 20 pesos con 55 centavos. El precio promedio de la gasolina magna en el país se ubica en 23 pesos con 66 centavos por litro, la rojo premium en promedio se compra en 28 pesos con 48 y el diésel en 27 pesos con 13 centavos. En la Ciudad de México, el litro de magna se ubica en 23 pesos con 81, la premium en 28 pesos con 73 y el diésel en 26 pesos con 69 centavos. Luis, es mi reporte al auditorio. Muy buenos días.
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2: 919.

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6: 928.

0: 931.
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8: 947.

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3: Alfonso tiene 54 años de edad. Su madre tiene 84 y sus trillizos apenas rozan el año de vida. Por un lado, su mamá necesita compañía y cuidados. Y por el otro, sus hijos requieren toda la atención posible. Alfonso sostiene dos extremos que parecen contrarios y se convierte en el día a día en un equilibrista que sostiene la mano de su madre y los juguetes de sus pequeños. ¿Te imaginas la carga emocional y física de semejante tarea? Dorothy Miller habló por primera vez de lo que hoy conocemos como la generación sándwich, un concepto que ha evolucionado con los años y las transformaciones en la sociedad. En 1981, la autora describió a las mujeres de entre 30 y 40 años de edad como un grupo de personas que quedaron encargadas tanto del cuidado de sus hijos como el de sus papás. Las personas cuidadoras eran como el relleno entre dos rebanadas de pan, hijos y padres. Hoy en día las personas de la generación sándwich son de ambos sexos y su edad oscila entre los 35 y los 60 años. Son esos adultos que se encargan de manera simultánea de cuidar niños pequeños, sus hijos y personas mayores, sus padres. Toca cuidar de todos. Actualmente el tema de ser padres a mayor edad es común. En 1976, la edad promedio para tener hijos era de 25 años. En nuestro país, de acuerdo con estadísticas de México Demographics 2026, la edad media para tener el primer hijo se ha desplazado hasta los 28 o los 30 años. Y se refleja una tendencia de maternidad mucho más tardía en comparación con los años anteriores. La maternidad se ha postergado debido a aspiraciones profesionales, calidad de salarios e incluso el avance de la mujer a distintos sectores de la economía mundial. Por otra parte, se ha incrementado la esperanza de vida. De acuerdo con la OMS, una de cada 6 personas en el 2050 tendrán más de 65 años en todo el mundo. Estos dos factores han traído como consecuencia la generación sándwich. Adultos que cuidan por un lado a sus hijos pequeños y por el otro a sus papás ancianos, lo que representa un reto enorme. Hoy en día podemos encontrarnos con grupos de adultos entre 40 y 59 años de edad que crían a sus hijos menores y tienen en su hogar a un papá mayor. Este grupo se transforma en un puente entre quienes empiezan la vida y quienes la cierran con sabiduría. Por eso enfrenta un fuerte impacto en su salud física y mental. El doble rol que debe ejercer un adulto de la generación sándwich también suele afectar sus ingresos y trayectorias laborales, ya que genera una carga silenciosa que repercute en toda la dinámica familiar. Para equilibrar estos dos roles, es necesario reconocer que cuidar a los dos extremos de la familia es un acto de amor que implica ciertos rituales de balance. Si estás en este grupo de personas, te sugiero que reserves al menos 20 minutos diarios para una actividad que te alimente a ti, como leer, salir a caminar o jugar algún deporte. Cuida tu sueño, tu alimentación, procura hacer ejercicio que te ayude a mantener la energía. Es necesario que seas consciente de que puedes pedir ayuda explícita a tus hermanos, pareja o comunidad y no asumir que todo lo puedes hacer tú. En cuanto a estrategias familiares, es importante que se redistribuyan tareas de cuidado entre varios integrantes de la familia, que se organicen horarios de visitas médicas y escolares a fin de evitar el caos y el agotamiento de todos.

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1: 10:02. 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
4: Mis estimados paladranjas, vamos a arrancar con Tokio, como dictan los cánones. Este que te está ladrando y acompañando hasta la una de la tarde es Tony Cruz, pero conocido como Tony Nusa. Así que pásale a lo barrido y vamos con el chismecito caliente, lo que anda aconteciendo, lo que necesitas saber. Así que vamos con las notas del día de hoy. Tírala, Juanito.
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4: Iban a linchar a vecino en Canacín. No importa cuándo escuches esto. Es así de que, ¿cuándo? ¿Cuándo no? Así que bueno, ahorita te estaré contando. El chisme estuvo bueno. De verdad es que pueblo mágico, Canacín, pueblo mágico. Oye, de igual forma te estaré platicando acerca de que Samuel García anuncia que habrá cerveza gratis en el Fan Fest del Mundial. Guachito. Guacho, ponte las pilas. Compadre, no puede ganar los regios, así de que el dispara las cerbatadas viene el odio, guachito. Oye, también de igual forma, déjame platicarte, pues ya a la FIFA designa árbitro para México contra Ecuador, y ahorita obviamente también ya hay chismes, dimes y diretes en torno a eso. Ah, y por cierto, ¿sabes cuánto están vendiendo los boletos? ¡Dios mío! Así que también lo estaremos platicando, así que todo esto y mucho menos tendremos a lo largo de estas 3 horas. Ponte cómodo, relaja la raja y vamos a irnos con nuestra rola chévere del día de hoy. Hoy, que viene a cargo de Gorillaz. Esto se llama Clint Eastwood. Y de esta forma comenzamos en Pieza con Tony Nusa. ¡Ah!
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Vamos con más música. Y regresamos.

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2: Seguimos con la música exacta y la gracia del comediante número uno de la radio. Esperen, ¿no llegó? Oh, qué macabro. Bueno, entonces los dejamos con Tony.
3: 10:28.

0: 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Oye, oye, antes de irnos con más música, estaba leyendo el chisme de Canasim. Está bueno, de verdad es que es tierra de nadie, pueblo mágico. Resulta y resalta que hubo un tianguis, y pues estaban ahí, se ponen los vecinos, o sea, como no dan, entiendo yo que había como un parquecito, y como dan los vecinos, pues empiezan a ocupar las aceras de enfrente para que la gente que vaya, pues pueda comprar sus productos. La cosa es que había un vecino allá que no le pareció que se pusieran en su escarpa, porque se siente dueño de la calle, ¿ok? O sea, no había nada puesto en su barda, no había puesto, o sea, lo único que estaban es que estaban en su acera. Pero lamento decirle que la acera no es la propiedad del vecino. La cosa es que como estaban ahí, puso su venta, o sea, una mesa y puso ya ropitas y todo esto, pues se le ocurrió al vecino salir a regar en ese momento. Y obviamente pringando a propósito la venta de la machanta. Entonces así de que... Y obviamente le dijo, oye, me está mojando y me estamos mojando los productos. Pues yo estoy en mi casa. Que no sé qué. Sí, señor, pero pues tenga consideración porque es, la cosa es que pues no contaba con que la señora de la venta lo grabó. Y aparte parece ser que es influencer porque cómo se le llenó de gente así de que, que no vieron quién se la hizo. Pero pues no les pareció la actitud de ese vecino. Y pues en la noche lo iban a linchar. O sea, llegaron, empezaron a tirar piedras, sal tú, culebra, salte, que no sé qué. Y luego le dejaron la casa como queso Roquefort. O sea, así entre huecos. O sea, ya al final tuvo que llegar la policía y quedarse ahí vigilando para que pues no entraran por el vecino que pues se le ocurrió ir a regar las plantas en el horario del tianguis. Y ahí es donde uno dice... Neta, te estorbaba tanto la mesita. Creo que ya no va a volver a salir a regar sus plantas para el próximo domingo de tianguis. Así que, pues bueno, cosas que pasan en nuestro México mágico. Al final, pues solo fueron cosas materiales, que se le mojaron a la machanta y ventanas y puertas que se le fregaron al vecino quejumbroso. Vamos a irnos con más música y regresamos aquí en Empieza con Tony Nusa.
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0: 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Vamos con más música y regresamos.
1: A tu salud, amiga.
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0: regresamos en un momento. Solo vamos por otra dosis de café y Tony a copiar más chistes malos.
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2: 1045.

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Ay, qué bonito se siente que sí paguen los derechos de para mencionar la copa, ¿verdad? Oye, déjame platicarte, hablando de eso, casualmente iba a dar la nota ahorita de que también el Samuelín mencionó de que iba, o sea, ¿sabes qué? Que él le anunció casi cuando estaba iniciando la competencia mundial, dijo, ¿sabes qué? Yo ando en modo party activado, no me molesten durante todo el mes. Ya sabes, como buen whitexican. Y anunció a través de eso que iba a dar cheva gratis en el FanFest de Monterrey. Pues, ¿sabes qué? Creo que sí me escuchó Guacho, ¿eh? Es que Guacho escucha, es fiel seguidor. Mira, ya está. ya está. ¿Ves? Es lo bueno llevarte bien con el gober. Ya me hizo caso y ya van a dar. Porque la nota era eso, de que pues anunció en sus redes sociales que iba a repartir más de 20,000 chevas gratis. Pues bueno, digo, yo no sé si tenga algo que ver con esto de que acabamos de anunciar, pero yo voy a ir por cualquier cosa. No vaya a ser que sobre cerveza y estar ahí. ¿Qué hacemos? Ajá, ¿qué hacemos con esto? No lo podemos llevar, nos van a regañar. Yo los ayudo, carreros, no se preocupen. Así que pues bueno, vamos a irnos con más música y regresamos aquí en Pixe con Tony Nusa. Ah.

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Vamos a irnos con más música y regresamos. ¡Ah!

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3: 11.6.

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Oye, antes de irnos con más música, fíjate que ya hay quejas después de que se anunciara quién es el próximo oponente de nuestro México lindo y herido, porque pues muchos están esperando a ver contra quién, sobre todo la banda ecuatoriana, pues estaban esperando, porque pues estaban viendo de que se acomodaran las fichas, incluso no había un rival definido, hasta que creo que ayer o antier se definió ya quién sería el oponente. Y obviamente pues muchos dijeron, pues vamos a comprar los boletos para ir. Pero ¿qué creen? Ya digo, que por lo visto todavía quedan algunos, muy poquitos, pero se están quejando, digo, tanto mexicanos como ecuatorianos, de que ¿qué onda con los precios? Están, o sea, para asistir, y ojo, gallola, o sea, donde ves así de que lo vas a ver mejor en la sala de tu casa, que haya, nada más que ahí pues estás en el ambiente, o sea, te van a poder tirar cerveza, habrá algún fan que se alce la camisa para mostrarte las chichis, o sea, que son cosas que normalmente en tu sala no pasan, pero y es parte de la experiencia de vivir un mundial. Pero mira, para estar en gallola están ahorita cotizados los boletos en $3,259. O sea, en devaluados pesos vendría siendo como 60,000 pesos para poder asistir y vivir la experiencia. Y como te digo, ni siquiera cerquita, O sea, es ahí hasta arriba, como huevo de perro, sucio y hasta atrás. Así que, pues bueno, obviamente hay quejas por allá y demostrar una vez más que pues la experiencia de esta justa deportiva pues sí es un tanto fifí, pero ¿quién soy yo para decirlo? Vamos a irnos con más música y regresamos aquí en Empieza con Tony Nusa.

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Vamos a irnos con más música y regresamos.

0: Nos vamos unos minutos. No le cambies y dejen solo a Tony, que se pone triste y llora.
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1: Continuamos con más chismes de Facebook, canciones virales y la inteligencia artificial de Tony.
2: 11:24.

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Así que ya te las sábanas. Oye, también de igual forma, antes de irnos con más música, para todos los amantes del gaming, estaba leyendo por acá una nota, pero lo que me digo, si tú me dices, Tony, yo ni tengo consolas ni nada, o sea, consoladora sí, pero consolas no. Que están anunciado que están subiendo los precios y pues prácticamente es el mismo modelo, pero esto me lo contó un cuate. Digo, esto no lo leí en la nota, pero sí ya rectifiqué de que sí es una realidad que parte de lo que están por lo que están subiendo

estas consolas, que son modelos que ya existen, es por los procesadores que traen esta. Y la razón es de que ahorita, como hay una alta demanda por la IA, por la inteligencia artificial, pues, o sea, porque digo, al final del día, aunque tú le pides, oye, yo quiero que se haga esto, esto, esto, pues hay procesadores que están creando lo que tú le estás pidiendo y pues hay una alta demanda, entonces prefieren darle. Entonces, cuando llegan los de las consolas así de videojuegos, de, oye, ¿me das unos procesadores para mis consolitas? Dice, aguántame, chavo. Entonces, pues, si quieres te sale más caro. Entonces, ahí hay eso. Y, pues, bueno, todo esto viene como parte de que cada vez más y más se está utilizando esto para absolutamente todo en nuestra vida. O sea, ya la IA se está, pues, tomando control de nuestro ser. De hecho, ahorita yo no soy Tony Nusa. Soy una inteligencia. Ah, ¿verdad? No, o sea, no, pero próximamente. Vamos a irnos con más música y regresamos aquí en Empieza con Tony Nusa.

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Vamos con más música y regresamos.

0: 11:37.
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0: Seguimos con más buena música. Regresamos de Bolón Pimpón.
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Miau. Oye, antes de irnos con más música, fíjate que estaba checando, hay muchos lugares que están recolectando víveres precisamente para mandar a Venezuela. Hay que recordar, pues, de que o sea, son increíbles estas imágenes de la tragedia. Incluso hoy en la mañana tuvieron también un sismo no tan grande, pero pues con lo ciscado que deben estar, imagínate nomás obviamente cómo se habrán sentido. Y pues bueno, este comentario es precisamente para que pues cheques precisamente, hay diferentes, ya vi varios albergues que andan pues recolectando ahorita comida para poder mandar. Entonces nada más, o sea, checa cuáles son los oficiales y cualquier ayuda sirve. Recordar que, pues bueno, por desgracia también hemos vivido cosas similares con los huracanes, y pues siempre hay esa hermandad para las personas que más lo necesitan. Entonces pues cheque, creo que en Facebook ya vi varios portales que están, nada más pues checa que tengan las credenciales, no vaya a ser así de una casa X de ¿y tú cómo lo vas a mandar? Así que, pues bueno, dicho esto, vamos a irnos con más música y regresamos aquí en Pixa con Tony Nusa. ¡Ja!

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2: 1155.

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3: Son las 12. 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
10: Estamos de regreso a Empieza Reloaded. 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

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Oye, vamos a irnos con más música y regresamos aquí en Pixa con Tony Nusa.

0: 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Vamos a irnos con más música y regresamos. ¡Ja!
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10: Seguimos con la música exacta y la gracia del comediante número uno de la radio. Esperen, ¿no llegó? Oh, qué la cara. Bueno, entonces los dejamos con Tony.

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Oye, estaba checando y que van a poner pantallas mañana en la Plaza Grande para ver el partido. Toma, chango, tu banana. Digo, ¿a qué hora es el partido? Mañana es a las 7, ¿verdad? 7 de la noche. Entonces, digo, nada más para que si quieres estar ahí rodeado de gente. ¿Y cuál es tu pronóstico, Chabela? ¿Tú crees que la armamos o que no la armamos? Está duro, ¿verdad? Sí. 1-0. Favor México. Quiero imaginar. Bien. Así es como hay que pensar. Dios mío, pasan al siguiente partido. No, hombre, ¿qué te cuento? Pero bueno, esperemos que estén ahora sí que metiéndole con todo. Y pues ya te lo pasa el costo. Si no tienes planes para mañana, igual y vas a encontrar mucha banda ahí en la Plaza Grande. Vamos a irnos con más música y regresamos. ¡Ah!

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0: 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Vamos con más música y regresamos. ¡Ah!
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Oye, pues ha llegado el momento de que yo te diga adiós. Muchísimas gracias por haberme escuchado hasta esta hora. Muchísimas gracias aún más por sintonizar el 99.3 de tu radio. Este que te estuvo ladrando y acompañando es Tony Cruz, peor conocido como Tony Nusa, pero amenazo con regresar mañana en punto de las 10 de la mañana, donde eres circo, maroma y teatro para mantenerte entretenido. Tú sabes que ese es mi compromiso o la devolución de todo tu mal humor. Así que dicho esto, nos escuchamos mañana. Marcador es el momento, Chabela. 1-1. 1-0. No, pero del de Brasil, ahorita con Japón. 1-1. Ah, ya decía yo, 1-1. Sí, digo, para los que están ahí al pendiente. ¿Y a quién le va? ¿Brasil o Japón? Ay, está duro, pero yo les voy a los tacataca. No sé. Así que, pues bueno, ya veremos. Vamos a irnos con más música y regresamos. Ah, bueno, yo ya no regreso, pero continuamos aquí en el 99.3 de tu radio. Nos escuchamos mañana. Becho, bacho, arrimón de Pokémon. Bye, bye. Ah.

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2: Son las 2.

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1: Escándalo en Cuncunul. Violencia en Oxcutzcab. Municipios de Yucatán sin preparación técnica ante sismos en falla de Ticul. En marcha operativo vacacional de seguridad. Playas yucatecas se preparan para recibir a turistas. Mérida, a la expectativa del turismo que genere el fútbol.
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2: Buenas tardes, muy buenas tardes, bienvenidos a una emisión más de lo que es MBS Noticias Yucatán. Mi nombre es Mauricio Espinosa, me da mucho gusto que nos acompañe el día de hoy. Hoy estamos aquí a 29 de junio del 2026, hoy con muchísima información. Estamos a nada de que se acabe el sexto mes del año, iniciará ya el periodo, bueno, ya inició el periodo de vacaciones. Todavía hay algunas escuelas que están ahí terminando de hacer algunas gestiones, algunas niñas, niños todavía yendo a clases, pero en su gran mayoría pues ya están descansando. A tener mucha precaución, ya sabe, usted acude a alguna playa, algún cenote, alguna zona arqueológica, pues hacerlo con todas las precauciones debidas y cuidarse entre todos. Saludos a mis compañeras. Ángela, ¿cómo estás? Muy buenas tardes. ¿A qué lado está Isabel Mauri? Isabel, ¿cómo estás? Buenas tardes. Les recuerdo que estamos transmitiendo simultáneamente a través del 99.3 y 90.1 desde la ciudad de Mérida para todo el estado de Yucatán. Pongo a su disposición nuestra en el WhatsApp 99 99 05 58 34. Si le parece, vamos a hacer juntos, juntas, un recorrido por el planeta.
0: 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New York Times, Estados Unidos.
3: Los jueces refuerzan la influencia del presidente en materia de inmigración.
0: Washington Post, Estados Unidos.
3: Terremotos mortales azotan Venezuela.
0: El País, España.
3: Devastación en Venezuela.
0: Le Monde, Francia.
3: Calor récord, un país en crisis.
0: The Guardian, Reino Unido.
3: Terremotos en Venezuela, se teme que haya miles de muertos.
0: Der Spiegel, Alemania.
3: Fórmula piel-cerebro, ¿por qué el estrés daña la piel y cómo las terapias pueden ayudar?
0: Corriere della Sera, Italia.
3: Trenes, caos y retrasos. Salvini exige la renuncia del director general de los ferrocarriles.
0: Funcho de São Paulo, Brasil.
3: Venezuela reporta cientos de muertos en el terremoto más fuerte desde 1900.
0: El Clarín, Argentina.
3: Frenética búsqueda entre los escombros en Venezuela. Ya hay más de 40.000 desaparecidos.
0: Al Jazeera, Medio Oriente.
3: Irán afirma que la declaración de Estados Unidos y el Consejo de Cooperación del Golfo es provocadora e irresponsable.
2: Oiga, qué fin de semana en Yucatán hubo absolutamente de todo. En Canacín, pues lo que empezó como una discusión y pues sí, en la realidad una agresión de una persona hacia una mujer y su hija, pues se estaba complicando, se está complicando de hecho. Le pongo en contexto, hay un tianguis. Una persona pone ahí sus cosas que va a vender, están en la vía pública, una persona dice, esta es mi banqueta y no quiero que se pongan aquí, y les rocía agua, o sea, indebidamente, ¿no? Grosero, majadero el tipo es. Bueno, ahí no paró la cosa, se hicieron de palabras, en la noche vecinos de esa zona fueron a pedrear su casa. Lo lamentable es que hoy se están organizando en redes sociales, imagínense nada más hasta dónde estamos llegando. El pretexto para la violencia era quemar su casa de ese tamaño. Me imagino que las autoridades, la Secretaría de Seguridad Pública ya está atentas, monitoreando esa situación. La Secretaría de Seguridad Pública, porque la policía de Canacín sigue para, ya sabe usted para qué, como la de muchos otros municipios. Pero bueno, estar atentos porque ya eso es incitar a qué, a la violencia. El ya hacer un llamado no solamente para pedrar, sino para ir a quemar. Ojo con eso. Ojo absolutamente con todo lo que está pasando precisamente aquí en el estado. Luego, eso fue en Canacín, en Oxcutzcab. Hubo violencia. Una persona que fue agredida perdió la vida a tiros, ¿verdad? En Progreso, pues, ¿qué le digo? Ahí estuvo pues, más tranquilo, más relax. Bueno, acabaron relax después de subir un video que estaba ahí completamente, ¿qué le llamo? Explicativo, implícito, de dos personas pues, teniendo relaciones dentro del mar. Se hacen una especie como de dunas ahí en Progreso. Y bueno, pues ahí estaban ellos haciendo lo suyo, ¿verdad? Entregándose a la pasión. Y toda la gente viéndolos, grabándolos, y los policías esperando a que salieran, ¿no? A que salieran. Ya que salieron, ya que se relajaron, pues vámonos, ahí por falsa la moral. Y en Canacín, no en Canacín, en Tizimín, bueno, ¿qué le dijo? Ahí estuvo todavía más complicado porque andaba una señora que sentía de los Warren, haciendo exorcismos a dos jóvenes que al parecer estaban tatuados, no le gustó a la señora, y en una taquería, y agredió a una chica, precisamente con una cruz. Bueno, pues así de lo que eras, así de cosas que pasaron el fin de semana en nuestro hermoso estado. Vámonos con información que tiene que ver precisamente con esto, con Canacín.
4: Ante la inacción de la policía del municipio de Canacín, las personas acudieron a buscar hacer justicia por cuenta propia, luego de que un hombre utilizó una manguera para echarle agua a Andrea Lizama, a su hija y además a la mercancía que vendía en el tianguis. Ella se encontraba en la vía pública, en la banqueta. Aún así, el hombre, con amenazas y esta acción violenta, la corrió alegando que él construyó la banqueta. Los hechos se registraron en el fraccionamiento Viva. Esta fue la denuncia que hizo Andrea vía redes sociales ante el enojo de la ciudadanía.
5: Señor, entienda, esta es la vía pública, que yo estuviera invadiendo su casa. Si yo estuviera, ¿usted paga acá? No me interesa, no estoy dentro de su propiedad. No sea ignorante.
4: Ahora sí, la policía del municipio de Canacín intervino para ayudarlo a él a salir de casa y resguardarlo en la comandancia. Cabe mencionar que no es la primera vez que este sujeto agrede a las personas que se colocan a vender en la acera de su casa. Ya antes había rociado con agua a adultos mayores. La denuncia contra él será interpuesta hoy por la tarde. Para MBS Noticias Yucatán, Claudia Arriaga.
2: Gracias, Claudia. Bueno, pues así las cosas en Canacín. Me faltó una situación más, ¿verdad? La bromita que se aventaron ayer aquí en Mérida, personas que estuvieron hablando a diversas plataformas para pedir alimentos, para pedir inclusive mariachi, bueno, hasta un payaso llegó, se habla de estas chicas que dan servicio escort, también llegaba por ahí una o dos, y era una bromita aparentemente. Bueno, pues hay un enojo impresionante de todos los repartidores, yo no sé si es cierto o no, pero se habla de cifras de entre 400 y 500 mil pesos. En un solo restaurante pidieron, me parece que 20 pizzas. O sea, estos cuates hicieron eso para hacerle la broma a alguien más y llegar a todo esto a su domicilio. La pregunta es, ¿quién se va a ser responsable? Ya por ahí el líder de todos estos repartidores subió un video. Digo, yo no voy a defender aquí a nadie, pero culpando al gobernador, pues el gobernador, ¿qué tiene culpa de esto? Imagínense, ¿no? O le van a echar la culpa también de la señora Tizimín o los que estaban ahí haciendo sus que veres ahí en Progreso, pues no. Lo que sí, hay dos detenidos, y así como suben videos, nosotros checamos con la fiscalía, y ¿sabe qué me dijeron? Si no hay denuncias, en 48 horas las personas salen libres. En vez de estar haciendo videos, vayan y denuncien. Todos aquellos repartidores que llevaron comida ahí, si van y denuncian, pues obviamente va a haber una carpeta más sólida. El payasito que llegó va a denuncia, una carpeta más buena, hasta los mariachis. Así las bromas, estos retos, ¿no?, que hay de repente de estar haciendo ahí en redes sociales, pues salió caro porque se habla de entre 400 y 500 mil pesos. En fin, vámonos con mi compañero Israel Medina.
6: La presidenta del Tribunal Superior de Justicia, Erika Torres López, señaló que están a la expectativa de los cambios legales que aprueba el Congreso del Estado para aplazar hasta el 2028 la elección de jueces y juezas de primera instancia.
7: Sí, pues bueno, es parte de la reforma federal que tendrá que ajustarse, y pues bueno, ya aquí también le corresponde al Poder Legislativo hacer la armonización correspondiente y pues nosotros sujetarnos a la disposición.
8: ¿Ustedes están de acuerdo en esta modificación que se está viniendo desde el ámbito federal?
7: Pues al final nos tenemos que ajustar a la nueva fecha, ¿no? Entonces, pues te repito, ¿no? Ya le corresponderá al Poder Legislativo hacer la armonización, la interpretación y la armonización de la reforma federal para hacer los ajustes aquí en la Constitución.
6: En tanto, el Poder Judicial de Yucatán y la Fiscalía General del Estado firmaron un convenio de colaboración para establecer las bases de coordinación institucional para la aplicación efectiva del Protocolo de Justicia Restaurativa Familiar de primera y segunda instancia del Poder Judicial del Estado, la presidenta del Tribunal Superior de Justicia, Erika Torres López, y el titular de la Fiscalía General de Yucatán, Juan Manuel León, signaron dicho acuerdo, que permitirá unificar criterios, compartir recursos y colaborar en la formación del capital humano para fortalecer el tejido familiar en la entidad. Para MBS Noticias Yucatán, Israel Medina.
2: Muchísimas gracias, Israel. Aquí nos llegan un par de mensajes. Sí, sí estuvo de locura el fin de semana en Yucatán. Pues qué le digo, hubo de todo, bromas pesadas, ¿no? Exorcismos, agresiones muy fuertes, muy severas, me refiero a Canacín. Y bueno, pues hubo hasta ahí una situación de amor, ¿no? Que se dio en el mar, el amor que venía del mar. Oiga, vámonos con el resumen hasta la redacción de MBS Noticias en la Ciudad de México.
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9: Tras darse a conocer las acusaciones de agresión física por parte del exdirector de Pemex, Víctor Rodríguez, en contra de su esposa, en la conferencia matutina la presidenta Claudia Sheinbaum aseguró que el exfuncionario no ocupará ningún otro cargo público y pidió todo el peso de la ley contra él.
10: Personalmente no, fue la Secretaría de las Mujeres quien entró en comunicación con la víctima y que se aplique la ley, todo el peso de la ley. Nosotros no vamos a proteger a nadie frente a un acto como esto. Entonces tiene que entrar la Fiscalía de Morelos, porque fue en el estado de Morelos. Entonces es un delito estatal y tiene que aplicarse la ley, porque no puede haber violencia contra las mujeres. Aquí no es que es conocido de uno y entonces se aplica algo distinto, no. Que se aplique la ley y que la Fiscalía de Morelos determine pues cuál es la sanción penal que debe tener este caso.
9: Además, la jefa del Ejecutivo Federal confirmó que envió al Senado el nombramiento de Esteban Moctezuma como nuevo embajador ante la Unión Europea de Bélgica y Luxemburgo. Un nuevo sismo de magnitud 4.6, acompañado de varias réplicas, sacudió esta mañana el norte de Venezuela. Según el último balance oficial, los sismos del 24 de junio han dejado al menos 1.450 fallecidos, 3.150 heridos y más de 12.700 familias damnificadas. Las autoridades continúan las labores de rescate y evaluación de daños. Al respecto, la presidenta Claudia Sheinbaum reveló que recibieron un comunicado de autoridades venezolanas en el que especifican el apoyo que requieren para continuar con la búsqueda y rescate de personas.
10: El día de ayer llegó un comunicado a la Secretaría de Relaciones Exteriores pidiendo más apoyo. Es una carta que enviaron a México y a otros países. Ellos piden plantas potabilizadoras para agua, plantas de energía eléctrica y también ahora sí ya piden algo de alimentación, de productos no perecederos. De todas maneras, ya se abrió la colecta en muchos lugares en México, como siempre, México muy solidario, y nos estamos poniendo de acuerdo con las distintas entidades que abrieron los centros de acopio para poderlos llevar a un solo lugar.
9: Las fuertes lluvias, granizada y vientos que azotaron este domingo el centro de Puebla dejó como saldo un muerto tras la caída de un árbol sobre un vehículo. Las precipitaciones provocaron inundaciones que dejaron decenas de autos varados, deslaves, desbordamiento de ríos y pérdida totales en negocios del centro histórico poblano. Autoridades atienden a cerca de 200 familias damnificadas. La selección mexicana ya se prepara para encarar su partido de 16avos de final el día de mañana a las 7 de la noche en contra de su similar de Ecuador, quienes llegarán esta tarde a la Ciudad de México. Mientras tanto, en estos momentos, Brasil y Japón se enfrentan por un boleto a los octavos de final. A las 2:30 de la tarde, Alemania enfrentará a Paraguay y a las 7 de la noche, Países Bajos jugará contra Marruecos. Con información de reporteros y corresponsales para MBS Noticias, Giro Montes de Oca.
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2: Corrigiendo la información, ya se enfrentaron, ganó Brasil. Esa es la información hasta el momento. Aquí nos dice, ¿no comentaste lo de la pareja Progreso? Sí, sí, se lo comenté. Y que nos faltó el señor que avienta huevos en Berkeley. Le digo que hubo de todo, absolutamente todo. Oiga, ¿qué pasa si usted llega a Tizimín? Tiene hambre. Supongamos que hay una taquería. ¿Me voy más exagerado? Ya es en la tardecita. Llega una taquería. Usted lleva, pues a lo mejor una playera, brazos descubiertos, y se le ven los tatuajes. Y empieza a sonar este tema de fondo. ¿Sabe qué tiene que hacer? Huir de ese lugar, porque le van a hacer seguramente un exorcismo. Pausa, regresamos.

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5: Primeras planas. El Universal.
6: Hasta 24 millones de líneas podrían quedar suspendidas. De 144 millones de líneas celulares en total, al finalizar el año estarían registradas ante su proveedor de 120 a 130 millones y hasta 24 millones se suspenderán, prevé Ricardo Castañeda de la CRT, quien descartó otra prórroga.
5: Milenio.
6: Se desploma 60% el negocio de la marihuana legalizada en Estados Unidos. Consumo recreativo. El sector pierde 20.000 empleos y hay empresas que trabajan al borde de la quiebra, de acuerdo con la National Cannabis Industry Association y la firma especializada Whitney Economics.
5: Reforma.
6: Pasa Tulum de joya a destino en crisis. Cae turismo y enfrenta crecimiento desordenado, extorsión, pega inseguridad por venta de droga y cobro de piso a los hoteleros.
5: Excelsior.
6: Alertan boicot a paridad desde los congresos, rumbo a 2027. Activistas, funcionarias y legisladoras denuncian estrategias en congresos locales para imponer gradualidad en la aplicación del principio establecido en la Constitución.
5: Animal político.
6: Lluvias en Puebla dejan una persona muerta, inundaciones y apagones. Activan plan DN3.
5: La jornada.
6: Bloqueo petrolero de Estados Unidos desmanteló sistema sanatorio de Venezuela. Hospitales públicos, lejos de operar en descontrol, por restricción desde hace 11 años, atienden la emergencia en condiciones no óptimas.
5: El financiero.
6: Crecen las exportaciones 25.4% anual en mayo. INEGI. Mantienen alzas de dos dígitos ventas de industria manufacturera no automotriz a Estados Unidos.
5: El economista.
6: En mayo crecieron 25% exportaciones de México, suben 35% no automotrices. La balanza comercial del país registró un superávit de 2.259.2 millones de dólares.
5: Reporte Índigo.
6: México y Estados Unidos unen esfuerzos contra el gusano barrenador. De cara a la definición de la ruta del T-MEC, la presidenta Claudia Sheinbaum Pardo y la secretaria de Agricultura de Estados Unidos, Brooke L. Rollins, inauguraron la planta de producción de moscas estériles en Chiapas, una instalación estratégica binacional.
5: El Sol de México.
6: Banco del Bienestar alista una expansión. Abrirá más sucursales. Áptica Constructora también se hará cargo de instalar los centros de atención en el país.
5: La prensa.
6: Bajo el agua. La fuerte lluvia del sábado y la falla del Cárcamo Indeco dejan inundadas 90 viviendas, 104 condominios y más de 900 vehículos en Los Reyes, Ixtacala, Tlalnepantla.
5: La crónica.
6: Economía ante el reto de hallar vía de aceleración. Banxico anunció un punto donde se mantendrán las tasas de referencia, en tanto persiste la baja inversión privada. El reto es dejar de crecer poco y no ser vulnerable a un choque externo.
7: 2:21 p.m, nos vamos hasta Europa con Ender Bugarin, y es que hay una ola de calor que está costando vidas precisamente en el viejo continente.
8: De Viena a Londres, de París a Berlín. No hay urbe europea que este año se escape de un calor que no deja de romper récords. La ciudad de Saarbrücken, localizada al sur de Alemania, registró su temperatura más alta jamás, 41.3 grados centígrados. Los servicios meteorológicos de la República Checa reportaron haber batido el récord de temperatura visto en 2012, 40.4 grados centígrados. Lo mismo ocurrió en Austria. Por su parte, Inglaterra, durante tres días consecutivos en junio, estableció nuevos récords de temperatura máxima. alcanzando los 37.3 grados centígrados en la localidad de Santo Downham. En tanto que Holanda por primera vez decretó código rojo el 26 de junio, es decir, invitó a las escuelas a suspender actividades escolares y llamó a las personas a permanecer en casa ante calores que oscilaron entre los 35 y 40 grados. Martin van Aals, del Instituto Meteorológico Real de los Países Bajos.
9: Por primera vez decretamos código rojo. Siempre hemos sido muy cuidadosos al respecto. El año pasado no dimos ese paso. A principios de este año declaramos en una ocasión por una dura helada. Solo lo hacemos si se trata de una situación extraordinaria. Y hoy realmente es un día extraordinario.
8: Si bien Europa experimenta desde hace algunos años veranos más extremos, las olas de calor no solo están siendo más frecuentes, ya no se calman durante la noche, lo cual evita enfriar los hogares, que en el centro y el norte de Europa están diseñados para guardar el calor frente a las bajas temperaturas invernales. Esto supone un riesgo para la salud, porque las personas no están teniendo la oportunidad de enfriarse. Para el World Weather Attributions, una red internacional de científicos que investiga cómo el cambio climático afecta los fenómenos meteorológicos extremos, las olas de calor en Europa no pueden desconectarse del cambio climático. Wim Thierry, experto en materia climática de la Universidad Libre de Bruselas.
9: Sí, sí, no hay duda. Este fenómeno que estamos viviendo hoy está relacionado con el cambio climático.
8: Los países europeos buscan la mejor manera de adaptarse. En Ámsterdam, teatros, iglesias y bibliotecas están funcionando como refugios climáticos. En Suiza, las personas mayores de 65 años pueden ir al cine gratis para enfriarse. En Alemania, el uniforme de los carteros se ha adaptado, bermudas y ligeras playeras con mangas largas. En Italia, se ha emitido un decreto en el que los trabajadores de la construcción pueden suspender actividades durante las horas más duras y cuando los termómetros superen los 35 grados, recibiendo el 80% de su salario, mientras que en Francia el Parlamento explora un plan de 20 mil millones de euros para financiar sistemas de aire acondicionado en los hogares. En tanto que en Barcelona, el municipio opera con un servicio telefónico de asistencia las 24 horas del día para atender problemas de salud causados por el calor. Para MBS Noticias informó Inder Bugari.
7: Gracias, Inder Bugari. Pues así la situación de Europa. El cambio climático, pues ahí está, a todo lo que da. Se imagina ciudades como París, ya escuchábamos Ámsterdam, ciudades alemanas, bueno, de República Checa como Praga. Son ciudades que normalmente, como en la Ciudad de México, es muy difícil que tengan aire acondicionado. Sí tienen calefacción porque los inviernos son muy fríos, pero el verano no se acostumbraba a esto. Inclusive hay ciudades que tienen paredes térmicas, es decir, son aislantes. Porque de repente también llegan los inviernos y están a menos 8, menos 10, menos 15, dependiendo la zona europea. Los que están más pegados hacia la Europa del Este, hacia Rusia, pues obviamente son países mucho más fríos. Y ahí tener 40 grados, pues desde luego que se la están sufriendo. Bueno, pues vámonos con Claudia Arriaga. ¿Cómo está la impunidad en México?
10: En el marco del Día Internacional en Apoyo a las Víctimas de Tortura, en México se han registrado entre 2020 y 2024 casi 22.000 investigaciones por tortura. En este mismo periodo hubo menos de 50 sentencias, es decir, menos del 0.2% de los casos investigados obtienen una sentencia o alcanzan la justicia.

0: permisividad a que se cometan malos tratos contra estas personas, porque también confluyen otros discursos como son los moralizantes, los de escarmiento, los de castigo, etcétera. Entonces, digamos que la gente no suele ver.
1: Otro de los factores que deja vulnerable a la tortura a las personas en México es que en la última década la población penitenciaria del país creció hasta 22.000 personas, por encima de la media mundial, aunado a que el 40% de quienes están presos lo están sin condena. Para MBS Noticias Yucatán, Claudia Arriaga.
2: Muchísimas gracias, Claudia. Pues así la impunidad de nuestro país. Eso es lo que le está haciendo un enorme. Bueno, no le ha hecho mucho daño y le sigue haciendo daño. Precisamente el tema de la impunidad. Crean el Comité Estatal de Partería.
3: El gobernador Joaquín Díaz Mena instaló el Comité Estatal de Partería y anunció la tarjeta Elvia Carrillo Puerto que entregará 3,000 pesos bimestrales a las parteras tradicionales en los próximos 2 meses.
4: Hoy, amigas y amigos, sin duda Yucatán está dando un paso histórico con la instalación de este Comité Estatal de Partería. Este comité nace en cumplimiento de la Estrategia Nacional de Partería y se constituye como un espacio de coordinación entre instituciones de salud estatales, federales y las propias parteras. Su propósito es cuidar la vida de las mujeres y de las personas recién nacidas, reducir la mortalidad materna y perinatal con un enfoque de derechos humanos, perspectiva de género y pertenencia cultural.
3: El comité beneficia a 327 parteras tradicionales y a más de 20,000 personas gestantes en 73 municipios, con control prenatal en las comunidades, partos de bajo riesgo y redes listas para atender emergencias obstétricas. Cada nacimiento atendido tendrá acceso al Registro Nacional de Partería y al Certificado de Nacido Vivo para garantizar el derecho a la identidad desde el primer día. El organismo recién creado también busca reducir la mortalidad materna y perinatal con enfoque de derechos humanos, perspectiva de género y pertenencia cultural. Para MBS Noticias Yucatán, Israel Medina.
2: Gracias, Israel. Vámonos con Omar Peralta, que nos platica acerca del narcotráfico en nuestro país.
5: Los narcotraficantes mexicanos siguen liderando la producción de metanfetamina en Norteamérica, de acuerdo con el Informe Mundial sobre las Drogas 2026 que elabora la Oficina de las Naciones Unidas contra la Droga y el Delito. El documento señala que los cárteles mexicanos están transfiriendo su conocimiento para producir esa droga en laboratorios clandestinos de Europa y África. Dicha expansión se basa en el uso de métodos químicos basados en el precursor P2P, el cual se considera más eficiente y permite sortear los controles internacionales tradicionales. Al respecto, el informe destaca que en el sur de Asia se ha observado la participación de ciudadanos mexicanos vinculados con grupos criminales en la fabricación de metanfetamina. Del mismo modo, señala que la producción a gran escala de metanfetamina en México ha generado un efecto boomerang, razón por la cual el país sufre cada vez más problemas sanitarios relacionados con el consumo de esta droga. Entre el 2015 y el 2023, los tratamientos por trastornos derivados del consumo de metanfetamina aumentaron 25 veces en México. En otro orden de ideas, el informe da a conocer que los fabricantes de drogas ilícitas siguen inventando drogas sintéticas para eludir las regulaciones y evitar su detección. En 2024, en los decomisos se encontraron 5 veces más tipos de drogas que las producidas antes del año 2000. El número de nuevas sustancias psicoactivas que circulaban en los mercados de drogas alcanzó las 755 en 2024, de las cuales 118 fueron reportadas por primera vez. Con información de René Cruz para MBC Noticias, Omar Peralta.
2: Muchísimas gracias, Omar. Pues así las cuestiones que tienen que ver con el narcotráfico. Oiga, usted seguramente aquí en nuestro estado y en varios estados de la República, Centroamérica, se ha hablado, ha habido información, mucha, mucha información sobre el gusano barrenador. Bueno, en Yucatán inclusive hemos padecido esto, el gusano barrenador. ¿Y esto por qué fue? Fíjese usted que los Estados Unidos, ahí en Panamá, habían creado una serie de laboratorios en donde soltaban moscas estériles, que precisamente era para contrarrestar la creación y expansión de este gusano, el gusano barrenador. Dejaron de invertir y todo eso fue corriendo hasta llegar a México. Bueno, pues hay una buena noticia. Este fin de semana la presidenta inauguró unos laboratorios en Chiapas, precisamente ya la frontera con Centroamérica, que están haciendo esto, las moscas estériles. Adelante, Gatzil Magallanes.
6: La presidenta Claudia Sheinbaum inauguró este fin de semana la planta de producción de moscas estériles en el estado de Chiapas, cuyo objetivo estratégico es combatir al gusano barrenador en ambos países, pero también en Centroamérica, acompañada por la secretaria de Agricultura de Estados Unidos, Brooke Rollins, y también el embajador de Estados Unidos en México, Ron Johnson. La mandataria destacó que fue construida gracias a la colaboración de ambos países con una aportación muy importante del gobierno estadounidense. Sheinbaum Pardo afirmó que la relación con el vecino vecino país del

0: Norte debe sustentarse en principios muy claros, como el respeto mutuo, el diálogo, la cooperación y reconocimiento de la soberanía.
1: Desde Chiapas, donde comienza México, enviamos también un mensaje al mundo. La cooperación entre países soberanos siempre será más poderosa que la confrontación cuando se trata de proteger el bienestar de nuestros pueblos. Nuestra relación con los Estados Unidos debe seguir construyéndose sobre principios muy claros: el respeto mutuo, el diálogo, la cooperación y el reconocimiento de la soberanía de cada nación. Que sea siempre la cooperación para el desarrollo la que siga abriendo caminos, siga promoviendo el bienestar para nuestros pueblos. Que sea la colaboración científica la que siga acercando nuestras instituciones. Y que siempre sea el respeto a nuestros pueblos y a nuestra gente, a nuestras naciones, lo que defina nuestra relación.
0: A su vez, Rawlings calificó a la mandataria mexicana como una aliada extraordinaria con quien en 12 meses se logró construir la planta financiada justamente por el gobierno de Estados Unidos. A su vez, el embajador de Estados Unidos, Ron Johnson, destacó la colaboración también entre ambos países.
2: Estoy muy alegre que estamos juntos aquí en este evento que reafirma la cooperación y el diálogo que el presidente Trump y ustedes impulsan. Nunca pensé que vamos a hablar de gusanos y moscas, pero estamos aquí para hacerlo. Más importante y más claro, cuando trabajamos juntos, tenemos resultados para todos nuestros pueblos.
3: Gracias, Siri. Bueno, pues esto, esa es buena noticia, ¿eh? Porque desafortunadamente cuando se frenó todo el proyecto en Panamá, pues bueno, tenía añísimos que no se sabía del gusano barnador, y vaya que la han padecido obviamente en varios estados de la República y en Centroamérica. Vámonos con esto que es columnas de inteligencia política.
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5: Del Universal con Héctor de Mauleón, El Grupo Sombra y Los Horrores de Veracruz. El autor menciona el caso de la periodista Roxana Guzmán, quien fue secuestrada el pasado 2 de junio, como ejemplo para describir el impacto de la violencia del crimen organizado sobre la sociedad veracruzana. Subraya que el Grupo Sombra ha crecido de manera acelerada hasta convertirse en uno de los principales generadores de violencia. El autor destaca que el hallazgo de un sitio donde presuntamente se incineraban cuerpos y la captura de policías municipales relacionados al caso apuntan a posibles vínculos con las autoridades locales. Asimismo, recuerda otros episodios de violencia atribuidos al mismo grupo para demostrar que el terror forma parte de su estrategia de control, como lo fue el asesinato de la maestra Irma Hernández. De Milenio con Carlos Marín, El cínico embuste de las coordinaciones. El autor interpreta el proceso interno de Morena como una maniobra para anticipar la competencia por las gubernaturas sin asumir que se trata de una precampaña adelantada. Asimismo, critica que el partido recurra a eufemismos para esquivar la legislación electoral y cuestiona la coherencia de su discurso sobre la ética pública. En su opinión, el oficialismo mantiene una práctica reiterada de modificar el nombre de los procesos para evitar las consecuencias legales, mientras realiza estas actividades que claramente dan muestra de una ventaja política. Finalmente, De la Razón con Viviana Belsazo. Cuando el agresor se siente intocable. La autora señala que el caso de Víctor Rodríguez Padilla es un ejemplo contundente de cómo la violencia doméstica puede agravarse cuando se combina el poder político y la intimidación. Señala que las imágenes difundidas por su esposa, María Felicia Jiménez, muestran la agresión ocurrida en un contexto de años de maltrato físico y psicológico. Subraya que el hecho de que la víctima haya decidido grabar evidencia responde a la necesidad de ser escuchada cuando el miedo y la influencia del agresor bloquean otras vías. Para la columnista, la presencia de un menor durante la escena incrementa la gravedad del caso y obliga a una respuesta institucional contundente. Finalmente, insiste en que, aunque debe respetarse la presunción de inocencia, la investigación no puede estar condicionada por jerarquías ni privilegios. Soy Coco García y estas fueron las columnas del día.
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3: Gracias, Coco. Un día como hoy nacía María Conchita Alonso, hoy cumple 69 añitos, y así como en Tizimín sonaba El Exorcista, ¿qué sonaba ayer en Progreso? Pues esto, acaríciame.

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15: El expresidente municipal de Igualapa, Apolonio Álvarez, fue asesinado en la localidad de San Juan de los Llanos, luego de que un grupo armado abrió fuego en su contra con fusiles de asalto AK-47, considerados de uso exclusivo del ejército. Reportes preliminares indican que el ataque ocurrió el domingo alrededor de las 11 horas, cuando la víctima viajaba a bordo de una camioneta y fue interceptado en las inmediaciones de la glorieta frente a la entrada del pueblo. Al lugar acudieron elementos ministeriales para iniciar con las indagatorias. Morelos. Autoridades federales detuvieron en Yautepec a Giovanni N., alias La Muñeca, quien es señalado como presunto miembro de una célula delictiva relacionada con el homicidio de Jimena Guzmán y José Muñoz, colaboradores cercanos de la jefa de gobierno, Clara Brugada. De acuerdo con las autoridades, también estaría relacionado con Samuel Santos Carvajal, alias El Chamaco, identificado como uno de los autores materiales del doble homicidio ocurrido en mayo de 2025 y que posteriormente fue asesinado. Puebla. Los empleados de la Comisión Federal de Electricidad fueron reportados como desaparecidos luego de perder contacto con ellos mientras realizaban trabajos entre los límites de Huauchinango e Hidalgo. Tras la denuncia, las autoridades iniciaron un operativo para ubicarlos. Sin embargo, solo encontraron las camionetas en el municipio de Acasochitlán. En León fue localizado sin vida Luis Gamaliel Mares, estudiante de la Universidad Tecnológica de León, quien fue reportado como desaparecido desde el 24 de junio. La Fiscalía Estatal confirmó el hallazgo del cuerpo en la colonia Fracciones de Santa Julia y señaló que se abrió una carpeta de investigación para esclarecer las circunstancias del fallecimiento.
16: Oiga, pues como usted sabe, hubo dos terremotos terribles en Venezuela. Han causado muchos daños materiales, pero sobre todo humanos. Ha costado la vida de muchas personas y ha llegado ayuda internacional de todos lados, incluyendo nuestro país. Juan Carlos Alarcón.
17: El personal de la Secretaría de la Defensa Nacional que colabora en labores de rescate y atención en las provincias de Venezuela afectadas por el par de sismos ha generado una cadena de apoyo a damnificados y logró el rescate entre escombros de un niño de 9 años de edad. Las brigadas de sanidad brindan atenciones médicas a damnificados y personas afectadas por el derrumbe de sus viviendas, mientras que las células de rescate trabajan con el tiempo en contra para lograr ubicar a más personas con vida en estructuras colapsadas. El rescate del menor ocurrió la madrugada de este domingo en el municipio de Vargas, en La Guaira, Venezuela, donde el personal del agrupamiento de ayuda humanitaria Yumare concretó el rescate con vida del niño de 9 años. Al atender un llamado para rescatar a personas atrapadas en una estructura colapsada sobre la avenida Corales, una célula de rescate localizó al niño atrapado en un espacio aislado mediante la técnica de llamado y escucha. Una vez localizado, el personal militar, en coordinación con otros equipos, efectuó exitosamente el rescate tras 6 horas de trabajo de de corte, penetración y remoción de escombros. Una vez que fue evacuado, el menor fue atendido por el Servicio de Sanidad del Ejército Mexicano, que brindó los primeros auxilios. Posteriormente, el menor fue trasladado al área de concentración de víctimas establecida en el campamento militar del municipio de Vargas. El personal militar también hizo un puente aéreo con envío de 15 toneladas de equipo, 8 de medicamentos y material de curación, así como 4 toneladas de herramienta para remoción de estructuras y el resto de insumos médicos. Los binomios caninos son de utilidad para la localización de personas sepultadas bajo escombros, y a esto se suma el trabajo de ingenieros especialistas del ejército, el personal de tropa adiestrado con técnicas de rescate urbano. Para MBS Noticias, Juan Carlos Alarcón.
16: Muchísimas gracias, Juan Carlos. Pues obviamente la ayuda de México bien recibida ahí en Venezuela, una ayuda ya con mucha experiencia. Hablaban ahí mi compañero Juan Carlos Alarcón del ejército, pero también los topos que nacieron precisamente en los sismos del 85 en la Ciudad de México. Vámonos hasta Motul, un empleado municipal desata una trifulca.
2: Un certamen de belleza LGBT en el municipio de Motul finalizó con una batalla campal durante la madrugada de este domingo dentro de la pizzería María Reyes. El altercado, que incluyó golpes, empujones y el lanzamiento de objetos contundentes, fue atribuido por las autoridades a una combinación de consumo de alcohol y rencillas personales previas entre las personas asistentes. El conflicto se originó alrededor de las 2 de la mañana, justo cuando la ganadora realizaba su pasarela de la victoria. En ese momento, un empleado del ayuntamiento de Motul, identificado como Orla Zip, le arrojó cerveza a la triunfadora debido a disputas del pasado, lo que provocó la molestia del público y la inmediata intervención de los seguidores de la afectada para defenderla. La agresión escaló rápidamente a una trifulca masiva entre el grupo del agresor y los defensores de la ganadora. Grabaciones difundidas en redes sociales muestran las agresiones físicas, que incluyeron golpes con una tabla de pizza y jalones de cabello. Situaciones que el personal de seguridad del establecimiento no pudo contener de manera inmediata. Elementos de la policía municipal arribaron al lugar para restablecer el orden y dispersar a las personas involucradas, quienes amenazaban con continuar la pelea afuera del local. Las autoridades identificaron a los principales presuntos agresores por sus alias, mientras que la propietaria del negocio denunció además que estas personas se retiraron sin pagar una cuenta de consumo de más de 1,000 pesos. Para MBS Noticias Yucatán, Claudia Arriaga.
16: Gracias, Claudia. Pues en Motul, también en Motul le tocó estar ahí con pues este tipo de situaciones, ¿no? Gente ahí agrediendo. Vámonos con Israel Medina. Nacen flamencos en el zoológico de Animaya.
3: El zoológico del Bicentenario Animaya registró el nacimiento de 6 flamencos como parte del trabajo que realiza como Centro de Conservación de la Vida Silvestre. La Dirección de Servicios Públicos Municipales del Ayuntamiento de Mérida informó que los ejemplares están comenzando a socializar con los integrantes de la colonia. Aunque los polluelos son precoces y abandonan el nido a los pocos días de nacidos, sus progenitores les proporcionan pico a pico el líquido ingluvial o leche de buche para alimentarlos, pues nacen con el pico recto, que no es funcional para filtrar su alimento. Es así que durante la época de crianza, los papás pierden la coloración rosa brillante que les caracteriza, que no es de nacimiento, pues lo adquieren de las algas y crustáceos de los que se alimentan. Desde 2016, el Centro de Conservación de la Vida Silvestre Animaya tiene el programa de reproducción de la especie flamenco americano, una de las aves más emblemáticas de la península de Yucatán. Cada temporada de anidación, la cual ocurre durante la primavera, los flamencos ponen un único huevo, y en Animaya, a principios de año, el personal elabora los nidos con lodo, los dejan secar y son llevados al área de anidación, donde las parejas reproductoras eligen el suyo y terminan de construirlo. Los flamencos son los ingenieros de los humedales costeros y manglares, ya que al filtrar el agua y el lodo con sus picos, oxigenan el suelo y controlan la población de microorganismos y pequeños crustáceos, manteniendo el agua limpia y apta para otras especies. Los nuevos inquilinos del parque se pueden visitar de martes a domingo, de 8 de la mañana a 5 de la tarde, donde además hay atracciones como el felinario, la estela y el parque botánico. Para MBS Noticias Yucatán, Israel Medina.
16: Muchísimas gracias a mi compañero Israel Medina. Vámonos con esto que se llama Trascendió en la Prensa.
4: Trascendió en la Prensa. Reforma, Templo Mayor. Una prueba de fuego tendrá Laura Itzel Castillo, quien fungirá el próximo mes como titular de la Secretaría de la Mujer, y deberá enfrentar el caso de Víctor Rodríguez Padilla, el exdirector de Pemex, acusado de violencia intrafamiliar. El exfuncionario fue coordinador de asesores de Castillo y un personaje muy cercano en las épocas que peleaban contra la reforma energética en el sexenio de Enrique Peña. Por lo pronto, ella ya ordenó una indagatoria y todo el apoyo a la esposa de Rodríguez Padilla, pero el asunto no le será nada cómodo. En ese tema estuvo muy raro el comunicado de la Secretaría de Energía encabezada por Luz Helena González, en el que asegura que Rodríguez Padilla nunca llegó a tomar posesión como director del Instituto Nacional de Electricidad y Energías Limpias, pero el propio instituto difundió el 1 de junio que se realizó un evento interno para presentar ante su comunidad a su nuevo director general, con todo y una foto del hoy investigado tras la revelación de un video en el que se ve cómo golpea a su esposa. La duda es si en la CENER se equivocaron o si en la urgencia por deslindarse de Rodríguez Padilla consideraron que era más fácil negarlo que destituirlo.
7: Bajo reserva del Universal.
18: Nos comentan que a más de una persona le causó sorpresa la designación de Esteban Moctezuma como nuevo embajador de México ante la Unión Europea. Nos dicen que el nombramiento sujeto a la ratificación del Senado es visto como un premio de consolación luego de que Moctezuma fue removido de la embajada mexicana en Washington en víspera de la revisión del tratado comercial entre México, Estados Unidos y Canadá. Nos señalan que dentro del gobierno se aseguraba que después de Washington, don Esteban sería integrado en el gabinete como cabeza de alguna secretaría de Estado. Ahora prepara maletas para mudarse a Bruselas, Bélgica, donde seguramente será bien recibido, y nos dicen que, salvo que ocurra algo inesperado, en los próximos días estará compareciendo ante comisiones y posteriormente rendirá la protesta de ley ante la mesa directiva de la Comisión Permanente.
7: Confidencial, el financiero.
4: No se registró como coordinador estatal o candidato, pero el toro, Félix Salgado Macedonio, hará campaña, recorrerá el estado, hará asambleas informativas, supuestamente en defensa de la 4T. ¿Quién de los o las que pudieran quedar de candidato o candidata le podrá hacer sombra? La sombra será la del senador. ¿Qué no? Y más si su discurso es: yo soy de Morena, estoy con Morena, quiero mucho a Morena, amo Morena, aquí estoy y no me muevo de Morena. Así fue su advertencia este fin de semana. ¿Hará algo la dirigencia del partido?
7: Trascendió de Milenio.
18: Que apenas consiguió su registro como partido, Somos México, cuya cabeza visible es el experredista Guadalupe Acosta Naranjo, ya tiene un problema encima: acudir ante el Tribunal Electoral para defender su nombre, emblema y hasta el color rosa que el INE ordenó cambiar. Por cierto, este mismo órgano tendrá la última palabra sobre la negativa a México Tiene Vida y que siga la democracia a participar en el proceso de 2027, aunque parece tarea imposible por sus trampas documentadas.
7: Razones de la razón.
4: En Venezuela, bajo el polvo, los fierros retorcidos y el silencio que pesa más que una losa, rescatistas mexicanos con sus perros hicieron lo mejor que saben hacer: buscar vida donde casi todos la dan por perdida. Ahí, elementos del ejército y los topos se han esmerado en poner atención a las vibraciones del concreto para detectar voces y movimientos. Hay manos raspadas, órdenes cortas, respiración contenida y patas entrenadas sobre ruinas inestables. La esperanza a veces llega con un casco, uniforme y en el olfato de un perro. Después vendrán los comunicados, las fotos oficiales y la diplomacia humanitaria. Antes de todo eso, el mérito está en quienes entraron a apoyar ante el desastre sin preocupación alguna por los reflectores. Los rescatistas no aflojan el paso. Los canes huelen una posibilidad entre toneladas de miedo. México puede presumir muchas cosas, entre ellas esta: sus equipos fueron a salvar y sus perros volvieron a recordarnos que también hay héroes de cuatro patas.
7: Pepe Grillo, de Crónica.
18: En Tamaulipas ha comenzado a estructurarse la respuesta, punto por punto, a la nota del New York Times en torno a presuntas investigaciones de autoridades norteamericanas contra el gobernador Américo Villarreal. Un primer problema para ello ha sido la vaguedad de lo vertido en la nota periodística, ya que investigaciones sobre actos indebidos sin señales claras sobre qué tipo de acusaciones se barajan es demasiado vago. Otro tanto puede decirse de los informantes. De esto último, el diario está señala que son de la 4T y otros no son de la 4T. Bueno, así caben todos. La estrategia de Villarreal para afrontar todo esto habremos de verla en los días siguientes.
7: Rayuela de la Jornada.
4: Aparecen hoy en plena desgracia las consecuencias de 20 años de asedio, sanciones económicas y piratería de Estados Unidos contra Venezuela.
19: Le comentaba que Japón cayó ante Brasil 2-1 y uno pudiera decir, bueno,
16: perdieron, los aficionados enojados, ¿no? Se ponen a aventar cerveza, ya saben, ¿no? Al estilo México, ofender a las personas, qué sé yo, destruir el estadio, ¿no? Al contrario, hicieron lo que hacen siempre, agarrar bolsas y limpiar todo el estadio. Así la afición de Japón. De verdad es que mucho, mucho, mucho que aprenderles a esas culturas. Y yo sé que no va a faltar que me digan, lárgate a Japón. Pues sí, pero miren nada más la diferencia. Cuando hay eso, ¿no? Cuando hay una enseñanza, cuando hay honor, cuando hay muchísimas cosas, pierdas o ganas, sigues teniendo lo mismo, la misma esencia. Educación, principios, en fin, muchas, muchas cosas. Oiga, era 1993, moría el gran salsero Héctor Lavoe. Hoy lo recordamos aquí al lado de Willy Colón.

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4: 2 de la tarde, 54 minutos, llegamos a la parte final del día de hoy. Ángela, ¿con qué te vas?
5: Oye, nos vamos ahorita con algo de los Tigres del Norte, ya que ellos invitaron a Majo Aguilar a cantar, nombre, una de sus canciones, así 10 de 10, Golpes en el Corazón, así que vámonos con esa.
4: Que esa la habían sacado en algún momento con la Chica Dorada, con Pablo Rubio, la ha sabido muy bien. A ver, vamos a escuchar la versión de Majo. Nos escuchamos mañana.

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0: 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Son las 3.
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Muy buenas tardes, tengan todos ustedes, ¿cómo están? Yo soy Lila Crown, bienvenidos al Music on the Road. Una semana más, 29 de junio, se nos acaba el sexto mes del año. ¿Qué onda? Qué rápido, ¿no? Pues bueno, son las 3:07, bienvenidos a este espacio. Nos gusta compartir acerca de nuestros artistas favoritos, darles regalos, platicar, interactuar con todos ustedes en nuestro WhatsApp y pues por supuesto poner buena música. Yo los voy a estar acompañando como todos los días hasta las 6 de la tarde, así que quédense conmigo. Va a ser un gusto estar aquí con todos ustedes. Ay, qué rápido, pero qué ganas, qué pocas ganas de que sea lunes, no sé ustedes. Qué innecesario es este día. En fin, más innecesario para mí es el martes, se los he dicho, mi día menos favorito de la semana es el martes, pero bueno, lunes tampoco se siente muy bien, ni modo, tocará soportar. Al menos hasta las 6 el día de hoy. No sé ustedes, es la hora Godín, ¿no? A las 6 salimos y nos podemos olvidar un poquito de que esto sucedió. Oigan, les cuento rápidamente, ahorita antes de darles ahí todo el teléfono, saludar a Chávez, todo. 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Mira, pues ahí puede ser una buena idea para hacer algo el lunes. No, Chabelita, está bien. Ya, entendí. Pórtate bien, Lila, es lunes, ya lo sé. Chabelita Mauri en los controles, acompañándome, mi querida Chave. Aquí ya está consintiéndolos a todos ustedes desde hace ratito. Estaba en el noticiero, te tocó la última hora del programa de Tony. ¿Qué no te toca hacer en este turno, Chabelita? Te toca absolutamente todo. Nada más te falta Lalo, ¿eh? Pero poquito y ainitas y llegas. Oigan, pues bueno, Chabelita el día de hoy nos saluda y ahorita en unos minutitos más nos va a dar ahí una frase motivadora y usted le puede preguntar cosas también, porque Chávez sabe cosas, sabe muchas cosas de la vida. Ella no se la cuentan, ella ya lo vivió. Ella sabe lo que dice. Pues así que recuerden teléfono de WhatsApp de cabina, escríbanos, salúdenos, cuenten desde dónde nos andan sintonizando. Queremos saberlo todo, si alguien anda cumpliendo años, si vieron el partido de Brasil, donde casi, estuvo muy cerca Brasil, a ver si te pones las pilas. Teléfono 9995-833609, 9995-833609. Nos vamos con música para comenzar el programa y llega la Rosalía con su tema Sauvignon Blanc. Yo soy Lila Crown, bienvenidos al Music on the Road.

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0: Si tienes algo que contarnos, escríbenos al WhatsApp de cabina, que estamos en vivo y queremos saber de ti.
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Lo que tú digas, Chabelita. Claro que sí. Son las 3:27. Estamos de regreso aquí en el Music on the Road. So Easy to Fall in Love, a cargo de Olivia Dean. Qué buena canción, ¿verdad? No sé ustedes, o sea, no sé si les pasa, sobre todo con las canciones que salen, que conocemos por redes sociales. En este caso, pues no sé ustedes, pero al menos Olivia Dean a mí me llegó por Instagram, que es la red social que yo suelo usar más. Pero también, pues bueno, en todas las redes sociales supongo que estuvo. Y su música, pues la escuchaba muchísimo allá. No solo este tema, sino bueno, todos los sencillos que ha tenido han sido muy buenos. Entonces como que la escuchaba y me gusta mucho. Y fíjense, ahora acabamos de escuchar esta canción y estaba pensando que no me cansa. Hay canciones que te hartas muchísimo porque luego son las canciones tendencia y no sé, como que te llegan a saturar o ya te aburrieron o ya quieres cambiarle, ya chole, te quiero mucho Olivia Dean, pero ya me harté de escuchar esta canción. No me pasa eso con este tema, o mínimo con Olivia Dean en general. Me parece, no sé, una voz muy fresca, muy, muy rica de escuchar, muy disfrutable. Entonces, donde sea que la estén escuchando, espero que ustedes también la hayan disfrutado tanto como yo. Les repito esta canción, So Easy to Fall in Love de Olivia Dean, es lo que acabamos de escuchar. 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Recuerden que tenemos el teléfono de WhatsApp de cabina 9995833609. 9995833609. Por aquí estaremos hasta las 6 de la tarde. Si usted quiere, pues que lo consintamos con alguna rolita que tengamos aquí en la programación, algún artista naranja, pues bueno, ya sabe, ese es el medio, 9995-833609. Mientras tanto, pues nos vamos a disfrutar, que usted siga gozándose de la música. Nos vamos con Morat, este tema que se llama Lo Poco Que Yo Quiero. Vámonos con música, yo soy Lila Crown, son las 3:30.

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2: Tres treinta y cuatro.

0: 10:41. Estamos de vuelta aquí en el Music on the Road. 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Ahí está la invitación y por supuesto la invitación a que sigas sintonizando 99.3, que tenemos muy buena música todavía aquí en la programación naranja. Yo te acompaño hasta las 6 de la tarde. Vámonos con música para que ustedes sigan disfrutando de este inicio de semana. Yo soy Lila Crown, sigue escuchando el Music on the Road.
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3:53. Oigan, acabamos de escuchar a Harry Styles con American Girls y también escuchamos por allá Likes que no cuidaste. Cómo me gusta ese tema. Está muy buena esa canción. No me pueden decir. Es Nicki Nicole, ¿no? Según yo, es Nicki Nicole. Confírmame, Chabelita. Igual y me equivoco. Que luego me regañan si no me sé las canciones de la programación, pero es que como no las veo, yo solo las escucho. Pero bueno, ahora, mientras nos dice Chabelita, estimado cobarde, a cargo de Olivia Wilde. No, pues no estaba nada cerca de Nicki Nicole. Olivia Wilde, no sé dónde saqué que era Nicki Nicole. Olivia Wilde, yo no dije nada. 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Oigan, ahorita que les estaba contando que acabamos de escuchar a Harry Styles con American Girls. Les cuento rápidamente porque él dio la nota hace unos días. Se desplomó en el escenario ahí en Wembley durante una ola de calor que se estaba pues presenciando en Londres. Hay videos de ese momento que están circulando pues en internet. Obviamente pues la gente preocupada, ¿no? Mostraron al exintegrante de One Direction que se encontró y se quedó ahí varios segundos en el piso como de que no sabía ni qué onda. Pero bueno, esto sucedió el viernes pasado, viernes 26 de junio. Hay una ola de calor que estaba afectando al Reino Unido y pues bueno, ¿qué pasa? Se atragantó al muchacho con agua al intentar su ya conocido truco del chorro, del chorrito, como se le llama, el chorro de ballena. Pero bueno, se atragantó y pues obviamente pues este incidente sí dejó todo el público como que un poco preocupados, ¿no? De cómo estaba el artista. Está bien, no pasa nada. Este cantante pues tomó su botella de agua del suelo del escenario, bebió un sorbito y lo escupió de inmediato. Luego fue que cayó de espaldas. Luego se paró y siguió como si nada porque the show must go on. El show tiene que continuar, pero mientras tanto, pues sí preocupó un poquito, estaba intentando como aflojarse la corbata, se golpeaba un poquito el pecho con la mano, así como para sacar todo lo que traía allá adentro, tal cual como nos pasa a los seres humanos, ¿verdad? Que nos atragantamos de repente y empezamos a toser. Alguna vez me ha pasado al aire, digo ya casi 8 años al aire, en algún punto me va a pasar, ¿saben? Entonces sí, a mí me ha pasado y es súper desesperante. Imagínense, bueno, también a ustedes, segurísimo, que a todos nos ha pasado en algún punto, pero pues que te pase arriba del escenario, frente a miles de personas, pues obviamente vas a dar la nota, sobre todo si se trata de Harry Styles, ¿a poco no? Pero bueno, no solamente hablando de eso de Harry Styles, sino que les cuento que para estos conciertos, la encargada de abrir sus shows, y esto se va directito a mi adolescencia, fue Shania Twain. Si usted no conoce a Shania Twain, está muy joven a lo mejor, pero se lo pierde porque es buenísima. Esta cantante canadiense interpretó por ahí sus éxitos, Man, I Feel Like a Woman, You're Still the One, en fin, canciones que nos gustan, That Don't Impress Me Much, muchísimas buenas rolas, y pues bueno, ahí estuvo en la apertura para Harry Styles en estos conciertos que él estuvo realizando en Londres. Lo hizo espectacular, algo que tiene Shania Twain, no solamente voz, se ve increíble a sus como 60 años que por allá anda rondando esta cantante. Nos vamos con música para que ustedes sigan disfrutando de la programación naranja. Y bueno, más adelante vamos a seguir hablando de más conciertos que se realizaron últimamente, novedades de artistas. En fin, quédate aquí conmigo. Tenemos muy buena música. Son las 3:57 y nos vamos con Rock and Lovers, Corazón de Papel. Yo soy Lila Crown, en todas partes, ponte Exa.

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0: 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Así es, así ella me hace sentir mejor aquí en cabina. La verdad, nos da siempre de sus frases ahí tan chidas. ¿Checaste tu frase, Chave? ¿Qué pasó? Allá ya tiene su frase. Es que me dijo, espérame, amiga, me hace falta mi frase. Y le dije, no hay problema. Al ratito la checamos, pero ya la tienes, amiga. Así que, bienvenida. ¿Cómo estás?
1: Hola, amiga. Bien. Buenas tardes.
0: Buenas tardes a todo el público naranja. ¿Qué tal? Chabelita Mauri aquí en los controles y ahora también en la voz. ¿Cómo estás, amiga?
1: Bien. Gracias a Dios, bien.
0: Ay, aquí. Qué bonito. ¿Qué gracias. Tal tu fin de semana?
1: Muy bien. Muy, muy tranquilo todo.
0: ¿Viste fútbol?
1: Sí, sí vi. Un poquito, nada más.
0: Un poquito. Solo hubo un partido ayer. ¿Qué onda?
1: Sí, lo que me estaba contando mi hijo, pero... De lo que se me pareció extraño, ¿verdad?
0: Rarísimo, el domingo es de ver fútbol, ¿no? Solo pusieron un partido, pero bueno, sin quejas. Amiga, ¿cuál es la frase de hoy?
1: El que madruga, Dios lo ayuda.
0: ¡Ay! Al que madruga, Dios lo ayuda. Yo tengo otra frase parecida a esa. A ver, el que madruga, tiene sueño más tiempo.
1: Ay, sí.
0: No sé, algo así era la frase, no la dije muy bien. Sí. Pero al que madruga, pues se muere de sueño todo el día, si quieren ponerla así. También, amiga, ¿verdad? Estamos también, cansaditos.
1: Sí, un poco.
0: ¿Y Dios te ayudó ahora que madrugaste?
1: Sí, sí, sí.
0: Bueno, pues ya está. Sí. Entonces ya lo saben, la frase de Chávez el día de hoy, inspiradora. Al que madruga, Dios lo ayuda. ¡Aplausos! Necesitamos el aplausómetro acá, ¿qué?
1: Y mañana hay fútbol.
0: ¡Mañana hay fútbol! ¡Mañana, por favor! ¡Por favor, que no me pongan controles! Quiero llegar a mi casa temprano. Saluda a los jefes. Oye, no, sí, mañana, por favor, retiren a la gente a las 5 de la tarde para que cuando yo salga a las 6 me pueda ir directo a mi casa sin ningún problema, porque luego se hace el ya sabes, el caos vial, la hora de la salida Godín. Sí, ni modo, me toca. Pero, no, ¿por qué no hemos salido y entrado al trabajo escalonadamente? Así como, pues no sé si lo hacíamos en pandemia, pero no sé, algo así, ¿no? Debería de existir ese modus operandi, porque si no, se arma el caos vial siempre a las mismas horas.
1: Bueno, pero los que no traten de llegar, ya lo dijo Tony hoy.
0: ¿Qué decía Tony hoy?
1: Que van a poner pantallas aquí en la Plaza Grande.
0: Ah, van a poner pantallas en la Plaza Grande, mira, pues si no llego de plano, pues sí.
1: Ahí nos vamos a la pantalla grande.
0: Bueno, te diré cómo lo veo grande. Yo también con un bebé, ahí te cuento cómo lo veo yo, ¿verdad? Pero... Bueno, como puedo, veo el partido.
1: ¿Ah, sí?
0: Sí, claro. ¿Cómo quedamos mañana, amiga?
1: Ganamos 1-0.
0: Sí, 1-0.
1: Es que está duro
0: el Ecuador, ¿no?
1: Sí, sí está.
0: Está complicado, mira. Está complicado. Lo que decía cuando entramos. Ella estaba súper sorprendida con Brasil. ¡Ainitas!
1: ¡Ay, Ainitas!
0: A nada
1: se va
0: de estar fuera. A nada. O sea, tenían un pie en la calle.
1: Sí, le dio dolor de cabeza a Japón.
0: Sí. Y la verdad es que no se lo merecían mucho, ¿eh? Digo, no, tampoco Japón tantísimo, pero es que no se lo merecían mucho. Tuvieron suerte. Es la misma suerte que esperamos mañana. Literalmente, al último minuto. Sí. Sí, minuto 95 de 96. Que luego se las extendieron casi al 99, creo que llegaron, ¿o 100? Sí, tardaron un chorro. Pero bueno, mañana entonces 1-0.
1: 1-0, tú.
0: Humilde. Mira, fíjate, yo me voy al 2-0. Yo me doy 2-0, ¿por qué no? Claro, sí, ya veremos.
1: Ay, pero mañana es último, mañana ya sabemos quién gana y quién no.
0: Ay, estoy nerviosa, estoy muy nerviosa. ¿Cómo creen que va a quedar mañana el partido de México? Platíquenoslo a través del teléfono de WhatsApp de cabina, los leeremos y analizaremos a ver si nos gustan sus ideas. 99-95-83-36-09, 99-95-83-36-09. Nos vamos con música, ¿qué viene, amiga?
1: superestrella de Aitana.
0: La superestrella de Aitana. Nos vamos a disfrutar buena música. Yo soy Lila Crown.
1: Yo, Chabelita Mauri.
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Estamos de regreso aquí en el Music on the Road 4:33. 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Oigan, pues una de las notas también que estaban rondando por allá el fin de semana es una combinación de artistas que yo, pues, nunca pensé decir en una misma oración, pero se trata de Adele. Adele estuvo presente en el concierto de Bad Bunny en su primera noche en Londres, y justo pues la captaron en redes sociales, ahí aparecían videos, fotos, disfrutando del concierto del Conejo Malo en Londres. Digo, sabemos que Adele no es como muy seria, es como muy sarcástica, muy bromista, que yo sé, me hace mucho ruido pues pensar en la música, pensar en la voz de Adele, que para mí es una de las mejores voces que existen en este mundo. Y bueno, luego está Bad Bunny, que Bad Bunny, pues sabemos que a lo mejor, pues digan, les guste o no, de que es buen músico, pues tiene su talento, definitivamente sí. Y pues es muy experimental, o sea, hay que darle también el mérito. Pero pues por nada del mundo ponía a Adele escuchando reggaetón, perreando hasta el piso, perreando sola, como dice Bad Bunny. Pero sí, estaba en el concierto y estaba, se ve que se la pasó increíble. Estaba con su prometido, o no sé si ya es esposo. Le robó el sombrero a alguien, que también incluso estuvo diciendo, Adele me robó mi sombrero, e hizo un video al respecto. Pues bueno, ahí se encontraba en este concierto de Bad Bunny que realizó en Londres. Fue vista pasando el mejor momento de su vida en este concierto este fin de semana pasado, y pues bueno, ahí estaba, te digo, con su prometido Rich Paul, y los videos pues sí muestran a una Adele interrumpiendo momentáneamente su descanso en los escenarios, volviéndose loca, cantando todas sus canciones. ¿Quién lo diría, no? Igual en una de esas pues nos sorprende a Adele perreando hasta el piso con Bad Bunny. Estaría increíble. O sea, no sé si es algo que me gustaría ver, pero ¿por qué no? Por la anécdota pudiera ser. Pero bueno, siendo fanática de Bad Bunny, en definitiva. Y hablando de Adele, justamente, fíjense que también por ahí estaba escuchando rumores que ojalá que sean ciertos. Yo de verdad que espero que sí. Pero por ahí decían que Adele sí estuvo confirmando, al menos la fuente es fidedigna. Dice que Adele estuvo confirmando que volvió al estudio de grabación para trabajar en el sucesor de su último álbum llamado 30. Sabemos que ella se va mucho con los números. Entonces, pues, ¿qué será? No sé cuántos años tiene Adele ahora mismo. Será como yo, un poquito, como 38, por allá andará. Yo tengo 28, por si andan con la duda. Pero más o menos como yo en el 8 nos parecemos. No, Lila, está bien, Chávez, te creo. Oye, pues sí, no sé, ojalá que sí, ojalá que sea real que Adele esté planeando un nuevo álbum. Estaría increíble escuchar algo nuevo de Adele, que sabemos que, no sé por qué es así, pero porque puede, supongo que esa es la razón, esa es la respuesta, que se mete a su cueva y no sale en 5 años, y luego cuando sale es porque va a lanzar música, pero luego se vuelve a meter a su cueva otros años. En esta ocasión no siento que se ha metido tanto en su cueva, de repente la han encontrado ahí los paparazzis en algunos que otros sitios. Entonces, pues bueno, no sé, yo creo que sí, a lo mejor y sí está planeando algo y lo está haciendo, ya no quiere esconderse tanto. Ojalá que esa sea la razón, pero también ojalá que sea muy cierto eso de que viene un nuevo álbum. Estaría increíble. ¿Con qué nos vamos, amiga? Nos vamos con el tema de Por Ella. Vámonos con Belinda, la que está siempre al 1000, porque al 100 cualquiera. Vámonos con música. Yo soy Lila Crown. 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

0: Si tienes algo que contarnos, escríbenos al WhatsApp de cabina, que estamos en vivo y queremos saber de ti.
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1: 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Son las 5.
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5:08, estamos de regreso aquí en el Music on the Road, Jocelyn La Crown. Oigan, Chabelita, está bueno esto que está sucediendo por acá. Lo dice un comentarista, el perro Bermúdez, ¿no? Dice, no huele, apesta penales, qué rico. Oigan, pues bueno, en lo que eso sucede, yo les pregunto a todos ustedes, ¿buscas preparatoria, licenciatura o posgrado? 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Chabelita, por ahí nos andaban pidiendo música. Justo déjeme los leo. Recuerden, teléfono de WhatsApp de cabina 9995-8336-09. 9995-8336-09. Dice, hola Lila, Chabelita, saludos. Dicen, estaría bueno escuchar algo de Adele. Hace unos minutitos estaba platicándote acerca de esta cantante británica que se estuvo haciendo presente ahí en el concierto de Bad Bunny. Yo me pregunto si le llegó la invitación para meterla a la casita, para que se vaya a la casita. ¿Se imaginan esa escena? Que hubiera estado Bad Bunny al lado de ella y ella así bailando la cintura, la cadera, moviendo y todo. Hubiera estado padre. Yo creo que sí la invitaron y ella dijo, estoy bien aquí desde mi asiento, muchas gracias. Aún así, me imagino esa escena y estaría padrísimo. Oigan, pues nos están pidiendo algo de Adele. Es momento de complacer a la gente que nos anda escribiendo. Recuerda, teléfono de WhatsApp de cabina 9995-833609. Y por ahí llega un gran tema de Adele, Easy on Me. Así que vámonos a disfrutar esta belleza de canción. Yo soy Lila Crown, sigue escuchando el Music on the Road.

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0: 5:33. Ay, Chabelita, Chabelita. Me gusta, me gusta, me gusta lo que veo. ¿Qué cosa? Usted también, ¿entiende de qué estamos hablando? ¿Estamos contentos? ¿No estamos contentos? No puedo hablar, no puedo decir nada. Pero ustedes saben de qué estoy hablando. Estamos decepcionados, estamos emocionados, estamos sorprendidos. Un poco de todo, yo creo, ¿verdad? Platíquenme sus impresiones al teléfono de WhatsApp de cabina 99 95 83 36 09. 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Así que, pues nada, aquí los ando leyendo. Dice Omar, buena tarde Lila, saludos. Dice, estoy impresionado. Perdió Alemania. Efectivamente, de eso estamos hablando. ¿Qué cosa? O sea, ¿qué cosa? Que no sé ni qué decir. Estoy muy sorprendida, ¿eh? Yo también creo que sorprendida es la palabra. Amiga, ¿tú cómo te defines? ¿Cómo sientes? ¿Cómo te sientes ahora mismo? Estamos, como dice Omar, impresionados. Yo digo sorprendidos. Estamos en shock. Sí. Lila, aquí de nuevo pidiendo a Taylor Swift. ¿Tenemos algo de Taylor Swift? Hace ratito, de hecho, estuvo sonando Opa Light. Claro que sí. Claro que sí. Yo estoy aquí para consentirlos. Jesse, ahorita te consentimos. Dice Omar, es el evento deportivo que sucede cada 4 años de las sorpresas. Y sí, sí, es lo que yo me digo. Y sí, sí, amiga. Y sí, sí, mañana, ay Dios,
1: mañana es decisivo.
0: Mañana, yo estoy temblando un poquito, ¿eh? Sí, sí. O sea, hoy estuvo rudo, o sea, Japón, fuera, Alemania, fuera. ¿Qué va a suceder? Sí, estoy temblando un poco, me voy a comer las uñas postizas.
1: Potencias, potencias.
0: Pero amiga, ¿y sí, sí? ¿Y sí, sí? Estaría padre, ¿no?
1: Sí.
0: Claro que sí, sería un sueño para todos. No manchen, imagínense. Oye, ¿con qué nos vamos? Cuéntanos.
1: David Bisbal.
0: Nos vamos con David Bisbal. Vivir así es morir de amor. Gran cover, ¿te gusta, amiga?
1: Sí, sí me gusta esta.
0: Muy buena, ¿no?
1: Sí, muy buena.
0: Más moderna, más para nuevas generaciones. Pero por ahí nos andan pidiendo una canción de Taylor Swift. En un ratito más te vamos a consentir. Y en un ratito más, en unos minutos, digo, te prometo que te voy a poner algo de Taylor Swift. No nos vamos a ir sin antes lograrlo. Mientras tanto, pues vámonos con David Bisbal. Son las 5:36. Yo soy Lila Crown.
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0: Estamos de regreso aquí en el Music on the Road. Lila Crown acompañándoles y diciéndoles que ya nos vamos así de rápido, ya nos vamos a casita. La vida adulta ha terminado por hoy, pero que sigan disfrutando muchísimo. Apenas pues estamos empezando la semana, ¿verdad? Ánimo. Mañana es un día especial, mañana no se trabaja. Por ahí lo estuve escuchando, ese rumor. Nada más confírmeme si es cierto. O sea, no deberíamos de trabajar. Es día especial. Es un día en el que se conmemora que vamos a pasar octavos. Dicho está. Así está. Manifestado está. No, ¿cómo dicen? Hecho está. Listo, ya está. Amiga, ¿qué me cuentas? ¿Qué me cuentas, Chabelita?
1: Tú ya lo manifestaste.
0: Manifestadísimo, ya, sí, de verdad. Y pues nada, nos espera un gran día mañana. Sí, ¿no? Estaría padre que no hubiera trabajos, ¿no? ¿Qué dices, amiga?
1: ¿Qué te digo?
0: El silencio habla por sí solo,
1: vámonos,
0: ¿no?
1: Mejor ya.
0: Vámonos, quiso decir. Ponle bien tu micrófono para que te escuchen.
1: Vámonos.
0: Ya está. Basta de decepciones. Vámonos. Oye, por aquí nos andaban pidiendo a Taylor Swift. Así que les dije que lo iba a cumplir, que los iba a consentir. Así que nos vamos con The Fate of Ophelia. Sígueme en redes sociales, @LilaCrown. Así estoy en todas las plataformas. Por ahí nos andamos viendo. ¿Qué les parece? Ahí andamos chismeando. Cuéntenme su quiniela para mañana. Pero mañana nos ponemos todas, le rezamos a todos los santos, a todos los que creamos, y no importa, ustedes tienen, creo que tienen la oportunidad de manifestar también para que mañana nos vaya bien. ¿Qué les parece? Sí. Amiga, gracias por acompañarme.
1: Gracias a ti.
0: Nos vemos mañana.
1: Primero Dios.
0: Para más frases sabias de Chabelita Mauri. Yo soy Lila Crown.
1: Yo, Chabelita Mauri.
0: Y esto fue
1: Music
0: on the Road.
1: ¡Vámonos!

0: La tarde oficialmente ha terminado y también nuestro programa. 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
3: Son las 6.
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